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7: Son las 6:15.
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1: Son las 6:31.
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6: In the name of the Father, and of the Son, and the Holy Spirit.
7: El 19 de diciembre de 1974 se estrenó en la Ciudad de México la polémica cinta El Exorcista.
8: Keep away. 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
7: Debido a los rumores que se habían desatado en los Estados Unidos de gente desmayada en el cine por las fuertes escenas satánicas de la película, en México se dudaba de su proyección al público por temor a males incalculables,
9: como decían las autoridades.
10: Look down in pity.
11: You killed your mother.
10: Your servant.
11: You left her alone.
7: Finalmente la película se estrenó en nuestro país, pero con escenas editadas. Uno de los cines donde se proyectó El Exorcista fue El Roble, en Paseo de la Reforma, de donde surgieron grandes leyendas como que el candelabro que estaba en la entrada se movía o de que espantaban en la sala. Cabe mencionar que los efectos especiales de la película estuvieron a cargo del mexicano multipremiado Gonzalo Gavira.
12: That the power of Christ compels you.
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1: Son las 6:43.
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1: Son las 7 en punto.
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4: Uno de los grandes momentos musicales del 2024 fue la clausura de los Juegos Olímpicos en París. Como artista local tocó la banda francesa Phoenix y rumbo a los Juegos LA 2028, los Red Hot Chili Peppers abrieron camino para el próximo encuentro deportivo. Escuchas By The Way de los Red Hot Chili Peppers.

0: Daniela Anguiano y este fue un recuento musical del 2024.
1: Sígueme en Instagram @daniela.anguiano para más recomendaciones musicales.

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2: Son las 7:29.
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1: Son las 7:45.
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4: El origen del pañuelo desechable se remonta a la Primera Guerra Mundial. Al inicio de la guerra había gran escasez de algodón, así que en sustitución se creó una compresa, la cual servía como vendaje y como filtro de aire. A este producto se le llamó Celucotton. Se crearon tantas que al terminar la guerra sobraron muchas, así que algunos comenzaron a utilizarlo como toalla femenina, pero no tuvo éxito. Fue así que se comenzó a utilizar como eliminador rápido de maquillaje, por lo que las estrellas del cine y el teatro lo adoptaron de inmediato. Pero tiempo después, se empezó a utilizar como sustituto del pañuelo para sonarse la nariz. ¿Qué les parece? Así fue como surgió el pañuelo desechable.
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1: Son las 8 en punto.
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3: Son las 8:29.
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1: Son las 8:46.
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4: No me falles.
5: A finales de los 70 y principios de los 80 apareció una serie de televisión protagonizada por una familia de granjeros. Ellos eran los Duke y vivían en el condado de Hazard. ¿Se acuerdan de ellos?
6: Just a good old boy. Los Duke de Hazard.
7: Si hubiera sido jabalí, hubieras fallado.
8: Si hubiera sido jabalí, no hubiera estado en nuestro patio.
9: Estos son Bo y Luke Duke. Son primos. Luchan contra el sistema. Cualquier sistema. Este es el condado Hazard, donde nunca se sabe qué puede suceder.
5: Algo que se volvió característico y que fue todo un emblema de este programa fue el auto en el que se transportaban los primos Duke. Un Dodge Charger 1969 de color naranja, con un número uno pintado en la puerta, la bandera confederada en el techo y el letrero de General Lee pintado en los costados. ¡Ah! ¿Y cómo olvidar el claxon? Y su grito al brincar las colinas.

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1: Son las 9:30.
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1: Lo sabemos. A veces nos da flojera dedicar varios minutos de nuestro tiempo a cepillar a nuestro perro, pero los beneficios son muchos como para dejarlo pasar. Elimina el pelo muerto, la mugre y el polvo, lo cual evita la acumulación de bacterias y estimula la piel. Deshace los nudos, los cuales, sobre todo en razas de pelo largo, podrían causar heridas y dermatitis. Te permite detectar si tiene lesiones, irritaciones, bultos, cambios en la coloración de la piel o hasta parásitos como garrapatas o pulgas. Además, los beneficios también son estéticos y emocionales. Se estimula el crecimiento de pelo nuevo para que ande muy guapo o guapa, y el tiempo que pasan juntos refuerza la confianza y el cariño entre ambos. La frecuencia del cepillado debe ser diaria, o mínimo 2 o 3 veces por semana. Claro que esto puede variar dependiendo de la longitud y tipo de pelo, por lo cual es importante consultar con un veterinario hasta el tipo de cepillo que le va mejor. Como bien sabemos, los gatos se limpian por sí solos, pero no descartes darle su cepillada de vez en cuando, porque esto ayuda a prevenir las bolas de pelo que tragan al lamerse y permite alcanzar zonas a las que no llegan. Así como nos gusta arreglarnos y vernos bien, extendamos esta belleza y cuidado a nuestras mascotas.
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1: Son las 9:44.
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1: Son las 9:53.
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2: Chécate esto. Lego agarró sus ladrillitos, les metió un chip y ¡pum! Ahora brincan, suenan y hasta se portan mal si no los ves. Como los gremlins después de medianoche. Se llaman Smart Bricks. Y sí, son Lego, pero con sensores, luces, bocinitas y cero pantallas. Repito, sin pantallas. Como cuando jugábamos con He-Man y su castillo que se abría con una llave misteriosa. Bueno, con un clip sí se te perdía. Lo mejor, estos bloques no te piden Wi-Fi, ni aplicación, ni contrato con la NASA. Los construyes, los mueves y ellos reaccionan. Si chocas naves, suenan motores. Si el emperador se sienta, suena la marcha imperial. Literal, tu Lego ahora actúa como si tuviera guión. Y si ya tienes Legos viejos, tranquilo o tranquila, estos nuevos son compatibles. No es otro sistema, es la misma magia, pero con upgrade. Sígueme en luisgg.com y en los espacios informativos de W Radio.
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3: No me falles.
4: A finales de los años 80, Canal 2 transmitió un programa los martes a las 10 de la noche, el cual mostraba en cada capítulo de media hora una historia de terror. Ese programa era La Hora Marcada.
5: Y ahora resulta que la rata mojada se nos disfrazó de cabaretera. Lindo, muy lindo.
4: Esta serie era producida por Carmen Armendáriz y estaba rodeada por un gran equipo de producción que incluía directores, productores y guionistas que iniciaban su carrera y que hoy en día son reconocidos a nivel internacional, como el caso de Guillermo del Toro, Alejandro González Iñárritu, Alfonso Cuarón, Emanuel Lubezki, Luis Estrada, Carlos Markovich, entre otros.
6: A mí usted, doña Emma, no me mataría como mató a sus anteriores invitados. Artemio Carmona, Gilberto Arellano, Rodrigo de la Peña, por no nombrar a los anteriores.
7: ¿Quién es usted? ¿Es policía? Está loco. Yo no maté a nadie. Está loco.
4: En cada capítulo, que tenía una duración de 30 minutos, se presentaban historias que al final tenían un desenlace terrorífico, en los cuales la protagonista era la mujer de negro, quien representaba la muerte.
8: ¿Son ustedes? ¿Qué quieren de nosotros?
9: Nosotros somos ustedes. Ustedes somos nosotros.
10: Somos su parte oscura, la que siempre llevaron dentro y tenían miedo de sacar.
4: El elenco estaba conformado por grandes figuras del cine y la televisión, como Ofelia Guilmain, Pedro Armendáriz Jr., Marga López, Sergio Jiménez, Gonzalo Vega, Jacqueline Andere, entre muchos más.
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2: Son las 10:29.
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1: Son las 10:59.
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3: Soy Melissa Mochulske y hoy les voy a contar el origen de las avalanchas a mi manera. Si hay un juguete que prevaleció por varias décadas en cientos de miles de cartitas de niños mexicanos a Santa Claus, el Niñito Dios y los Reyes Magos, es, sin duda alguna, la avalancha.
4: Querido Santa, a mis 36 años creo que ya merezco mi avalancha.
3: Uno de los juguetes clásicos que marcó a varias generaciones. Si no saben lo que es una avalancha, estoy hablando de una tabla con cuatro ruedas y un volante que permite direccionarla en la parte delantera.
5: Futuro piloto espacial, vamos a volar con la imaginación.
3: La avalancha es orgullosamente mexicana. Sus creadores fueron los hijos de don Jesús Pérez Lang, dueño de la fábrica Hierromex, la cual a finales de los años 30 tuvo gran auge, pues fabricaba diversos productos de metal como casetas, cortinas de acero, botes de basura y postes. Pero fue en 1965 cuando nació la avalancha, gracias a que los hijos de don Jesús pidieron ayuda a su papá para construir un carrito deslizable con una hoja gruesa de metal sobrante en la fábrica. Este, al ser un visionario de los negocios, la perfeccionó y fue así como por primera vez salió al mercado llamándose Supermóvil Avalancha. Este peculiar nombre surgió de la necesidad de atraer al mercado haciendo alusión a las características del vehículo. Según el diccionario de la Real Academia Española, la palabra avalancha es sinónimo de alud y ambas refieren a una masa grande, usualmente de nieve, que se desprende y precipita por una vertiente. Una analogía muy atinada que aplica perfectamente a la forma en la que funcionan estos carritos. Las avalanchas fueron evolucionando con los años hasta prácticamente desaparecer del mercado, mas no así de la memoria de millones de mexicanos. Soy Melissa Mochulske y esta fue la historia de las avalanchas a mi manera.
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1: Son las 11 con 28 minutos.
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3: ¿Te acuerdas cuando organizar tu vida era comprar una agenda con Snoopy en la portada? Bueno, Google quiere ser esa agenda, pero turboalimentada. Con Gemini Personal Intelligence, la inteligencia artificial ahora se mete a revisar tus correos, tus fotos, tu historial de YouTube y hasta tus búsquedas del vuelo que nunca compraste. Todo para ayudarte. La idea es que ya no escribas ni un correo. Tú le dices, reclámale a mi casero. Y ella se avienta a la redacción. Suena útil, pero también da miedito. Porque sí, la función aún no está disponible en México. Pero la pregunta es, ¿vale la pena que una aplicación sepa más de ti que tu propia mamá? Esto ya se parece más a Skynet que a Google Calendar. Sígueme en luisgeige.com y en los espacios informativos de W Radio.
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3: ¿Tienes dudas de un número desde donde recibes una llamada o mensaje? ¿Un correo electrónico o incluso la publicidad de una empresa financiera? Pues no esperes más y consulta el portal de fraudes financieros para evitar ser presa de un delito que ponga en riesgo tu patrimonio. Este sitio lo administra la CONDUCEF y ofrece diversas herramientas para protegerte de dichas prácticas que cada vez son más crecientes. La primera sirve para la búsqueda de posibles datos fraudulentos, que incluye teléfonos, sitios falsos, instituciones suplantadas y correos electrónicos, entre muchos otros. Un segundo apartado permite compartir experiencias negativas de usuarios afectados con el objetivo de identificar los números telefónicos o modus operandi de la delincuencia para que otros usuarios se actualicen y se mantengan alertas para enfrentar las cambiantes modalidades. Y en específico, en este apartado se incluye una amplia variedad de fraudes como llamadas telefónicas, tallado de tarjeta, suplantación de identidad y hasta esquemas piramidales. Y se pide que, de ser posible, se anexe alguna evidencia del fraude con el único objetivo de fortalecer la alerta al resto de los usuarios que potencialmente podrían ser presa de la delincuencia. Además, en fraudes financieros, que puedes acceder en el sitio www.conducef.gov.mx, existe información sobre las modalidades de fraudes, consejos prácticos para salvaguardar tu información sensible y diversos materiales gráficos para entender y defendernos de esta creciente amenaza.
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camina plácido entre el ruido y la prisa y piensa en la paz que se puede encontrar en el silencio. En cuanto sea posible y sin rendirte, mantén buenas relaciones con todas las personas. Enuncia tu verdad de una manera serena y clara, y escucha a los demás, incluso al torpe e ignorante. También ellos tienen su propia historia. Esquiva a las personas ruidosas y agresivas, pues son un fastidio para el espíritu. Si te comparas con los demás, te volverás vano y amargado, pues siempre habrá personas más grandes y más pequeñas que tú.

Disfruta de tus éxitos lo mismo que de tus planes. Mantén el interés en tu propia carrera, por humilde que sea. Ella es un verdadero tesoro en el fortuito cambiar de los tiempos. Sé cauto en tus negocios, pues el mundo está lleno de engaños. Mas no dejes que esto te vuelva ciego para la virtud que existe. Hay muchas personas que se esfuerzan por alcanzar nobles ideales. La vida está llena de heroísmo. Sé sincero contigo mismo. En especial, no finjas el afecto y no seas cínico en el amor, pues en medio de todas las arideces y desengaños, es perenne como la hierba. Acata dócilmente el consejo de los años, abandonando con donaire las cosas de la juventud. Cultiva la firmeza del espíritu para que te proteja en las adversidades repentinas. Muchos temores nacen de la fatiga y la soledad. Sobre una sana disciplina, sé benigno contigo mismo. Tú eres una criatura del universo, no menos que las plantas y las estrellas. Tienes derecho a existir. Y sea que te resulte claro o no,

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2: Samsung lleva años doblando teléfonos y Apple miraba desde lejos con cara de
3: eso no es para nosotros.
2: Clásico de quien llega tarde a la fiesta, pero entra con la banda de mariachi. Según filtradores asiáticos, Apple ya envió prototipos de iPhone plegable a operadoras del mundo entero. Pantalla interior de casi 8 pulgadas. Cuerpo de titanio. Bisagra inteligente que cierra sola si el teléfono cae. Como los Transformers, pero carísimo. La fecha apunta a septiembre de este año. Apple no confirma nada. Claro, ellos nunca confirman nada, hasta que lo cobran. Sígueme en luisgg.com/mail.
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2: Si haces contenido para YouTube, agárrate. La regla cambió y nadie te avisó. Antes ponías tutorial enchiladas potosinas, con flechas rojas y cara de susto tipo Titanic. Hoy eso ya no jala.
3: Avísenme.
2: La nueva fórmula. Escribe el título como te lo preguntaría tu compadre. En vez de tutorial cocina, pon ¿cómo hacer pasta si llegas tarde y tienes hambre nivel Pac-Man? Consejo 2. Enfócate. Si tu canal es un revoltijo, reinícialo con temas claros y series. Consejo 3. Deja de subir videos. Empieza a responder preguntas. La inteligencia artificial no premia trucos, premia al que habla como humano. Bienvenido al nuevo juego de YouTube. Sígueme en luisgeige.com/mail.
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2: Imagínate describirle tu aplicación ideal a alguien y que en minutos ya exista. Eso es Lovable, una plataforma que convierte texto en aplicaciones web reales. Sin código, sin programadores. Le dices, ¿qué necesitas? En lenguaje normal, como explicándole a un amigo. Y la inteligencia artificial construye todo. Diseño, formularios, bases de datos, flujos. Yo la usé para armar una aplicación que toma mis conversaciones con clientes y genera una propuesta web lista para aceptar, como tener un asistente que nunca duerme ni cobra horas extra. Ideal para consultores y freelancers que quieran dejar de perder el tiempo. Sígueme en luisqueg.com/mail.
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5: En 1987, durante el gobierno de Miguel de la Madrid, nació el famoso Pacto de Solidaridad Económica con el objetivo de detener el incremento de los intereses, la inflación, la devaluación del peso y el bajo crecimiento económico. Sin embargo, este concepto cobró más fuerza durante el gobierno de Carlos Salinas de Gortari, cuando se estrenó la canción Solidaridad, en la cual participaron artistas como Mijares, Vicente Fernández, Pandora, Rigo Tobar, Lucía Méndez, Verónica Castro, Angélica María, Lola Beltrán, entre muchos, muchos más. La canción y el video tenían una duración de más de 8 minutos y el video corrió a cargo de Luis de Llano.

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2: Empezó como una necesidad y terminó siendo parte importante de la moda. Nos referimos, por supuesto, a los lentes de sol, los cuales tienen su origen, aunque no lo creas, en la antigua Roma. Se cuenta que el emperador Nerón se mandó a hacer una especie de gafas de sol hechas con una esmeralda. Estas le permitían protegerse del sol cuando disfrutaba de las luchas de los gladiadores en el Coliseo. Sin embargo, a los que se les atribuye su invención es a los chinos. En el lejano oriente, los jueces ocupaban las gafas para impedir que los contendientes en un juicio pudieran ver la expresión de sus ojos. Pero no fue hasta 1929 que la empresa Foster Grant lanzó por primera vez una serie de lentes para sol, pensando en las personas que les gustaba pasear en las playas en New Jersey. En la década de los 60, los lentes de sol se hicieron tan famosos que empezaron a convertirse en un artículo de moda, siendo común verlos en las estrellas de cine y la televisión para verse elegantes y misteriosos. Hoy en día tenemos toda clase de modelos, colores, materiales y hasta colores.
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3: El primer llavero del que tenemos conocimiento surgió en el año 2000 a.C. en el antiguo Egipto. En aquel tiempo, las cerraduras y las llaves estaban hechas de madera. Por ejemplo, la llave era una especie de palo con un pequeño orificio en uno de sus extremos. A través de ese hoyito, pasaba un trozo de cuerda para podérsela colgar en el cuello y así poderla llevar a todos lados. Entre el siglo 7 y el 6 a.C., en la antigua Grecia, fue que surgieron las llaves hechas de metal, las cuales eran mucho más pequeñas que las llaves de madera. En uno de sus extremos tenían un pequeño aro que permitía llevar la llave incluso en un dedo de la mano. Sin embargo, para los que poseían varias llaves, era bastante incómodo. No fue sino hasta el siglo XVIII que se creó el primer llavero. Este consistía en un arco de metal en el cual se podían insertar las llaves. Así era mucho más sencillo transportarlas sin importar la cantidad. Poco a poco y con el paso del tiempo, el tamaño y la forma de los llaveros se han ido transformando de acuerdo a las necesidades de cada época. Sin embargo, a pesar de ser un artefacto aparentemente insignificante, hoy en día sería súper incómodo si no contáramos con él.
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1: Mudarse de casa implica un cambio de vida, costumbres y hábitos para toda la familia, incluyendo a nuestra mascota. Se recomienda que lleves a tu perro o gato previamente al nuevo hogar y vayas dejando algunos de sus juguetes y parte de su comida. Dale un paseo por el nuevo parque o zona verde que formará parte de su rutina. Deja que se familiarice con las cajas de la mudanza y que la sienta parte de su entorno. El o los días en los que carguen y descarguen todo, asegúrate de que se encuentre en un lugar aislado, tanto por su propia seguridad como para que no esté inquieto y dificulte las maniobras, o hasta para evitar que se escape al no reconocer su casa o a otras personas. Ya completado el proceso, deja que explore el hogar a su propio ritmo, comenzando desde su nuevo espacio hasta el resto del inmueble. Procura mantener los horarios de alimentación, paseos y juegos lo más parecido a como los tenían. Por último, recuerda cambiar su plaquita con la nueva dirección y llevarlo al veterinario para consultar si no es necesario tener cuidados extras en la nueva zona, sobre todo si el cambio involucra otro estado u otro país. Al poco tiempo, todos estarán disfrutando de estos nuevos aires juntos y en compañía de nuestra mascota.
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5: ¿Quieres mantener más segura tu información bancaria y disminuir las probabilidades de ser víctima de un fraude cibernético? Te compartimos 7 consejos para que los apliques y compartas, porque todos los clientes somos parte de la solución. Número 1. Cuidado con los mensajes falsos. Los bancos nunca, nunca te enviarán correos o mensajes cortos solicitando datos personales y confidenciales. Número 2. Verifica la URL. Al ingresar al sitio de tu banco, asegúrate que la dirección que aparece en el navegador coincida con el sitio que quieres visitar. Número 3. Usa tu propia conexión a Internet. En la medida de lo posible, usa una red privada o de confianza para evitar que el tráfico e información pueda ser interceptada. Número 4. Cambia constantemente tus contraseñas. Actualiza tus contraseñas cada 3 meses y anótalas en un lugar seguro. Prueba con frases y deja descansar las letras, números y signos. Número 5. Usa las notificaciones del banco. Son gratuitas y así sabrás si hay operaciones que desconozcas. Número 6. Utiliza el código valor de validación o CVV o código de verificación dinámico o una tarjeta digital en tus compras en línea. Y número 7. Recuerda que desde 2021 es obligatorio en tu servicio de banca en línea la geolocalización de celulares o computadoras para evitar así fraudes a distancia.
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3: A partir del estreno de la nueva película de Superman y el debut cinematográfico de Crypto, el super perro, las adopciones de estos animales se dispararon en Estados Unidos. Si también fuiste inspirado por la simpática mascota, debes considerar lo siguiente antes de adoptar. Consúltalo con tu familia.
4: ¿Están de acuerdo con la llegada de una mascota?
3: ¿Quiénes van a cooperar con sus cuidados y en sus gastos? Al decidirse por aquel que los miró con carita de llévame, pregunta qué tanto crece esa raza y analiza el espacio que habitará en tu hogar. Ten todo listo para cuando llegue. Cama para interiores o casa para exteriores, diversos juguetes, sus trastes para comer y beber y el tipo de alimento que necesita con base en su edad y peso. Investiga si ya tiene las vacunas indispensables o bien cuáles le faltan y elabora una línea de tiempo para aplicarlas. No demores en comprarle un collar y una placa de identificación. Por último, tenle paciencia. Si no es un cachorro, es probable que esté acostumbrado a otro tipo de rutinas, hábito y hasta alimento. Pero, con cariño y dedicación, muy pronto se sentirá a gusto en su nuevo hogar.
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4: Son las 6:29.
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1: Son las 6:45.
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1: Son las 7 en punto.
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3: Son las 7:05.

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7: Son las 7:10.
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2: Son las 7 con 24 minutos.
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1: Son las 7:30.
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4: Son las 7:36.
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1: Son las 7:45.
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3: Son las 7:51.

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5: Te conocí en un bazar, un sábado a mediodía.
6: Si se trataba de comprar los artículos de moda de los 80s, tenías dos opciones: que los encontraras en la Fayuca o en los tianguis, de los cuales los más famosos de la Ciudad de México eran el del Hotel de México, el de la tercera sección de Chapultepec o el de la pista de hielo Escatorama, en Lomas Verdes. Ahí podías encontrar desde tus zapatos Topsiders, las carpetas Trapper Keeper, las pulseras Gummies, que las buenas eran las de Taiwán, los chinitos que se ponían en los relojes, los cinturones de alpaca con tus iniciales en hebilla, el Super Punk para levantarse el copete, estampas de Star Wars, los Garbage Pail Kids, entre muchas otras cosas.

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1: Son las 8 con un minuto.
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1: Miércoles 10 de junio de este 2026. Saludos muy afectuosos desde Cabina Fantasía W, completamente en vivo, transmitiendo desde la heroica ciudad de Zitácuaro, que es la gran puerto oriente de este bello y gran estado que es Michoacán, nuestro país en México. Y pues los saludo, yo soy Alfonso Ibarra, quédense con nosotros en este informativo el día de hoy, a tan solo un día pues del mundial, un mundial muy sui generis, un mundial que nos sentimos orgullosos los mexicanos por ser tres veces sede, aunque ahora repito de una manera sui generis, ya que pues esas única sede donde había sido por lo regular en los mundiales, ahora es tripartita. Y bueno, pues cada vez también dejos de tener la efervescencia, dejos de estar pues contentos por tenerlo en casa, está resultando un gran fiasco para la gran mayoría de los mexicanos. ¿En qué consiste esto? Bueno, en la voracidad que tiene la

el 10 de junio esta jornada de manifestaciones que hacen por recordar a los a las víctimas del halconazo de Díaz Ordaz. Entonces, pues también viene más violencia, vienen más manifestaciones para la Ciudad de México, de por sí ya asfixiada por tantas obras inconclusas que tuvieron 8 años para hacerlas y las hicieron en el último minuto. Y ahí están, cayéndose, inundándose, inconclusas. Aunado a que pues no van a poder verlo el pueblo bueno, el pueblo que, esa palabra que oímos constantemente en estos últimos años, pues ni siquiera va a poder verlo en las pantallas. ¿Por qué? Porque está prohibido. En los bares, en las taquerías, donde pudiera usted meterse a ver el mundial, ya no va a ser posible, porque si sorprenden al dueño que no ha pagado una gran cantidad que ahora piden, de acuerdo a las mesas, al número de comensales, es donde les van a cobrar. Entonces, bueno, pues una taquería no va a hacer eso. ¿Por qué? Porque va a tener que cobrar entrada, y si cobra entrada, bueno, va a tener menos clientes. Antes eso era precisamente normal. Vamos a ver el fútbol, ¿dónde? Pues vamos al bar de aquí de la esquina, al restaurante fulano de tal, a la taquería, donde quiera, bueno, en casita, ¿no? Y prácticamente nos están obligando a estar en casita, donde gracias a que las televisoras compraron un paquete de 32 juegos, que me imagino que son los más importantes, porque si no van a poner Haití contra Barbados, pues entonces ya no va a ser, ya no se va a disfrutar, pues. Y resulta que la FIFA está cobrando por todo. ¿Y cuál beneficio entonces está resultando para el país? El país, todo ese tiradero también de dinero que se está haciendo, más de 1.500 millones de dólares, perdón, de pesos, lo que nos costó pintar de morado y posteriormente pintar de amarillo. ¿A quién se le ocurrió hacer eso? Pero eso nos costó. Se dice que fue en la Ciudad de México, pues sí, pero ese dinero, ¿de dónde sale? Del dinero de todos los que pagamos impuestos. Entonces, todo ese dinero que estamos poniendo precisamente para remozar, entre comillas, nuestras ciudades y nuestras vialidades, para que estén, para que haya mayor fluidez en el tráfico, ya de por sí ya, por lo menos en la Ciudad de México, todos van a hacer home office, y pues felices, porque pues van a estar en casita y van a estar disfrutando del partido. ¿Qué van a trabajar, hombre? Pero bueno, eso es otra cosa. Sin embargo, no veo yo ningún beneficio económico que pueda dejar la FIFA, al menos que al término de la contienda futbolística, pues le diga al gobierno de México, mira, aquí está esto para que colaborar, ¿no?, en todos los gastos que estás haciendo. Porque de ahí en fuera, pues no, estamos hablando que también de los precios en el Estadio Azteca, ahora Banorte, que hasta arriba, hasta allá donde las águilas hacen su nido, 70,000 pesos el boleto. Que habrá quien los pague, eso sí, pero ¿cuántos privilegiados? Y digo, ir a gastar 70,000 pesos para estar allá, repito, donde las águilas hacen sus nidos, pues con esos 70,000 pesos, si usted estuviera dispuesto a pagarlos, bueno, cómprese un pantallón de 300 pulgadas, o no sé si las haya, cómprese un pantallón, una buena sala, un buen sillón, unas ricas viandas, unas ricas cervezas, y disfrútelo. Solamente lo va a disfrutar un solo día, sino lo va a disfrutar por muchos años. En fin, así las cosas a un día que inicie este mundial, con la inauguración en el Estadio Banorte. Bueno, ahí sí las cosas, así es que pues tengan cuidado, mis amigos, aquí en provincia, aquí en Zitácuaro, que quisiera decir, pues yo voy a ponerlo en VIX, o lo voy a poner en Tierra Azteca, y ahí vamos a verlo, y ahí ya lo voy a poner en mi negocio. Tenga cuidado, porque pues el INPI se dice que va a estar precisamente inspeccionando lugares, por supuesto, que no va.

necesitan millones de trabajadores para que diga, aquí están pasando el fútbol sin haber pagado los derechos a la FIFA. Ahora es a la FIFA, no es al gobierno. En fin, así las cosas. Bueno, pues también ya vamos a entrar en materia saludando a los 14 municipios donde llegamos a través de la frecuencia correcta del 89.1 de FM y en www.fantasiaradio891mx.com para el auditorio del mundo y en aplicación para celulares de Radio Garden. Así también ya estamos en Facebook, en la plataforma de Facebook. Recuerden que estamos como Fantasía W Radio. Si usted quiere visualizar este informativo con todas las imágenes y videos que contiene el día de hoy, ya es miércoles 10 de junio. 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Pues vamos a dar inicio y estos son los titulares del día de hoy. Y mire, ahora también con lo del mundial. Estados Unidos publica alerta de viaje para México. Asigna 4 niveles de advertencias. Uno es, bien, en inglés, ahorita se las voy a decir. Pero en... ¿qué color cree que tenemos aquí en Michoacán? Es para todo México. ¿Qué color cree que tenemos en Michoacán? De los 4 niveles de advertencia. Ligera, mediana, evite circular o definitivamente ni entre, ni vaya. Esa es precisamente esa última que acabo de mencionar. Es la advertencia que le está dando Estados Unidos a sus connacionales que visitan México. De ese tamaño es la imagen indigna que estamos dando al mundo como Estado. Y pues los gobernantes nos dicen que ahora sí, ya está bajando el índice. Ahora sí, ya salimos del ranking. Pues sí, Michoacán ha salido de ese nefasto ranking de homicidios. Pero no tanto por lo que se esté trabajando, no tanto porque se haya bajado la violencia y los homicidios, sino porque hay estados que nos han rebasado. Es por eso que de pronto no estamos en el top, pero siempre es un estigma lamentable. Noticia estatal, están atentando contra nuestro honor, dice Raúl Morón tras comparecencia a la Fiscalía General del Estado. Y arriba Morón pues a las instalaciones de la Fiscalía allá en Morelia. No habrá clases mañana jueves por el mundial, aprueba la Secretaría de Educación del Estado. Esto en escuelas públicas. Escuelas privadas decidirán si hay o no hay clase mañana. No veo justificación para que nos citen, dice Raúl Morón en la Fiscalía General del Estado. Y detiene la misma fiscalía en Tlapujahua a un profesor de secundaria acusado de abuso. Anuncia Secretaría de Educación mochila digital para almacenar documentación escolar. Sinsunsan consultará a la isla de Pacanda si aprueba autogobierno. No hay pruebas contra Morón, Nacho y él desmarca a Leonel Godoy. Bueno, lanza el Festival Internacional de Cine de Morelia, convocatoria Impulso Morelia 12 para largometrajes mexicanos. Vinculan a presunto asesino de Valeria con otro homicidio de sonorense. Toman docentes de la CENTE, alcaldías de 8 municipios en región Zitácuaro. Citan a Raúl Morón ante Fiscalía General del Estado por denuncia de Grecia Quiroz y Juan Manso. Michoacán analizan crear padrón y regular gestores de visas. En noticias internacionales, bueno, pues decirles que Israel continúa atacando Líbano pese a amenazas iraníes de represalias. Grupos de derechos humanos rechazan contactos de la Unión Europea con talibanes por deportaciones de afganos. Manifestantes en Kenia rechazan centro de cuarentena para estadounidenses contagiados con ébola.
Así funcionan centros de detención del sistema privado de prisiones para inmigrantes en Estados Unidos. Tras 40 días de protestas en Bolivia, Rodrigo Paz promulga ley de estados de excepción. Estados Unidos niega la entrada a Omar Abdulkadir Arlan. Este es primer árbitro somalí en oficiar un mundial. Deniegan la entrada a este árbitro. Cuba adelantó el fin de curso escolar por la grave crisis energética. No se puede dar clases así, ni clases, ni nada, ni comida, ni nada. Irán pone en duda negociaciones con Estados Unidos. Trump asegura que pronto llegará a un acuerdo. Esto fue ayer. Hoy ya se acabó la paciencia y Trump dice que ahora sí, Irán se topará con un fuerte enemigo. No. Bueno, caen los precios de la hoja de coca por los bloqueos en Bolivia. Así también en bloqueos en Bolivia, el presidente Paz promulga ley de estados de excepción. Informe desde Beirut, al menos 8 muertos en tiro tras bombardeo israelí. Estados Unidos, preocupación por impacto de alto precio de entradas e inflación en el Mundial de Fútbol 2026. Los 5 récords que se podrán podría romper en este mundial. En noticias nacionales, Insunza sigue cobrando en el senador acusado por Estados Unidos de narcotraficante y entre otros negocios ilícitos, pues sigue cobrando pese al bloqueo de la UIF. Morena lo aleja de la permanente para evitar un show. Reportan segundo caso de gusano barrenador en humanos en Nuevo León. La historia de la joven, y ya llegó, esto ya les habíamos comentado, ya llegó es el gusano barrenador a Texas. Ya están acusando al gobierno de México de haber permitido entrar por Guatemala pues toda una serie de reses, de cabezas de ganado, sin tener los cuidados fitosanitarios. Y ya precisamente ya llegó a Estados Unidos. Ahí vendrá un regaño, vendrá un jalón de orejas, vendrá pues sanciones quizá para México ahora en el próximo T-MEC. No, bueno. Y todo por permitir precisamente que los ganaderos, aunque ellos no hay problema ya, hombre, ya evítense de hacer esas cosas. Ahórrense una lana, mejor. Yo voy a confiar en ustedes. Y dijeron, no, sí. Ahí están las consecuencias. La historia de una joven mexicana que busca legislar la eutanasia en el país. Detienen al diputado del PT y a su hermana, exalcalde municipal de Mosquis, tras persecución. Y bueno, propietarios de palcos del Estadio Banorte manifiestan inconformidades. Esto porque, bueno, dicen, nosotros tenemos, lo compramos a 99 años. Es nuestro. Pues sí, pero ahora es de la FIFA. Mientras dure el Mundial es de la FIFA. Y parece ser que lo que habían llegado a acceder es que pueden entrar a sus palcos, pero no pueden entrar con palomitas, con papitas, con refresco, con cerveza, con nada de eso. Eso lo deben de comprar dentro. Y un paquetito más o menos de papitas, de palomitas, de unas cheves, un refresquito. El paquete le cuesta 100 mil pesos, más o menos. Si quiere, si no, bueno, se la puede pasar en ayunas y con sed. No, bueno, así las cosas. Y la última, animales de un zoológico en Guadalajara pronostican a los ganadores del mundial. Quédese con nosotros, hoy es miércoles nos visita el doctor Campos y también tendremos de invitado el día de hoy a Jorge Rubio. Damos inicio, quédese con nosotros, pues, yo soy Alfonso Ibarra.

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1: Un día como hoy, 10 de junio del año 15 antes de Cristo, en España, en el Imperio Romano, se funda la ciudad de León durante el reinado de César Augusto. En 1539, en la Bahía del Espíritu Santo, actual Tampa, en el estado de Florida, desembarca el conquistador español Hernando de Soto junto a 600 hombres.

1682. En el sureste de Connecticut, en Estados Unidos, sucede el primer tornado que queda registrado en la historia de ese país.

1770. En Buenos Aires, el gobernador español ordena el desalojo de los ocupantes británicos de las Islas Malvinas, a quienes consideraba invasores en tierra española. En 1776, el Congreso de Filadelfia aprueba la Declaración de Independencia de los Estados de la Unión.

1843. En Oaxaca, la población de Huajuapan de León es elevada a la categoría de heroica villa. En 1865, en Alemania, Richard Wagner estrena Tristán e Isolda.

1870. En Ohio, John Davidson Rockefeller y dos socios más fundan la Standard Oil of Ohio. ...1898... En Cuba, en el marco de la guerra hispano-estadounidense, desembarcan los soldados de marina estadounidenses.

1944. En Londres, cae el primer cohete bomba V1, lanzado desde la Alemania nazi.

1971, en México, sucede la matanza del Jueves de Corpus. Los Halcones, un grupo de élite del ejército mexicano, entrenado con apoyo del gobierno de Estados Unidos, reprime manifestaciones estudiantiles en la Ciudad de México y asesinan a 120 estudiantes.

1982, en el Océano Atlántico Sur, los militares argentinos se rinden ante los británicos. Termina la Guerra de Malvinas.

Bueno, las mañanitas están sonando para celebrar a las personas cumpleañeras el día de su santo o algún otro acontecimiento en especial. Que vayan a celebrar el día de hoy, 10 de junio. Un fuerte abrazo, mil felicidades para todos ustedes.

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1: El pronóstico del tiempo para esta heroica ciudad de Zitácuaro en su zona urbana: 17 grados para alcanzar una máxima de 21. Hoy sí sube un poco la temperatura. El día de ayer teníamos la máxima 19. Hoy sube a 21. Por la noche descenso a 17. Bueno, pues la humedad está en 95%. La luna continúa en su fase menguante. Y tenemos un 91% de probabilidad de lluvia. Lluvia fuerte por la tarde y baja a 86% por la noche. Bueno, hasta en la madrugada está pronosticado lluvia. Ya lo sabe usted, pronóstico del tiempo para esta heroica ciudad de Zitácuaro en su zona urbana. En estos momentos, 17 para alcanzar una máxima de 21. Por la noche, descenso nuevamente a 17 con un 91% de probabilidad de lluvia. Ese pronóstico del tiempo, pues, para esta heroica ciudad de Zitácuaro en su zona urbana.

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1: A ver, vamos a dar inicio a las notas estatales. Mire, por cronología, vamos a cambiar la 5 por la 4. Esto es por primero la 5 y luego la 4. Esto es por cronología de la nota. Bueno, pues la primera es que arriba Raúl Morón a las instalaciones de la Fiscalía General del Estado de... ¿Esa? ¿Todavía no está? A ver, bueno, es que sí, posteriormente después de esta que arriba viene precisamente lo que dijo el señor, el senador Raúl Morón, una vez que estuvo en la Fiscalía. A ver, allá nada más estamos esperando en cabina que nos sigan ya para arrancar con este audio precisamente de Raúl Morón, que finalmente fue llamado a comparecer a la Fiscalía General del Estado por sospechas de involucramiento en el asesinato de Carlos Manso, alcalde siniestrado de Uruapan. Ahora sí, arriba Raúl Morón a las instalaciones de la Fiscalía General del Estado allá en Morelia.
2: ¿Cómo se siente? ¿Primeras impresiones, senador, con relación a esta comparecencia?
3: Pues vengo tranquilo, no tengo nada que esconder, como lo he hecho siempre. Nosotros siempre hemos trabajado de manera transparente, honesta, con la gente. Ninguna dificultad. ¿Qué me dicen? Sí, claro. El que nada debe, nada teme.
4: Y explíquele a la gente esta que nosotros somos reporteros, ¿vale?
3: Sí.
4: Bueno, dígale, espera, que no estén empujando.
2: Gracias. Preguntarme, ¿cuándo fue notificado de esta comparecencia?
3: El viernes.
2: ¿El viernes? ¿Y le dijeron en qué va a consistir?
3: No, no me dijeron nada. Nada más lo que hay que destacar es que en el citatorio está subrayado y con letras negritas que vengo en calidad de libertad y como testigo. Eso está subrayado para que todos lo conozcan. Yo no di a conocer este citatorio, no sé cómo llegó a los medios de comunicación. Yo entiendo que de aquí de la fiscalía se informó y está bien que lo hayan informado, porque finalmente generaron esto que están viendo.
2: No hay temor de que estén usando la ley pues para perjudicar su carrera y aspiraciones para la gobernatura.
3: No, nosotros no tenemos ningún temor. Nosotros venimos con todo, tranquilidad, con serenidad. A eso venimos, a cerrar ese tema ya, porque creo que es importante que la sociedad, que Michoacán se entere ya de manera clara, precisa, qué pasó el primero de noviembre y que dejen de especular, que dejen de jugar con este tema, porque creo que han sacado raja política y eso es muy complicado. Yo creo que eso no puede permitir. Yo no soy testigo de nada, yo no estuve en el lugar, no conozco nada, no sé las motivaciones. Sin embargo, creo que es pertinente ya cerrar el caso y por eso venimos aquí a comparecer.
5: ¿La fiscalía con estos llamados a proteger al presidente municipal, al diputado federal?
3: Yo he dicho públicamente que no veo ninguna justificación para que nos citen a nosotros, porque no tenemos nada que ver en el asunto. Pero finalmente, por una denuncia, dice el fiscal que hizo la presidenta municipal y el subsecretario de Gobernación, Juan Manso, es que nos están llamando a nosotros. Si el origen de este llamado son los videos, yo creo que tienen que llamar a más gente y ya cerrar este caso, ya finiquitar las cosas y hacer público todos los resultados de la investigación. Hay más de 22 detenidos, entonces, y todo apunta a una línea de investigación.
2: Gracias. La otra. Ay, Dios. Ay, no, ya lo siento.
1: Los de los reporteros, ya que era una una gran cantidad de personas entre los que apoyaban, que los que llegaban en la comitiva con señor Morón, y bueno, varios reporteros que se dieron cita precisamente en las instalaciones de la fiscalía. Y ahora sí, ya una vez que estuvo en la comparecencia, a la salida, nuevamente se le preguntó al senador Morón como le había pasado, y dijo que pues han atentado contra nuestro honor. Esto después de su comparecencia.
3: Me dieron a conocer los testimonios
6: la denuncia primero que presentó la presidenta municipal y el subsecretario de gobierno, Juan Manso, me leyeron los términos de la denuncia y hicieron mención de 11 videos. Me leyeron el contenido de cada uno de los videos. Y nada más en uno, en el número 9 que me presentaron de manera tangencial, me mencionan a mí. Lo que han hecho con este, con esta información, con este evento, es que han atentado contra nuestro honor, porque nos han involucrado en algo que no somos responsables, o han inducido, o querido inducir a la gente a que crea que nosotros estamos involucrados en ese hecho lamentable, y han atentado contra el honor mía, de la familia, de este equipo que está aquí, que nada tenemos que hacer. Por lo pronto no, pero les dije allá en México y les reitero a ustedes, nosotros vamos a valorar.
1: Bueno, pues no habrá clases el día de mañana por el Mundial, aprueba la Secretaría de Educación del Estado. Ya no habrá clases el día de mañana en las escuelas públicas. En las escuelas privadas pues se manejan de manera diferente y eso dependerá también de cada uno de los colegios, pero por lo mientras a las escuelas públicas para el día de mañana no habrá clases.
7: Listas y listos para el Mundial, nosotros hemos estado escuchando a los alumnos y a las alumnas que me preguntan qué va a pasar el día 11 de junio. Así que con el gobernador se ha tomado la decisión de que el próximo día 11 de junio todas las familias, todos los alumnos y alumnas de Michoacán de los diversos niveles educativos podrán no tener clases. Así que hoy sabemos que nos vamos a sumar a este ambiente deportivo en familia. Nuestra presidenta Claudia Sheinbaum ha mencionado que la educación se fortalece cuando hacemos deporte, cuando tenemos espacios para la recreación y la convivencia, y hoy, este año, no es cualquier mundial. Es un mundial que tendrá 3 países sede y México es uno de ellos. Así que ¡viva el mundial, viva el fútbol y que gane nuestra selección nacional! ¡Viva el deporte!
1: Y más de Raúl Morón. No veo justificación para que no citen, dice en la Fiscalía General del Estado.
6: Yo he dicho públicamente que no veo ninguna justificación para que nos citen a nosotros, porque no tenemos nada que ver en el asunto, pero finalmente, por una denuncia, dice el fiscal, que hizo la presidenta municipal y el subsecretario de Gobernación, Juan Manso, es que nos están llamando a nosotros. Si el origen de este llamado son los videos, yo creo que tienen que llamar a más gente y ya cerrar este caso, ya, bueno, y quitar las cosas y hacer público todos los resultados de la investigación.
1: Sí, ya la nota repetida. Pero mire, también lo que sucedió en notas a la Fiscalía General del Estado como resultado de investigaciones realizadas por la Fiscalía. Fue detenido José Martín N. por su presunta responsabilidad en los delitos de abuso sexual y corrupción de persona menor de 18 años. De acuerdo a un comunicado, se logró establecer que los hechos ocurrieron el pasado 14 de mayo, cuando José Martín N., profesor de secundaria, realizó tocamientos a la víctima. Posteriormente, vía WhatsApp, le solicitó fotografías y videos. Durante las investigaciones se recabaron... durante las investigaciones se recabaron datos de prueba que permitieron establecer la posible participación del imputado en los hechos denunciados, por lo que la autoridad jurisdiccional obsequió la correspondiente orden de aprehensión. En cumplimiento al mandato judicial, personal de la Fiscalía Regional de Zitácuaro logró la detención de José Martín N., quien fue puesto a disposición de la autoridad competente para que se determine su situación jurídica conforme a derecho. La Fiscalía General del Estado refrenda su compromiso de investigar y perseguir los delitos que atenten contra la integridad de niños y adolescentes. Bueno, esto también ocurrió. Vamos a otra nota. Anuncia la Secretaría de Educación del Estado mochila digital para almacenar documentación escolar.
8: Transformar la vida de las familias michoacanas y todo el sistema educativo desde preescolar hasta educación superior, sino el gran objetivo de mochila digital que nos puedan ayudar a que nosotros sepamos dónde está cada niño y cada niña en el sistema escolar. Lo que estamos haciendo simbólicamente es que alumno porte una mochila digital y podamos seguir las trayectorias educativas. El comportamiento de la matrícula varía mucho, pero no podemos saber si es por migración, porque estudian en otro estado media superior o porque simplemente abandonaron la escuela. Podremos seguir las trayectorias educativas y detectar muy a tiempo dónde están o dónde dejaron estar.
9: Un tema en donde se tenga la certeza de que no hay un uso indebido del mismo, pero además está alineado con todo lo que nos está pidiendo la Federación. Esto nos permite que todos los alumnos de la educación básica, que creo que son más de 1,000,000 de alumnos aproximadamente, todos van a contar con esta posibilidad.
10: Lo que buscamos es que la información que tenemos no solo exista y aislada en los diferentes medios digitales que tenemos, sino que se pueda consultar, que eliminemos tal vez de esta manera la burocracia de procesos o burocracia digital, incluso, que me atrevería yo a llamarle, de esta compartición de información al interior de la Secretaría. ¿Qué logramos, por ejemplo, con esta bitácora digital docente que estamos proponiendo ahorita para la mochila digital? Estamos integrando de forma nativa en el apartado de observaciones. Ya vamos a tener esto para meterlo en una base de datos estandarizada y poder tomar decisiones inteligentes respecto a las observaciones que están virtiendo los maestros dentro de nuestro sistema.
1: La isla de Pacanda, perteneciente al municipio de Sinsunsan, decidirá este 27 de junio se aprueba convertirse en autogobierno, según anuncia el Consejo Supremo Indígena de Michoacán. En sus redes sociales, el Consejo Supremo dijo que, de lograrse el triunfo en la votación, todas las islas del lago de Pátzcuaro serán autónomas. En Michoacán son 40 comunidades que han transitado al autogobierno y presupuesto directo desde 2016, ya que, según el gobierno de Michoacán, este sistema consiste en que un pueblo o grupo tiene la capacidad de tomar decisiones y gestionar sus propios asuntos internos de manera autónoma, sin interferencia externa. En el contexto de las comunidades indígenas, el autogobierno implica que tienen el derecho y la capacidad de ejercer su soberanía sobre su territorio, recursos naturales, cultura, educación, salud, justicia y otros aspectos importantes de su vida cotidiana. De acuerdo con concentrados de consultas realizadas por el Instituto Electoral de Michoacán de Pátzcuaro, las islas de Urandén, Janitzio y Tecuena votaron a favor del autogobierno, y para este mes de junio se prevé que la isla Pacanda, perteneciente al municipio de Sinsunsan, participe en la consulta que realizará el IEM. Según la información publicada por el Consejo Supremo Indígena, de lograrse la votación a favor, todas las islas del lago de Pátzcuaro serán autogobernadas, y que respaldan 80 comunidades de los pueblos indígenas y comunidad afrodescendientes de Michoacán. Y bueno, pues sí tenemos en línea telefónica César Solís, de la agencia Kaiser. César, ¿cómo estás? Buenos días. Hola.
11: ¿Bueno?
1: Sí, César, adelante.
11: Buenos días, maestro Alfonso Ibarra. ¿Qué tal, amable radioescuchas? Un gusto saludarlos. Buenas tardes. El día de mañana se suspenden las clases en todo el estado con motivo de la inauguración del Mundial de Fútbol. Así lo dio a conocer Gaby Molina Aguilar, quien dijo que, pues, el día viernes habrá que retornar a clases nuevamente. Y pues también se suspenden las clases en lugares donde ha llegado el fenómeno Boris, como en Coahuayán, Aquila, Aguililla, Tombiscatío, Lázaro Cárdenas y el mismo Hualcomán. Y también pues anunció la mochila digital, que no es otra cosa que el seguimiento y la documentación de los estudiantes del nivel preescolar hasta el nivel medio superior y superior. A través de la mochila digital, los padres de familia podrán sustraer algún acta de nacimiento, alguna CUR o cualquier documento que necesiten de sus hijos, además de enterarse de cómo va el avance de ellos. Dijo que esta mochila digital permitirá pues quitar, hacer de lado la corrupción, porque dijo se encontraron que había información de la Secretaría de Educación en discos duros y en domicilios particulares, y pues bueno, esa es la suspensión que se va a dar. Y por otro lado, también comentarles que el fiscal general del estado, Carlos Torres Piña, dijo que ya se detuvo a otro implicado en el secuestro y asesinato de la joven Valeria. Se trata de Roberto N., quien es pues un allegado a Alexander N., que fue uno de los principales operadores de este crimen, maestro.
1: Bueno, gracias, César.
11: Gracias, y se me permite nada más agradecerles a todos nuestros amigos allá que le dan seguir y like. Acá es el informativo, por lo pronto en Facebook, nos identifican con un círculo azul, una cara blanca en medio, y tenemos un canal de WhatsApp para que escriban, este aparece al final de cada nota informativa, basta con que le hagan clic y quedan suscritos. Un gusto saludarlos, buenos días.
1: Igualmente, buen día para ti. Bueno, son las 8:48 hora del centro de México. Mire, déjeme hacer nada más un salirme un poquito de libreto para decirles también de una nota que es muy importante. Esta ya le dimos a conocer a través de nuestras redes sociales. Se nos dice y se nos alerta de que en la autopista precisamente que va para Morelia, en el tramo de la caseta de Sinapecuaro hasta llegar a la desviación hacia Salamanca o hacia el al aeropuerto, en esos tramos, a partir de las 8 de la noche, hay una incidencia de robos de vehículos en la autopista. Te va viajando y de pronto salen unos autos, se les cierran y con armas en mano le quitan su unidad. Me imagino que buscan vehículos pues de modelo reciente o de alta gama, vaya usted a saber de cuáles, pero sí es una alerta que debemos tener en cuenta para viajar, pues, mientras sea de día, hay mayor seguridad. Repito, el tramo, la caseta de Sinapecuaro a la desviación hacia al aeropuerto de Morelia y a la desviación a Salamanca. Bueno, va hasta el caso de la comparecencia de Morón. Pues no hay pruebas contra Morón, Nacho, y para mí también se desmarca Leonel Godoy.
12: Bueno, yo creo que, como lo dije, no hay ningún elemento que yo pudiera aportar, y tampoco no hay ningún elemento, porque es como si yo grabo un video y luego en base en ese video voy al Ministerio Público a acusar a alguien. Me parece que eso no es serio, es simple intención política, es política carroñera eso. Pues tiene que haber pruebas antes, durante el hecho o posteriormente que surjan, y aquí no ha habido nada. Lo que sí ha habido son detenciones de 25 personas, todas ligadas con el Cártel Jalisco Nueva Generación y el equipo de Carlos Manso. Eso es lo único real, lo único que está ocurriendo, y eso es que falta detener al coronel Jiménez, que cometió un homicidio calificado al asesinar al autor material ya sometido. Pero también resulta sospechoso que el movimiento El Sombrero no pide la detención inmediata a este señor que tiene orden de aprehensión por homicidio
13: que
12: calificado.
13: ¿Que no ha presionado la fiscalía para...?
12: No, ni siquiera con ustedes ha declarado nunca nadie.
1: Leonel Godoy. Bueno, le quiero preguntar a Leonel Godoy acerca de realmente el esclarecimiento de los granadazos cuando él era gobernador. Detuvieron ahí a uno, a dos, que fueron precisamente los chivos expiatorios, a lo mejor. No se llegó a una investigación seria. Ahora sí pide el señor Godoy pues que investiguen, que no solamente a base de videos. Pero en aquel entonces también todas las personas que sufrieron amputación o que murieron en esos granadazos en el pleno grito de la noche de la independencia, quedó ahí en el olvido. Bueno, en otra información, el Festival Internacional de Cine de Morelia lanza la convocatoria de Impulso Morelia 12 para largometrajes mexicanos en postproducción, que estará abierta hasta el 22 de julio de 2026. De acuerdo con un comunicado, Impulso Morelia es un espacio privilegiado de encuentro entre cineastas mexicanos y profesionales de la escena cinematográfica mundial. Los largometrajes seleccionados serán presentados de forma exclusiva a un panel internacional de expertos como oportunidad única destinada a propiciar una reflexión constructiva sobre las propuestas, su conclusión, promoción y circulación. Las presentaciones se llevarán a cabo del 18 al 20 de octubre de 2026 en el marco de la 24 edición del Festival Internacional de Cine de Morelia. Vinculan a presunto asesino de Valeria con otro homicidio de sonorense.
14: En esa ocasión se pidió la duplicidad por parte de la defensa. Decirles que
13: también en días previos a esto se logró cumplimentar una orden de aprehensión en contra de Roberto N. por su probable participación en un secuestro agraviado en contra de Roosevelt, que en el 2025 arribó a esta ciudad proveniente de Nogales, Sonora, con la finalidad de visitar a sus amigos, entre ellos a Alexander N. Y dentro de esta carpeta que se tiene de ese entonces, del 30 de septiembre y 6 de octubre, se relaciona con esta probable relación también de Alexander N. Decirles que en la línea del tiempo, la que sigue por favor, el 30 de septiembre, la víctima que ya mencioné ahorita, de Roosevelt, acudió aquí a esta ciudad proveniente de Nogales, Sonora, con la finalidad de saludar a unos amigos. El 1 de octubre la familia de la víctima empezó a recibir mensajerías vía WhatsApp en donde se le exigía la cantidad de $15,000. Se recibe la denuncia por parte de familiares de Roosevelt y desafortunadamente el 9 de octubre es encontrado sin vida en las mismas inmediaciones y predio conocida como La Nopalera, donde fue encontrada Valeria N., de esta jovencita que hablábamos hace un momento.
1: Son las 8:55. Miren, vamos a hacer ya economía de notas, ya que en 9:15 tenemos una entrevista. Vamos entonces a, ya para finalizar con esta información, por trasiego de armas y drogas, cateo a mis propiedades, dice Nacho Campos.
14: Pues es lo que no sabemos. Él dice que fue coincidencia por una línea de investigación que tienen, pero no tenemos ningún documento.
15: ¿Pero por qué delito? ¿Homicidio?
14: No, supuestamente por trasiego de armas y drogas. Ojalá que no haya sido también un show mediático o sacar raja política por parte de quien está al frente de esta institución, porque pareciera que así fuera, junto con el subsecretario de gobierno, ¿no? Pero pues también están en su derecho de hacer las denuncias correspondientes, pero sin ningún elemento, ninguna prueba que pudiera, pues, de alguna manera recaer en el doctor Leonel Godoy, en el senador y en su servidor.
1: Esto me recuerda el caso de Ruiz Massieu. Ya se cuenta aquí el doctor Campos. ¿Cómo está, doctor? Buenos días.
16: ¿Cómo está, profesor? Muy buenos días.
17: Ahora sí me agarró pajareando. Sí.
1: Bueno, ya vamos a entrarle ya sin hacer
17: mucho.
1: Sin hacer el paréntesis. Entramos ya con el doctor Campos. Pero esto me recuerda, doctor, el caso de Ruiz Massieu.
17: Sí.
1: Cuando fue asesinado. Uh-huh. Y su hermano era procurador de la Procuraduría General de Justicia.
17: Sí.
1: Entonces, él, pues, siendo su hermano y siendo quien era, pues encabezó la investigación para dar con los asesinos materiales e intelectuales, ¿no?
17: Uh-huh.
1: Y fue una persecución tremenda, que inclusive, no sé si recuerde, que entraban hasta la Cámara de Diputados o los senadores y entraban los policías y los detenían ahí mismo. En su curul, ¿no? Entonces esto de esta persecución que está haciendo Carlos Manso, que es subsecretario de gobierno, pues también no le está pareciendo mucho a los que son citados, ¿no? Pero bueno, se dice que ya están detenidos varios. Vaya usted a saber si realmente están ya involucrados, o los que han detenido son precisamente los autores materiales o intelectuales. Pero este caso me recuerda, pues, la conexión de hermanos que
17: de
1: tenía
17: de hermanos, sí,
1: que tenía en aquel entonces y ahora en este caso.
17: Pues
1: pero
17: sí,
1: bueno,
17: Pues, oiga, doctor, maestro, una pregunta.
1: Sí.
17: ¿Lo primero que consume antes del café, toma alguna cosa?
1: No.
17: ¿No? ¿Ni agua?
1: No.
17: Bueno, es muy conveniente, maestro, de que consumía al levantarse, antes de tomarse el café, uh-huh, consumiera usted alrededor de un litro de agua.
1: ¿De agua?
17: De agua. Uh-huh. ¿Por qué? Porque en la noche con lo que estamos con lo que estamos respirando a través de la respiración, el calor de la piel, la diuresis o si es uno del baño, se pierde, amanece uno alrededor de un litro de agua que se pierde, que se pierde de la sangre, principalmente de líquido extracelular, sí, y se pierde y eso origina que se espese más la sangre, sí. Uh-huh. Ahora leí un artículo precisamente de la gente que empieza primero con el café es diurético también. Uh-huh. Sí, al rato produce una diuresis, es conveniente, le va a mejorar mucho su día si consume antes de tomarse el café alrededor de un litro de agua con un poquito de limón y tomársela, y va a ver cómo se va a sentir. Uh-huh. Sentir mejor, porque sí amanecemos deshidratados por la pérdida.
1: Sí, yo siento la boca seca claro. Uh-huh. Y es por eso que cuando voy empezando ya empezar a leer
17: se me va a secar y a toser,
1: sí,
17: y todo.
1: Sí,
17: haga eso y verá. Uh-huh. ¿Cómo le va a ir mejor? Sí, leí un artículo sobre eso y sí, efectivamente es muy necesario. Bueno, el día de hoy el tema, maestro, que tenemos para platicar, el sistema endocrino, ¿sí? Pues es desde la época griega, romana, principalmente en el Renacimiento, hubo disección de cadáveres, todas las imágenes que ha dejado plasmadas Leonardo da Vinci, ¿sí? Sobre también la disección de cadáveres, ¿sí? que hacían, y eran muy minuciosos en cada uno de los de los detalles, pero lo que no pudieron ver pues fue el sistema endocrino. ¿Por qué? Porque son partículas que no es posible ver con la vista, ¿no? Estamos uh-huh. hablando de nanómetros, ¿no? Entonces, pues no se alcanza a ver. Hay que ver, recordar que como fue avanzando el tiempo, cuando Leeuwenhoek holandés hizo su primer microscopio, pues entramos a otro mundo, pero todavía esto de las señales químicas que manda el sistema endocrino pues prácticamente pues ya fue ya pues a mediados del siglo pasado, cuando se le dio mucho auge, que se fue encontrando la relación que existía, ¿no? Bueno, y es que es el sistema endocrino, pues como todo el organismo, es una maravilla, ¿no? Uh-huh. Tenemos una situación en el cerebro, una región en la parte media que se llama el hipotálamo, y donde recibe impulsos nerviosos, información sobre la temperatura, sobre si es día, si es noche, sobre cómo está oxigenada la sangre, la cuestión de temperatura, cómo está el metabolismo, en fin, recibe una gran información. Y ahí en ese centro del hipotálamo se encuentra pues un núcleo que va a pasar la información a una glándula que se le ha denominado glándula maestra, que es la hipófisis. Sí, y que se encuentra abajo pues del hipotálamo, y el hipotálamo le envía señales para que de diferente intensidad, para que estimule las diferentes glándulas que controla, yendo hacia arriba, pues una de ellas la podemos a ver ahí para orientarnos un poquito, maestro, la imagen que nos hace poner Joaquín, Juanito. Entonces ahí está en la parte del centro, y luego vemos ahí la hipófisis, sí, que tiene dos partes. Muchas veces parecen como si tuviera huevitos el cerebro. Ajá. Pero no corresponde a la hipófisis, es una glándula de un centímetro, sí. Ya de ahí el hipotálamo envía a esa glándula hipófisis. Vamos a suponer si la cuestión del metabolismo, si está latiendo muy rápido el corazón, si se está produciendo mucho calor y todo, pues esto se controla a través de la glándula tiroides, que parece una mariposa y se encuentra aquí en la parte de la por delante de la tráquea, que tiene una forma de mariposa, y esta elabora dos hormonas, la hormona la tiroxina y la triiodotironina, y estas son las que se encargan de regular todas las funciones del metabolismo, el control de temperatura, de cómo nos sentimos anímicamente, ¿sí? Cansancio, estrés. Entonces, dependiendo si hay enfermedades en estas glándulas, cuando no están trabajando con esta glándula, cuando no estaban trabajando bien, pues se produce en baja cantidad la tiroides, ¿sí? La hormona que produce, y eso va a desencadenar problemas. Uno de los recién nacidos, de las enfermedades que se encuentran más frecuente, sí, es el hipotiroidismo, sí. Uh-huh. Que nacen los niños, y esto es muy muy serio, porque esta es una hormona que participa en el desarrollo del cerebro. Yo, pues recién llegado aquí, tendría unos 3-4 años, me tocó revisar unas gemelitas y les encontraba yo cierto dato de hipotiroidismo, y mandé a la mamá, le digo, váyase a Toluca, hágamele las pruebas y empiécemele a dar este tratamiento. Y ya de acuerdo a los resultados, pues ya vemos la situación. Efectivamente, maestro, me acuerdo muy bien, pues fue una situación, tenían hipotiroidismo. Las niñas actualmente pues son madres, sí, pero están perfectamente bien, de verdad.
15: Oiga, ¿el hipotiroidismo es cuando tienen un crecimiento inusual?
17: Cuando no está funcionando la glándula, maestro. Ajá. O hay una alteración precisamente de la hipófisis, sí, que manda una hormona que se llama hormona estimulante del tiroides. Sí, si está baja esa hormona, entonces pues no le indica a la glándula que trabaje, y eso sale en el tamiz neonatal.
15: Pero ¿cuál es la característica del hipotiroidismo? ¿No es el crecimiento inusual, que son grandotes? No,
17: ese es el bocio.
15: No, yo me refiero a que inclusive también la cara se va desfigurando, ¿no?
17: Ah, sí, son niños que tienen una lengua muy grande. Uh-huh. Sí, tienen hernia umbilical, tienen lo amarillito, pues la ictericia que se presenta, se prolonga un poquito más, son niños menos reactivos, sí. Yo las vi a estas niñas a los 15 días. No había entonces también neonatal. Entonces sí, la mera verdad, y sí fue un diagnosticazo que me eché, y me da gusto ver que ya pues me llevan ya a sus niños.
15: O sea, hicieron su vida normal.
17: Su vida totalmente normal. Esto se retrasa al mes de edad y quedan hechos unos vegetales, maestro. Uy. De verdad. Sí, pues sí, son de las cosas que a uno pues le da felicidad la carrera. Igualmente, cuando empieza a fallar o empieza a crecer mucho, pues crece la glándula, y es lo que se llama el bocio, que se ve aquí como un papado.
15: Que era común, yo recuerdo así gente muy
17: Muy frecuentemente.
1: Ajá.
17: Sí, maestro, era muy frecuente. ¿Por qué? Porque estas hormonas, una de las bases que se utilizan es el yodo.
1: El yodo.
17: El yodo. Y es escaso el yodo. Por eso la sal, se le agregaron yodo. Uh-huh. Es por eso se llama sal yodada.
1: Ajá.
17: Pero porque son en cantidades mínimas lo que se necesita. Y eso pues va teniendo, veamos cómo vamos viendo toda la situación, cómo va pasando, y eso ha disminuido bastante. Pueden ser hasta problemas autoinmunes que se pueden presentar. Luego, cuando precisamente tenían este bocio o algo y tenían que extirparlo, luego empezaron a ver que tenían estos pacientes después de los 15 días, un mes, empezaban a tener unos espasmos brutales y unas crisis convulsivas, pero tremendas. Sí, pues bueno, pues lo que pasa es que no se conocía que en el precisamente en la parte posterior de la tiroides existe otra glándula que se llaman, son cuatro, pero pequeñas, que se llaman las paratiroides. ¿Sí? Uh-huh. Y esas se encargan de regular el calcio, y para que funcionen bien las neuronas, transmitan las señales, la contracción del músculo y todo, pues se necesita la presencia del calcio. Para formar el hueso se necesita el calcio.
1: Claro.
17: Y esta hormona, sí, pues actúa sobre el hueso, ordenándole que entre unas células que llaman osteoclastos y empiecen a digerir el hueso para ir liberando, sí, y calcio hacia la sangre, sí. Y pues hasta que no vieron pues que había unas glándulas ahí, o sea, todo esto pues se fue

0: no está con tratamiento ese niño, ya se amoló para toda su vida, que de hecho un vegetal, ¿no? La otra glándula, bajando, pues es la glándula suprarrenal, que parece un gorrito que se encuentra arriba de los riñones, ¿sí? Y esta también, pues, es estimulada la por medio de la hipófisis, la adrenocorticotrópica, ¿no? Y actúa, tiene en la parte de afuera, pues es la corteza, la parte superior, y adentro está la médula, y se estimula, y ahí es donde se elaboran los corticosteroides, ¿sí? Los glucocorticoides, ¿sí? Unos mineralocorticoides que actúan sobre el riñón para que retenga también sodio. Luego ya en la médula de esa cápsula suprarrenal, pues se encuentra también la liberación de la adrenalina y noradrenalina, que son situaciones que es muy importante. Cuando tenemos una tensión o sentimos un ataque, una agresión, pues inmediatamente lo que se libera es lo que se llama de ataque o huida. Sí, se libera una cantidad de adrenalina y aumenta la frecuencia cardíaca, se mejora hasta la pupila, se dilata, los bronquios se dilatan, la sangre se distribuye a todos los músculos para ver nos sentimos pues agredidos. Y esto evolutivamente ha pasado, maestro. ¿Por qué? Porque anteriormente, pues ahí andaba usted de casa y pesca y de ahí lo andaba correteando un tigre y todo. Entonces, esta situación de la liberación de adrenalina, pues se daba para eso, precisamente para luchar
1: o
0: para huir. ¿Sí? Uh-huh. Aquí me acuerdo que decía uno que comentaba, dice, no necesitas correr más rápido que el león, sino dice correr más rápido que alguno de tus acompañantes.
1: Oh, sí. Entonces, mientras se entretiene por allá, yo ya corré.
0: Exactamente. Yo le avanzo. Y aquí esto se menciona mucho, maestro, de la cuestión evolutiva que ha ido pasando, que ya ahorita es lo que origina el estrés. El estrés, que está uno permanente con el estrés. ¿Por qué? Porque tenemos una carga muy excesiva de trabajo, porque andábamos a los acabales en la quincena y andábamos con la tarjeta y a ver qué le toca pagar, o la luz, o el agua, o esto. Pues eso ocasiona pues que estemos estresados, y eso también pues evita que nos concentremos en las cosas, que no tengamos un buen sueño, que no tengamos una buena digestión, una buena alimentación. Y como se dice, pues es que esto que se fue desarrollando, pues no distingue si es el ataque de un león, sí, pero la respuesta es la misma. Ajá. Y estamos estresados, y esto se ha ido incrementando conforme va pasando el tiempo, se ha ido incrementando tremenda, y es un verdadero problema que estamos sufriendo, lo de los problemas ocasionados por el estrés. La última glándula pues que estimula, libera la hormona de crecimiento, que es importantísimo para crecer, para que se vayan desarrollando los músculos, y su función se desarrolla pues a lo largo de los años, ¿no? Igualmente, ya cuando entramos en la pubertad, pues se secretan las hormonas también controladas por las hipófisis, ya sea que van a actuar sobre los testículos o van a actuar sobre el ovario para la mujer, que tienen que ver con la fertilidad, que viene que ver con el embarazo. Y así podemos seguir pues con todas las glándulas, el estómago, todas las glándulas que tiene para la digestión, el páncreas, que es un órgano mucho muy importante porque libera la insulina, sí, que pues ocasiona los problemas de diabetes, ¿no? Diabetes tipo 1 o diabetes tipo 2, que son situaciones mucho muy frecuentes. Y también ese mismo páncreas tiene lo que se llama el páncreas exócrino, no endocrino, sino exócrino, que libera todas las sustancias

0: para que se procesen bien los alimentos, desemboca ahí en el duodeno, en la primera porción del intestino, que se llama el duodeno, ¿sí? Después saliendo del estómago, y ahí hay una porción del esfínter de Oddi, y ahí se desembocan junto con la bilis, que también a través de una sustancia que se llama colecistoquinina, pues hace que la bilis, que se elabora un litro diario, ¿sí?, llegue al intestino para poder digerir. Es un mundo esto,
1: no, bueno,
0: maravilloso.
1: Esto le podemos seguir la segunda parte.
0: Sí, dentro de 8 días. Es mucho, simplemente nuestro organismo está funcionando, el corazón también elabora sustancias. Sí, tiene mucho que ver, pero es una situación muy importante que he ido avanzando mucho conforme va pasando el tiempo. Pues sería lo que comentaría, como usted dice, pues nos vemos en 8 días, sí, para continuar con otra parte.
1: Me llama la atención, es para que también nos explique, el cerebro ya sabemos que es el que maneja todo el organismo, ¿no? Todo el cuerpo físico.
0: No necesariamente.
1: Pero ahí viene eso ha ido cambiando.
0: Las órdenes, ¿no? Ah, no, sí. Uh-huh. Sí. Ciertas órdenes, porque luego también se mandan órdenes de órgano a órgano sin pasar por el cerebro.
1: Bueno,
0: no,
1: pero todo tiene que pasar por el también cerebro. Para que nos explique qué función tiene el cerebelo.
0: Uh-huh.
1: Vamos a hablar de cerebro, pero el cerebelo casi no lo hablamos.
0: Sí.
1: ¿No? Bueno, está bien, doctor.
0: Bueno, pues es un gusto, como siempre.
1: Gracias. Igualmente, el doctor Campos, 9:17 hora del centro de México. Hacemos un corte de estación muy breve. Y cuando regresemos, ya estaremos platicando con Jorge Rubio.
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7: Y gracias a todos ustedes por continuar con nosotros en Así las Cosas, buenas noticias Zitácuaro, en su edición de hoy, ya 10 de junio de este 2026. Bueno, se encuentra aquí en cabina Fantasía W, con tal y como les había anunciado, licenciado Jorge Armando Rubio. ¿Cómo estás, Jorge? Buenos días.
10: ¿Cómo estás, maestro? Muy buenos días. ¿No tienes frío?
7: Pues,
10: ¿o no tienes chamarra?
7: Sí, no tengo chamarra. No, ayer sí me puse algo, pero sí, ahorita me siento bien.
10: Sí.
7: Claro, porque no salgo a la calle. Ustedes porque vienen de calle, me imagino que allá afuera sí está más fuerte. Pero no, ahorita nos sentimos ahí bien. Pues Jorge, ¿cómo vas en las actividades?
10: Bueno, maestro, antes que nada quiero mandar un saludo a tu auditorio.
7: Uh-huh.
10: Pues vamos muy bien, maestro. Vamos muy bien. Seguimos con el tema de esta colecta que hacemos de alimento para perrito, de esta donación. El viernes se entregaron a dos rescatistas independientes su dotación mensual, más lo que la gente por ahí compró y les donó, y pues el regalo de los 5 kilos por cada bulto que compra la gente de Mi Bob y Silver Can. Ya ves que la marca 19 Hermanos y Forrajes Rubio traen un convenio ahí. Uh-huh. Y se donan 5 kilos de alimento. Entonces, por ahí a la señora Lupita y a la señora Mari les hicimos entrega el viernes. Y ayer lunes al buen Rodrigo se le entregó su dotación, el lunes. Uh-huh. El lunes se le entregó su dotación. Y pues vamos cumpliendo, maestro, con lo que aquí venimos a platicar, con lo que aquí venimos a externar. Estamos muy contentos porque empieza a haber un poco de respuesta de la gente. Aparte, bueno, el alimento es bueno y les ha caído muy bien a los perritos, a los lomitos. Entonces, pues hay recompra y ahí vamos, maestro. Ahí vamos ayudando. Estamos poniendo nuestro granito de arena.
7: Ok, bueno, pues también se encuentra maestro Lenín Moreno. Maestro, ¿qué tal? Buen día.
11: Hola, ¿qué tal? Maestro, buen día. Pues aquí acompañando al licenciado Jorge para pues sumarnos en esta actividad que está realizando. No sé si me permitas, amigo, comentarla o
10: da la primicia. Bueno, damos, dale.
11: ¿Sí?
10: Dale, que sorprende al maestro.
11: A ver. Ahí va, ¿sí? Vamos a hacer un perrotón, ¿sí? Un gran perrotón que la finalidad es, como comenta el licenciado Jorge, pues ayudar a estas asociaciones, va a ser en coordinación con la asociación Mike e ICA contra el abandono AC y rescatistas independientes que se han estado sumando bastantes, Lick, uh-huh. bastantes amigos rescatistas que están sumándose a esta actividad, ya se platicó con ellos, están en la mejor disposición y vemos que la gente también está pues apoyando este proyecto para promover primero que nada el cuidado de las mascotas, ¿no? Uh-huh. La ayuda hacia estos peluditos que pues desafortunadamente no hay mucha gente que quiera hacerse cargo. O sea, vemos en las calles como hay bastantes animales. Y bueno, esta actividad va a ser el domingo 19 de julio a las 8 de la mañana en la tenencia de Coatepec de Morelos, mejor conocido como San Pancho. Uh-huh. Va a haber una distancia de 3 kilómetros y obviamente pues deben de ir con su mascota. ¿Por qué? Porque va a haber categorías de carrera, caminata y disfraces. Vamos a tener también y va a haber premios. Ahorita el licenciado nos apoya con la premiación, aparte de su reconocimiento a los 3 primeros ganadores. Y bueno, ¿cuál es la dinámica para que te inscribas? La inscripción va a ser ahí en Forraje Rubios de Leandro Valle, uh-huh. a partir de que ya se saque la convocatoria a los medios, con únicamente 2 kilos de alimento que van a ser estos donados, obviamente, a las asociaciones y a los rescatistas que están apoyando el proyecto. Todo lo que se junte, todo lo que se reúne, se les va a donar a ellos. Y, pues no sé, Lick, algo que se me pase.
7: 19 de julio, que es domingo.
11: Es domingo. De ajá, julio. Ajá. Tenemos aproximadamente un mes. Ajá. Para estar invitando a toda la ciudadanía, a todos los amigos, a que se sumen a esta caminata, a este gran perrotón 2026.
7: Bueno, estamos hablando de carrera y caminata,
11: pero es la misma distancia, son 3 kilómetros. Sabemos que pues algunos la podemos correr, otros trotar. Podemos caminar, trotar. Es una dinámica muy familiar. Decirles a todos que deben de llevar con su perro con correa, va a estar muy, para que sea más control, para que no haya algunas peleas entre los mismos animales, uh-huh. tener ese control, y vamos a estar ahí también pidiéndoles que lleven su bolsita para las heces que de los perros, y si no, pues también ahí vamos a estar a lo mejor compartiendo con algunas bolsitas para aquellos que se les olvide. Pero esa es la dinámica, dejar la tenencia, es una tenencia muy bonita, uh-huh. Precisamente por eso se hacen ahí muchos eventos, y una de las condiciones pues es de que dejemos la tenencia pues limpia. Como la recibimos, limpia, ¿sí?
7: Exacto.
11: Para que se siga manteniendo en ese tenor.
7: Bueno, yo creo que si hay categoría de carreras, pues estaríamos hablando de razas grandes, ¿no? Que tienen mayor fortaleza para correr.
10: O sea, mi chihuahueño, no me lo estás discriminando.
7: No, imagínate. Pobre cuate, ¿cómo lo vas a traer? De llavero te lo vas a andar llevando, ¿no?
10: Sí, pues el tema es una convivencia familiar. Uh-huh. Que creo que eso es muy importante hoy en estos días.
7: Claro.
10: Esa es una de las partes importantes. La otra es hacer conciencia del trabajo que hacen estas asociaciones, ¿no? Y rescatistas independientes día a día, ¿no? No me canso de decirlo. Y bueno, también vamos a estar ahí pidiendo el apoyo para las esterilizaciones, para quien guste donar en efectivo dinero para hacer alguna esterilización, ¿no? Para padrinar un perrito, pues ahí también vamos a tener un módulo.
7: Ese día,
10: ajá. Sí.
7: ¿Y también de vacunación?
10: No. ¿Contemplado? No. No. Te recuerdo, maestro, el tema que nosotros traemos es darle una mejor calidad de vida a esos lomitos que se encuentran en situación de calle, uh-huh. ¿no? Y evitar la procreación desmedida, ¿no? Sin control que actualmente tenemos de los animalitos. Entonces, pues es parte de seguir haciendo conciencia y es parte pues de hacer diferentes actividades para no caer en lo rutinario. Y bueno, pues también, como ya te lo comenté, el tema es una actividad 100% familiar, ¿no? Uh-huh. Para que tengamos una convivencia un domingo y pues las asociaciones ahí van a estar platicando, nos van a estar orientando, quien tenga alguna duda, pues ahí va a estar Jimena, Lupita, la señora Mari, va a estar Mike e Ica, y pues van a estar resolviendo nuestras dudas y nuestras inquietudes, porque fíjate que hay bastantes, ¿sí? La gente nos dice, bueno, ¿y ustedes de dónde recaudan dinero? ¿Y qué hacen con el dinero? Y yo ya puse los 400 pesos, ¿y yo cómo sé que sí hiciste la esterilización? Entonces, pues hay muchas preguntas que ahí se irán resolviendo, ¿no? Y la intención es ayudarlos a ellos para que ellos puedan tener más recursos y así puedan ayudar a más lomitos y puedan hacer más esterilizaciones y pueda haber más campaña y podamos poner nosotros como ciudadanos nuestro granito de arena para ya pues hacer algo por Zitácuaro en el tema de el control de la procreación, que no tiene un control de los perritos, ¿no? No hay nadie que esté haciendo nada más que ellos y bueno, otras dos o tres asociaciones a las cuales también les hacemos la invitación, ¿no? Les hacemos la invitación para que se sumen a este y a otros proyectos que se vienen. Te recuerdo que el proyecto que nosotros firmamos, el convenio que nosotros firmamos con 19 hermanos es hasta el mes de diciembre. Por eso es que estamos trabajando tanto, porque tenemos que cumplir una meta nosotros como Forrajes Rubio de compra de alimento, ¿no? Nos pidieron una meta, a ver, tú véndeme tantas toneladas de mi Bob y Silvercan. Y ese es el trabajo que pues nosotros estamos haciendo, y a través de estas actividades y otras más que se vienen, pues queremos lograr cumplir con la meta, porque como también te lo comenté, la idea y la intención, maestro, es que pues okay, se llegó hasta diciembre, ¿no? Con 19 hermanos, pero tenemos las puertas abiertas con otra marca. Entonces ahora sería buscar otra marca para seguir ayudando, maestro. O sea, la intención es poner nuestro granito de arena en esta situación que ya te comenté.
12: Hay mucha gente, luego va bien, no. Mucha, voy a retirarlo de mucha. Pero hay gente que está ayudando en sus negocios, pone afuera una bandeja con agüita y otra con alimento, precisamente con croquetas, ¿no?
10: Ajá.
12: ¿Esa gente no te ha ido a buscar para solicitar ayuda, para solicitar también una subvención o un apoyo para que no falte el alimento todos los días?
10: No hemos tenido ningún tipo de acercamiento con ellos. Con quien hemos tenido ya algún acercamiento es con otros rescatistas independientes, que muy próximamente vamos a entablar una conversación ya más en forma, porque ha sido a través de mensajes, y la idea es sumar y ayudar. El problema es grave, el problema es grande, y pues hay que seguir poniendo nuestro granito de arena, maestro. Las personas que tú comentas que ponen pues su bandejita con agua y con croquetas lo hacen a título personal, ¿no? Está bien, ¿no? Sobre todo en el tiempo, bueno, el alimento diario los animalitos lo requieren, y en el tiempo de secas pues es un tema que les ayuda mucho a los animalitos el agua, porque pues no hay donde tomen agua.
12: Claro.
10: Entonces, sí ayuda a los animalitos que andan por ahí en la calle, pero también vuelvo al tema y quiero ser muy insistente en esto, tenemos que esterilizar para controlar un poco la población que se está creando sin control de perritos en situación de calle.
12: Sí, efectivamente, y también me imagino que tú estás trabajando también con rescatistas que de pronto te dan una alerta, o pueden ellos acudir con las autoridades cuando se ve maltrato animal, ¿no? Con aquellos perros que están confinados en las azoteas y que puede estar lloviendo, puede haber un solazo insoportable y ahí están los animalitos allá en la azotea, ¿no? Sin ningún resguardo.
10: La fiscalía es quien está atendiendo este tipo de denuncias, uh-huh, y lo está haciendo de manera pronta y oportuna. Hay que reconocer ese tema. No es tardado. Quien conozca de algún tema de maltrato, pues nada más es acudir ahí a las oficinas de la fiscalía. Ellos pues los canalizan con la persona encargada de llevar los temas de maltrato animal y le dan un procedimiento y un proceso rápido. No es tan tardado como nos pudiéramos imaginar. Lo están haciendo muy flexible, muy muy rápido, y 2-3 días y están actuando ellos, Uh-huh. Es de reconocerse a la persona que está ahí encargada de los temas de maltrato animal, la atención oportuna que le está poniendo a las situaciones de denuncia que le han llegado ahí a su escritorio.
12: Bien, maestro Lenin, entonces, para aquellos que quieran, estén interesados en el 19 de julio, acudir a este perrotón, como le han llamado, para inscribirse tienen que ir entonces a Foraje Rubio, compran 2 kilos de alimento y ya están inscritos.
11: Así es, o bien ya pueden llevar sus 2 kilos de alimento. La idea es que dejen su inscripción, hagan el llenado de su ficha, uh-huh, para que el registro ya quede bien requisitado. La otra cuestión que estabas comentando, no importa la raza para que acá el IC lleve a su chihuahua. y otra cuestión muy importante, hay gente que no tiene mascota y que dice, yo quiero participar. Entonces, una cuestión es, pueden adoptar. En alguna de estas asociaciones hay mascotas que están en adopción, uh-huh, y pueden acudir a ellas para llevarse a su peludo, participar. Créanme que adoptar también es una muy buena opción, mucho mejor que promover la compra y venta de animales, ¿sí?
12: Claro.
11: Entonces, les dejo ahí el dato para que pues pasen, se registren, pasen, adopten y participen en este perrotón que va a ser el 19 de julio.
12: O sea, entonces, aparte de que se van a divertir las familias y con su mascota, que muchas veces son relegadas en casita, mientras los niños pues aprovechan para salir un parquecito, en este caso pueden llevarse a su mascota, pueden incluso esterilizarlos, aquellos que lleven a sus perritas, o pueden incluso ahora el llegar a adoptar a un perrito, que imagino que también van a estar ahí disponibles algunos, ¿no?
10: Va a haber un módulo donde, uh-huh, va a haber algunos perritos que están en adopción, uh-huh, y lo del tema de la esterilización sería bajo una programación.
12: Ah, ya.
10: Va bajo una programación, porque te recuerdo, maestro, los médicos veterinarios vienen de la Ciudad de México, uh-huh, y pues se hace una planeación para que ellos vengan. Se trata de que más o menos sean más de 50 animalitos para que ellos vengan y pues les sea conveniente la venida, ¿no? Entonces, uh-huh, ese día pues nos inscribimos en una hojita, la pagamos y ya nos darán fecha para que se esterilice el perrito que nosotros queramos que lleve ese proceso, ¿no?
12: Bien. Bueno, pues ahí está la invitación. Y continúa precisamente esta campaña de colaborar precisamente con los perritos que se encuentren en situación de calle.
10: Sí, maestro.
12: Así bueno, es. Pues, ¿algo más?
10: Pues seguir invitando a la ciudadanía, uh-huh, a que consuman, a que compren alimento de la marca Silver Can y Mi Bob en Forrajera Rubio, que están ubicados en la calle de Leandro Valle Norte número 54 y en la carretera federal Zitácuaro-Morelia, antes del puente de fierro, en la báscula pública, ahí está la matriz. Son los únicos 2 lugares donde pues puedes comprar el alimento y decir para quién quieres que vaya destinado ese alimento. Puede ser para Lupita y Jimena, para la señora Mari o para Mike e Ica. Uh-huh. Y bueno, pues cuando tú compras el alimento, recordarles que hay una dotación gratis de 5 kilos para que pues el beneficio sea mayor para estas asociaciones independientes, estas asociaciones y rescatistas independientes, perdón, maestro. Entonces, pues nada, maestro.
12: Bueno.
10: Hay que echarle ganas a que sigan comprando Mi Bob y Silver Can.
12: Va. Muy bien, pues gracias por haber estado aquí, maestro Lenin.
11: Gracias, gracias. Recordar nuevamente la fecha, 19 de julio, 8 de la mañana, en Coatepec de Morelos.
10: San Pancho.
12: Bueno, hecho. Gracias, ahí está la invitación. Son las 9:42, ya no hacemos corte alguno, vamos a pasar al siguiente nivel de información.
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12: Bueno, pues déjenme decirles que Israel continúa atacando Líbano pese a amenazas iraníes de represalias.
14: Irán ha dicho que volverá a atacar a Israel si el ejército israelí persiste con sus ataques contra Líbano. Sin embargo, Benjamin Netanyahu no da su brazo a torcer y su ejército sigue lanzando ataques contra el sur libanés. Este martes, después de emitir una advertencia para que se evacúe la ciudad de Tiro por nuevos bombardeos, se produjo uno de los ataques más mortíferos sobre este territorio desde que estalló el fuego cruzado entre Israel y Hezbolá. Aunque los habitantes aseguran que no hay presencia de Hezbolá en los lugares que están siendo atacados.
15: Es una gran mentira afirmar que Hezbolá está presente aquí. Son solo palabras vacías, no hay ningún militante aquí. Todo lo que se dice sobre Tiro es una mentira para asustar a la gente.
14: A pesar de las recientes violaciones del alto el fuego por parte tanto de Israel como de Irán, el presidente de Estados Unidos, Donald Trump, sigue mostrándose públicamente optimista respecto a que un acuerdo de paz es inminente con Teherán.
16: Estamos en la recta final de lo que será un acuerdo muy, muy bueno que no permitirá de ninguna manera, forma o modo las armas nucleares. Y el estrecho se abrirá inmediatamente tras la firma que podría tener lugar en 2 o 3 días.
14: Trump llamó personalmente a Netanyahu el lunes para pedirle que detuviera los ataques con Irán. Mientras tanto, Pakistán, en su papel de mediador, ha instado a la moderación, mientras las negociaciones indirectas persisten, pero de manera infructuosa.
12: Grupos de derechos humanos rechazan contactos de la Unión Europea con talibanes por deportaciones de afganos.
17: Una invitación de la Unión Europea a Bruselas para los talibanes, para mantener conversaciones sobre las deportaciones de solicitantes de asilo. Es la primera de este tipo y las organizaciones de la sociedad civil y los grupos de derechos humanos afirman que traspasa una línea roja. Para ellos, envía un mensaje peligroso, que las mujeres afganas pueden ser abandonadas para satisfacer los fines políticos de la Unión Europea.
18: Los talibanes no representan al pueblo de Afganistán, ya que carecen de legitimidad democrática interna. Cualquier contacto oficial con representantes talibanes, especialmente en territorio europeo, conlleva importantes implicaciones legales, políticas y simbólicas. Se corre el riesgo de que se perciba como una forma de normalización o de reconocimiento implícito.
17: Bruselas se enfrenta a una presión creciente por parte de los gobiernos europeos para que devuelva a los solicitantes de asilo rechazados y a los afganos condenados por delitos. La Unión Europea no reconoce formalmente al régimen talibán, pero sin la cooperación de las autoridades en materia de documentos de viaje y vuelos, las deportaciones siguen siendo difíciles de llevar a cabo. Los críticos afirman que cualquier contacto diplomático es una bofetada a las mujeres afganas, que están sometidas a lo que la ONU ha denominado un apartheid de género en el país. Desde que los talibanes volvieron al poder en 2021, se ha prohibido a las mujeres y las niñas acceder a la educación secundaria y superior. Se les ha prohibido ejercer la medicina. Se les ha excluido del mercado laboral. Incluso se les ha sometido a restricciones de movimiento. Una ley introducida bajo el régimen talibán también permite a los hombres esclavizar y castigar a las mujeres, sometiéndolas a abusos no documentados. Quienes se oponen a la medida de la Unión Europea afirman que el bloque debería explorar otras opciones legales que no reduzcan los derechos humanos a meras monedas de cambio.
12: No, bueno. Manifestantes en Kenia rechazan centro de cuarentena para estadounidenses contagiados con ébola.
19: No somos un vertedero, dicen estos residentes de Danyuki en Kenia que protestan contra un centro de cuarentena para estadounidenses contagiados con el virus del ébola. La unidad con 50 camas en la base aérea de Laikipia ha enfurecido a kenianos que acusan a Estados Unidos de transferir los riesgos de un brote originado en el este de la República Democrática del Congo y en Uganda hasta este pequeño pueblo con 100.000 habitantes.
15: Hoy estamos aquí para rechazar la creación del centro de cuarentena en la base aérea de Laikipia. ya que a nosotros como comunidad y sociedad en general no se nos consultó antes de su creación, antes de que se tomara la decisión de establecer las instalaciones de cuarentena.
20: La gente tiene miedo de viajar aquí. El sector hotelero ha sido el más afectado. Es el primero en sufrir las consecuencias de que el término ébola se asocie con un lugar como este. La gente está muy enfadada. Muchos kenianos perderán sus empleos. La Equipia no es un vertedero y nuestras voces deben ser escuchadas.
19: La policía intenta dispersar las protestas con equipos antidisturbios. Líderes del movimiento denuncian la muerte de un manifestante por disparos de las fuerzas de seguridad. El ébola ha causado 101 decesos según la Organización Mundial de la Salud, que confirmó 550 casos y otros 94 pacientes con sospecha. Al menos 6 estadounidenses han sido expuestos al virus y Washington quiere impedir la entrada del virus a su territorio. En la mayoría de los brotes del ébola, el número de casos ha sido menor a 500. Expertos afirman que las decisiones durante los primeros meses son cruciales para frenar los contagios y aseguran que la presencia del virus en centros urbanos, zonas en conflicto armado como en la República Democrática del Congo, sumado a la inseguridad y desinformación, suponen mayores obstáculos a brotes previos de la enfermedad.
12: Con 48 horas del centro de México, vamos a hacer economía de notas, ya que el tiempo apremia. Vamos a brincarnos unas y decir, por ejemplo, allá en Bolivia, lo que está pasando. Tras 40 días de protestas en Bolivia, el presidente Rodrigo Paz promulga una ley de estados de excepción.
21: Unas manifestaciones que comenzaron en rechazo a un decreto que eliminaba el control parlamentario y la consulta popular para aprobar inversiones. También se sumaron campesinos en contra de un proyecto de ley que modificaba la propiedad de la tierra y, según ellos, los perjudicaba para beneficiar al agronegocio. A esto se sumó la insatisfacción por la eliminación del impuesto a las grandes fortunas y también el aumento de los sueldos del mandatario, de los ministros y de los parlamentarios. El presidente Rodrigo Paz finalmente dejó sin efecto la mayoría de estas medidas. Pero, sin embargo, los bloqueos se intensificaron y ahora están reclamando su renuncia. Dicen que el jefe del Palacio Quemado obtuvo su triunfo en las elecciones gracias a su voto y que luego este decidió excluirlos de las decisiones. Así, con las negociaciones totalmente cortadas, ayer el jefe de Estado promulgó la ley que reglamenta los estados de excepción. Una parte de la población espera que esto traiga una solución a la conflictividad, mientras que el defensor del pueblo advierte que se podrían afectar garantías individuales y que, bajo la figura de presunción de legalidad, policías y militares podrían gozar de impunidad ante posibles excesos.
12: Y escuche usted esto a unos... A un día de que ruede la bola en los estadios mundialistas, Estados Unidos niega la entrada a Omar Abdulkadir Artán, que es el primer árbitro somalí en oficiar un mundial.
22: Es un sueño que se ha convertido en una pesadilla. Omar Abdulkadir Artán iba a ser el primer árbitro somalí en oficiar un mundial. Pero este lunes, al llegar a Miami con un visado en regla según el gobierno de Somalia, se le denegó la entrada en territorio estadounidense. Una decisión ante la que la FIFA se declara impotente.
23: Al igual que en anteriores competencias organizadas por la FIFA, es el gobierno del país anfitrión quien decide en última instancia quién recibe un visado y quién es admitido en su territorio.
22: Contactada por la AFP, la Policía de Fronteras estadounidense justifica esta negativa debido a problemas relacionados con la verificación de sus antecedentes durante una inspección de rutina. Mientras que los ciudadanos somalíes tienen prohibido viajar a Estados Unidos, el pasado mes de noviembre Donald Trump calificó a Somalia de un país podrido. En las últimas semanas, selecciones como las de Sudáfrica o Haití se han enfrentado a retrasos en la concesión de visados. Por su parte, la selección iraní, que ha establecido su campamento base en México, podrá jugar jugar en Estados Unidos, pero sin parte de su cuerpo técnico.
0: Se trata de 15 personas a las que no se les ha concedido el visado. La mayoría de ellas forman parte del cuerpo técnico del equipo y su ausencia pondría serias dificultades para la selección.
22: Entre ellos se encuentra el presidente de la federación, Mehdi Taj, que sirvió en los Guardianes de la Revolución. La selección iraquí también se ha visto afectada por estos problemas administrativos. Su delantero estrella, Ayman Hussein, fue retenido durante casi 7 horas a su llegada a Chicago este sábado. Estados Unidos acogerá 78 de los 104 partidos de este Mundial.
1: Irán pone en duda negociaciones con Estados Unidos. Trump asegura que pronto llegarán a un acuerdo. Esta es una nota de ayer, sin embargo, ya una actualizada, pues nuevamente ya está Trump ya amenazando. Vamos a escuchar esto de la nota de ayer. Irán pone en duda negociaciones con Estados Unidos y Trump aseguraba que pronto llegarían a un acuerdo.
2: Es absolutamente lo contrario. Irán, sobre todo desde este intercambio de ataques entre la propia Irán e Israel durante la jornada de ayer, continúan repitiendo por activa y por pasiva que estos ataques realizados, empezados por Irán después de que Israel bombardease el sur de la capital del Líbano, de Beirut, han supuesto un revés enorme a estas negociaciones que llegaron a catalogar los líderes en Teherán de caóticas. Irán asegura que Israel nunca ha actuado por sí sola y que, a pesar de que el presidente estadounidense Donald Trump haya afirmado durante los últimos días que nunca aceptó ni dio su visto bueno a estos ataques por parte de Benjamin Netanyahu, Irán asegura que los dos países han estado coordinándose durante los últimos días y horas. Y de hecho, Teherán asegura, en palabras del portavoz del Ministerio de Exteriores, Ismail Bakaei, que la desconfianza no hace más que crecer entre un Irán que asegura que el acuerdo, a pesar de que está cerca de ser completamente acordado, sigue aún lejos, sobre todo por esa desconfianza que tiene y segura tener Teherán en contra de tanto Estados Unidos como también de Israel. Recordemos que en las dos últimas ocasiones que Irán ha sido atacada por parte de estos dos países, la primera fue hace justo un año en esa guerra de 12 días en la que empezó Israel bombardeando durante 12 días toda Teherán y después se sumó a Estados Unidos. Esos primeros bombardeos de Israel empezaron cuando Estados Unidos e Irán estaban empezando unas negociaciones nucleares que fueron fracasadas a causa de esos ataques. La segunda ocasión en la que Irán fue atacada fue el pasado 28 de febrero, el inicio de esta guerra que aún dura a pesar del alto fuego, con el asesinato del entonces líder supremo iraní, el ayatolá Ali Khamenei. Por lo tanto, Irán asegura que todas este pasado, este currículum de ataques en su contra no hace más que levantar las suspicacias de un país que, a pesar de que asegura buscar un acuerdo, asegura de hecho que ha ganado esta guerra. Irán ha cambiado de hecho, y lo hizo ayer, el nombre de su operación militar en contra de Israel. En un principio llegaron a catalogar sus ataques en contra de Israel y de los varios países del Golfo como operación promesa certera. Ahora directamente la han cambiado como operación victoria y demuestra la gran certeza que existe dentro de Teherán que si Irán no ha ganado la guerra, ha quedado muy cerca de ello.
3: Bueno, vamos a hablar entonces, Adrià, de los principales temas de discusión en esa negociación que, como bien dices, Irán tacha de caótica, que son el programa nuclear iraní y el estrecho de Hormuz. ¿Se acercan las posiciones de Washington y Teherán sobre estos puntos o, como bien dices, ahora mismo seguimos lejos?
2: Pues si nos tenemos que atender a las filtraciones a la prensa, recordemos que no ha habido ninguna posición oficial, ninguno de los dos países han hablado oficialmente de qué es exactamente lo que se está negociando y cuáles son los puntos que defienden los dos países. Sí que han habido muchas filtraciones. Estas aseguran que la cuestión nuclear, que es la más difícil, la que separa más los dos países, está siendo pospuesta y que primero los dos países están a punto, a falta de firmar las letras pequeñas de este acuerdo, firmar un memorándum de preacuerdo que establezca el final de la guerra, la apertura de Hormuz y el inicio de un periodo para encontrar un acuerdo nuclear, que es lo más difícil, lo que separa en gran medida a estos dos países. Sin embargo, hay muchos puntos que te separan aún y que impiden esta firma de un primer preacuerdo. Uno es, como lo comentabas, el estrecho de Hormuz, bloqueado doblemente por parte de Irán y de Estados Unidos. Estados Unidos asegura, el presidente estadounidense Donald Trump asegura constantemente que lo primero que va a ocurrir una vez sea firmado este memorándum, este preacuerdo, será la apertura total de Hormuz, algo que Irán asegura que no va a permitir. Irán continúa con su posición oficial asegurando que si bien está de acuerdo con la apertura del estrecho, donde pasa el 20% del comercio mundial de petróleo y de gas, sí que va a aceptar, tan solo va a aceptar esta apertura si en el futuro es Irán la que controla. También los dos grandes puntos, aparte de estos, las letras pequeñas que aún faltan por acordar, según explican los iraníes, son los tiempos de entrega de los activos que tiene Irán congelados en el extranjero y también el levantamiento de sanciones internacionales. Irán reclama que tanto los activos como las sanciones sean entregadas y levantadas antes de firmar un acuerdo. Estados Unidos rechaza por completo esta petición de Irán.
1: Pues ya. Endurece de nuevo el discurso de Donald Trump, amenazando que ya colmó la paciencia y que ahora sí viene la destrucción total para Irán. No, bueno. Vamos nuevamente aquí a Latinoamérica. Caen los precios de la hoja de coca por los bloqueos en Bolivia.
4: La crisis política boliviana se nota también aquí en el mayor mercado legal de coca del país. Hasta aquí llega la coca de los Yungas, donde se produce el 60% de la hoja del país. Los bloqueos de carreteras erigidos por quienes se manifiestan contra el presidente Rodrigo Paz están impidiendo la salida de la coca hasta otras localidades del país. Eso está provocando una gran acumulación del producto aquí en este mercado.
5: Nos afecta, pues, porque tenemos que vender. Nosotros también somos trabajadores de día a día, nomás cosechamos y tenemos que vender. En aquí está estancado, fíjese, las cocas están aquí estancados, los mates que se saca interior del país.
6: Piden que no hay combustible, que no hay, que la canasta familiar sube, pero son ellos mismos los que hacen los bloqueos, los hacen quedar los cisternas, los hacen quedar los de la canasta familiar, igual de las verduras y demás, se quedan ahí en los bloqueos, están parados.
4: La sobreoferta de coca ha provocado un descenso de los precios. Su valor ha llegado a caer en algunos momentos hasta un 50%. Los productores de base advierten que de no liberarse pronto las carreteras, entonces las pérdidas económicas podrían ser irreparables.
8: Pues la coca es lo mismo. Tienes harto y nadie te quiere comprar, ni a barato no te quiere comprar. Eso ocasiona el bloqueo.
24: Nosotros precisamos vender nuestra coca a un precio estable, ¿no? Para que nosotros podamos también sustentarnos y comprarnos los alimentos, porque los alimentos están bien costosos.
4: La coca es un producto tradicional aquí en Bolivia, sobre todo entre las comunidades indígenas que suelen consumirla masticada. Está regulada por una ley que ampara su consumo tradicional, cultural y también medicinal. Ese mismo reglamento establece límites para su producción y comercialización. Ni siquiera un producto tan cultural escapa a la crisis boliviana.
1: Bien. Ya para finalizar con esta información internacional, pues en Estados Unidos hay preocupación por impacto de alto precio de entradas e inflación en Mundial de Fútbol 2026, igualito que aquí en México.
25: La economía estadounidense ha creado 172.000 puestos de trabajo en vísperas del Mundial de Fútbol, la mayor competición organizada por Estados Unidos desde los Juegos Olímpicos de 1996. La tasa de contratación superó con creces las expectativas, impulsada por el sector de los servicios, que aportó 70.000 de esos nuevos puestos.
26: Así que vendrán y se alojarán en hoteles, iremos al estadio, vendrán aquí al Fan Fest, comprarán comida, bebida y alguno de los artículos que se venden, vendrán a visitar a nuestros restaurantes. Por lo tanto, existe una oportunidad real de generar un impacto económico.
25: Sin embargo, el beneficio económico derivado de la creación de nuevos puestos de trabajo corre el riesgo de verse neutralizado por las subidas extremas de los precios de las entradas. Además, la inflación en Estados Unidos está aumentando como consecuencia del alza de los precios de la energía provocada por la guerra de Irán. En consecuencia, los comercios locales se han visto obligados a subir sus tarifas y las autoridades locales acusan a la FIFA de inflar artificialmente los tiquetes, lo que hace temer que haya una asistencia al torneo menor que la esperada.
26: Tuvimos que analizar a fondo cómo nos afectaría esto y hasta qué punto podíamos arriesgarnos, ya que no teníamos ninguna garantía. No sabemos cuánta gente vendrá realmente.
25: Por lo que, a pesar de la creación de empleos, hay incertidumbre sobre el beneficio económico real para las empresas estadounidenses.
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1: Bueno, ya para
12: finalizar nuestro noticiero, antes de irnos con la última, déjenme decirles algo muy similar en relación precisamente, algo relacionado con el Mundial. Propietarios de palcos del Estadio Banorte manifiestan inconformidades. Esto derivado precisamente de esta situación en que les impiden pues ingresar a sus palcos y bueno, pues esto ha causado precisamente este tipo de situaciones, donde ya les dijeron, aparentemente llegaron a un arreglo donde pueden entrar a sus palcos pero sin consumo de alimentos ni bebidas. Eso los tiene que comprar dentro del estadio y vaya que los precios son exorbitantes. Que bueno, si tiene usted para comprar un palco, esos palcos tienen una vigencia hasta de 99 años. Y por supuesto que no es... usted puede andar comprando un palco en el Estadio Banorte, puede comprarse una casa, ¿no? Entonces, bueno, pues de ese tamaño son los precios. Y si tiene para comprarse un palco, pues seguramente tendrá que, para poder pagar el menú, o unas papitas, o unas palomitas, o un refresco, o una cerveza, precios exorbitantes que pueden alcanzar hasta los 100,000 pesos una sentadita para ver el fútbol. Y no creo que son pues preparadas de alguna forma gourmet y aquí con el chef. No, es las papitas que usted compra en la tienda de la esquina, eso es lo que le van a ofrecer. Y bueno, pues ya antes de irnos con la última, nada más déjenme decirles acerca de no tenemos video de esto de los propietarios, ¿verdad? ¿Sí tenemos video? A ver, bueno, mientras tanto déjenme decirles acerca de pues cómo nos ven en otras partes del mundo, especialmente en Estados Unidos. Esto es un mapa de riesgo que está mostrando el gobierno de los Estados Unidos a sus connacionales para que tengan el cuidado, para aquellos que quieran venir a ver el Mundial. Los riesgos de seguridad varían mucho según la región. Entonces, hay cuatro niveles. El nivel 1 es tomar precauciones normales. Y en el nivel 1, a ver, déjenme aquí nada más posicionar esta nota. En el nivel 1, pues hay unos estados, estamos hablando del sureste, donde están exentos de esta alerta. Pero en el nivel 4 es no viajar. Ese es el nivel 4, no viajar, o sea, definitivamente no vaya para allá. Y aunque Michoacán no es estado mundialista, pero sí, ese es el estigma que ya tenemos, es no vengan. Esto lo están diciendo a los turistas, en este caso Estados Unidos está alertando a sus connacionales a no viajar, y dentro de los estados que dicen definitivamente no, es el nivel 4, el nivel más alto, está Michoacán y está Guerrero, compartiendo ese honorífico y humillante lugares. Bueno, vamos a escuchar entonces esto de los propietarios allá del Estadio Banorte, de los palcos, pues su indignación y sus inconformidades.
7: Hola, buenas tardes. Nada más vengo a comentarles que no se les va a permitir el acceso, toda vez que sus medidas no están vigentes, por lo que no están surtiendo efectos jurídicos, y no podemos permitirles el acceso, ya que el estadio se rige por la reglamentación de FIFA desde el 13 de mayo de este año.
9: ¿No bajo la ley mexicana?
7: Estamos ya con el estadio entregado.
9: No, pero mi pregunta es, ¿se rige bajo la ley mexicana o bajo la ley de FIFA, para saber?
7: No les vamos a poder permitir el acceso y eso es lo único que tenemos que decirles. Muchas gracias.
10: Muchas gracias, hasta luego. Buen día.
11: Quedó muy claro cómo se negaron a cumplir con un mandato judicial, cómo en forma expresa y clara lo dijo: nosotros estamos sujetos a las leyes de FIFA, no de México, Y justamente ese es el motivo principal de nuestra lucha, no permitir que una entidad extranjera venga a decirnos qué hacer a nuestro país. Nosotros tenemos que cuidar y preservar el Estado de Derecho, que es para nosotros los mexicanos, en lugar de que la Guardia Nacional y que todo el aparato esté trabajando para proteger a FIFA, deberían estar cuidando los intereses de los palcos plateavientes, que somos mexicanos, que estamos haciendo las cosas bien, que estamos solicitando que se cumpla un contrato firmado por ellos mismos. Y bueno, la negativa fue evidente y el pretexto fue más claro, ustedes lo escucharon y lo grabaron. Nosotros estamos sometidos a las leyes de FIFA, no a las leyes mexicanas. Eso dicho en territorio nacional, qué vergüenza. Y bueno, pues una vez más, queda demostrado que la razón nos asiste, ¿no?
12: ¿Qué tal? 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Pues la última y nos vamos. Mire usted, durante algún tiempo hay un pulpo que se hizo muy famoso allá en Europa porque pronosticaba quién iba a ganar o quiénes iban a estar los primeros lugares del mundial de fútbol, por supuesto. Bueno, pues para no quedarse atrás, ahora animales de un zoológico de Guadalajara pronostican a los ganadores del mundial. Vamos a escucharlo.
13: A pocos días del Mundial, la fiebre del fútbol se extiende por todo el mundo y por todo el reino animal. En este zoológico de Guadalajara, en México, se ha organizado un juego de pronósticos. Gorilas, jirafas, pumas e incluso loros han dado a conocer sus predicciones.
14: Las primeras ejemplares que estuvieron en este evento fueron las elefantas. Ellas eligieron entre México y Sudáfrica, pronostican que va a ganar México. Posteriormente fuimos con las

0: De las diferentes selecciones, ganador o no, algunos tienen olfato, como estos capibaras.
1: Capibaras,
2: indecisos.
1: Indecisos, ¿no? Y pues se quedó indeciso.
2: Pero parece que fue hasta como justo, ¿no? O sea, según los expertos.
1: Según los expertos fue justo, porque no se abrió, se suponía que ahí la caja tenía que abrirse, no se abrió ninguna caja, quedó en empate.
0: Estos pronósticos de animales no son nada nuevo. El primer oráculo del mundial fue este cefalópodo de un acuario alemán, Paul el Pulpo. Acertó el pronóstico de 8 partidos del mundial de 2010, incluido el ganador final, España. En cualquier caso, los aficionados mexicanos se pueden tranquilizar. Los residentes del zoológico han visto a la selección mexicana ganar al menos 2 de sus 3 partidos de la fase de grupos.
3: Ahí está. 2 de los 3 partidos ya pronosticaron estos animalitos allá en Guadalajara que va a ganar la selección mexicana. Vamos a darle tiempo al tiempo. Mientras tanto, el tiempo también ya se agotó acá para este noticiero que fue presentado por el Centro Panamericano de Estudios Superiores. Agradecemos a toda la producción que interviene para la realización del mismo, a César Solís de la Agencia Kaiser, a las agencias informativas Cuadratín, la BBC, Radio France, CNN y al Cuerpo de Reporteros de la W Radio. En los controles, tanto en consola de audio y en postproducción de cámaras de video, Juan José García. Yo soy Alfonso Ibarra, les pido que no le cambien. Viene a continuación Marta de Baile, posteriormente Música con Clase, luego Así las Cosas con Carlos Doré de Bola, posteriormente Música al Estilo de Fantasía W. Y pues es la programación que tenemos pendiente para el día de hoy, miércoles 10 de junio. Ya mañana ya de jueves de la inauguración del Mundial. El Mundial, pues, muy caro. Yo creo que va a pasar como el más caro de la historia. Quédese con nosotros, pues, está en la frecuencia correcta. Yo soy Alfonso Ibarra, tenemos la nueva cita el día de mañana. Gracias, hasta entonces.

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3: ¿Te acuerdas cuando tener un coche chino era como llevar lonchera de los Thundercats en la prepa? Hoy te lo juro, quien trae un BYD o un MG hasta se estaciona con orgullo. En solo 5 años, estos autos pasaron de
4: ¿y esa marca qué?
3: A reinar el 15% del mercado mexicano. Y si le sumas los que ensamblan allá pero traen logo gringo, la cifra sube al 19%. O sea, uno de cada 5 coches nuevos en México viene de China. El truco, cuestan menos, traen más y se ven bien, como si fueras a comprar un cassette y te regalaran el Walkman. Y aunque el gobierno ya les puso aranceles del 50%, la invasión ya ocurrió. 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

0: Lo más probable, digo, y que los hermanos no ayudan, lo más probable es que el nivel de sentirse mal que se sentiría si no lo hiciera es tan grande que no puede ni siquiera imaginarse no hacerlo.
1: Claro,
0: ¿sí?
1: Claro.
0: Pero para poder hacerlo desde el lugar correcto, tengo que estar dispuesto a llegar al punto de no hacerlo por amor propio. ¿Sí me explicó?
1: ¿What?
0: Es que no hay libertad si no.
1: ¿Cómo? A ver, otra vez, barajéala más despacio.
0: Lo que sea que hacemos, lo que hacemos desde la obligación y el deber ser, nos quita libertad. Y eso siempre nuestra alma, nuestro espíritu, nuestro corazón va a rechazarlo, porque nuestra alma, nuestro espíritu, nuestro corazón es libre.
1: Sí.
0: Entonces, ahí estamos creando una contradicción, un conflicto interno importante.
1: Sí.
0: Porque siempre mientras yo esté haciendo algo porque me siento obligado a hacerlo, no lo estoy haciendo desde la libertad. Si no lo estoy haciendo desde la libertad, no lo estoy haciendo desde el corazón. Eso quiere decir que para poder decir que sí con amor, hay que primero entrenarse a decir que no por amor propio. Porque si no, cuando digo que sí, no estoy diciendo que sí desde la libertad. Estoy diciendo que sí desde la esclavitud, desde la obligación.
1: Es que ¿cuántos de ustedes no dan a manos llenas por ese sentido de obligación? Y que en el fondo están enojados.
0: Bueno, es como funciona el mundo, ¿cierto? Y al final del día es tan interesante. La gente generosa da porque se siente obligada y se siente culpable de no dar. Y el resto de la gente que no es generosa actúa como si estuviera dando cuando realmente simplemente está manipulando las cosas para tomar para sí mismo.
1: Ok, ahí te van dos
0: aprovechándose
1: variables.
0: De los otros boludos que viven la vida desde el sacrificio.
1: 100%. Sí. Ok, entonces ahí les va. Voy a poner dos ejemplos. Gracias, chicas, por compartir. Dice, yo a mi ex le sigo prestando dinero. Aquí otra dice, yo a mi ex terminamos como amigos, pero neta ya me cansé de estarlo patrocinando.
0: Bueno, yo, mi teoría, y que he comprobado en mi vida y en vida de mis estudiantes y clientes a lo largo de más de 25 años trabajando con gente, es que una de las razones por las cuales todos los sabios en la historia, cuando les preguntaron cuál es el gran, gran, gran secreto de la vida, dijeron, ama a tu prójimo como a ti mismo, es que el camino de entrada al éxito y la plenitud y el camino de salida del sufrimiento y la miseria es a través del amor propio. A pesar de que nos han entrenado de que el camino de salida es a través del amor y el sacrificio para los demás.
1: Sí.
0: ¿No es cierto?
1: Sí.
0: Ya lo aclararon en la Biblia, en la Biblia 1, Biblia 2, Buda, Lao Tse, tú, todo el mundo ya lo dijo. Ama a tu prójimo como a ti mismo. Eso quiere decir que el amor a ti mismo va antes que el amor a los demás. Entonces, esa persona que está hasta la madre sosteniendo a sus papás y que nadie más se involucra, está por miedo a decir que no, y qué van a pensar de ella, y por miedo a decir que no, y cómo me voy a sentir, y por miedo a decir que no, porque va a tener que desafiar algunas creencias que le entrenaron y la adiestraron a tener desde niña, etcétera, etcétera, etcétera. Por miedo a decir que no, está diciendo que sí desde la obligación. Eso quiere decir que ni ella está recibiendo el beneficio de su compartir, ni la gente con la que está compartiendo está recibiendo el beneficio de lo que les da.
1: Claro.
0: Porque para que haya beneficio real, tiene que haber compartir real. Eso quiere decir, primero tengo que, por amor propio, decir, ¿sabes qué? Estoy hasta la madre sosteniendo a mis papás solos. A ver, hermanos, papis, whatever, ustedes son adultos, están peluditos. A ver cómo le hacemos, porque yo echármela sola, no estoy dispuesta. Quieren tildarme de mala persona, de egoísta, de basura, adelante. It's okay. Sí. Mi prioridad número uno no es lo que piensan ustedes de mí, mi prioridad número uno es lo que yo pienso de mí.
1: Claro.
0: Y lo que yo pienso de mí en estos momentos es que estoy jodida porque estoy viviendo de la obligación y no estoy a gusto. Y yo necesito estar a gusto, ¿no? Entonces, cuando pongo ese límite, necesitamos estar dispuestos a no ser queridos, a no ser vistos con buenos ojos, porque es un proceso, es como...
1: Claro.
0: Estamos acostumbrados a que las cosas sean inmediatas, especialmente hoy en día. Todo queremos que sea inmediato. No es inmediato, a veces que alguien te vea con buenos ojos y te respete, no se da inmediatamente, se da 5 años después. En el proceso que aprendiste a decir que no, en el proceso que te trabajaste, en el proceso que empezaste a decir que sí, pero desde el corazón, que empezaste a dar de manera genuina y desde una generosidad profunda, y en ese proceso, en lo que se destruye el respeto falso que había, en lo que se destruye la expectativa de que había construida sobre esa obligación, se destruye eso viejo. Hay un proceso de muerte, se muere la imagen que tenía, mi autoimagen, se muere la imagen que esa persona tenía de mí, se muere la expectativa, hay un proceso de duelo que es necesario, donde se muere lo viejo y renace lo nuevo, y de pronto puedo tener una relación de mucho más respeto, mucho más cariño, mucho más amor y mucho más cercanía después de haber pasado un proceso de un poco de distancia y lejanía, porque necesité alejarme para aprender a quererme. O sea, entonces, ¿estamos dispuestos a hacer eso? Vivir esos procesos, o simplemente queremos mantener la zona de confort hoy.
1: Claro, a ver, dice Lupi, para que veas que sí te ponen atención. Yo aprendí que por cada sí que doy es porque ya agoté y estudié todos mis nos, y aprendí a decir que no sin culpa. Primero yo, mi paz y mi tranquilidad.
0: 100% ya, o sea, la tiene clarísima y se nota que vivió el proceso.
1: Claro, paciencia.
0: Hay que pagar el boleto.
1: Claro, dice, yo estoy harta de que mi hermana viva a costillas de mis papás a sus 53 años. Y como ella nunca ha aportado nada, siempre es la pelea entre hermanos, entre los que dicen pobre hermana y los que dicen, güey, que se ponga a mover el bote.
0: No, eso, a ver, ahí esa persona tiene que hacer obviamente una exploración interior profunda para preguntarse por qué carajos piensa que tiene algún tipo de jurisdicción sobre los recursos de sus papás. Si la dinámica tóxica que tiene su hermana de 50 años con los papás dicta que lo tienen que mantener y whatever, oye, tú quita la mano de la jarra de galletas, güey, esa lana es de tus papás y es pedo de ellos, güey, que pobre tipa que a los 50 años no ha logrado construirse y creer en ella para ser autosostenible. O sea, eso no tiene nada que ver contigo y tienes que explorar tal vez en el back of your mind, allá atrás en tu subconsciente, sí, piensas que sí, esa lana es tuya.
1: Ok, claro, pero no, wey, si no es esa tuya. Lana es tuya.
0: Como te la den va a ser tuya.
1: Pero si esa lana es tuya, si tú subsidias a tus papás y a la vez tus papás subsidian a tu hermana.
0: Ah, no, ya, no jodas.
1: A ver.
0: No, pues ahí obviamente hay que, si es que no estoy a gusto,
1: ¿sí?
0: Porque y al final del día es la prioridad número uno, yo tengo que estar a gusto. ¿Cierto? Yo tengo que estar a gusto en mi vida, porque nadie va a vivir mi vida por mí y nadie va a asegurarse que yo esté a gusto por mí. Entonces, obviamente tengo, y de eso se trata poner límites. O sea, la base del tema de poner límites es, ¿estás dispuesta o dispuesto a expresar clara y explícitamente lo que quieres y lo que necesitas sin juzgarte?
1: Claro.
0: Oye, yo necesito dormir 8 horas al día. Lo siento mucho, es lo que yo necesito. Punto. Para estar bien, mi base, mi baseline es dormir 8 horas al día. Así que, sayonara, felicidades a los niños, mi amor, todos, me voy a acostar, güey. Necesito estar bien, porque es mi vida. Si no estoy bien yo, no tengo para darles a ustedes, pero quítale eso. No, yo quiero estar bien por mí.
1: Sí.
0: Porque soy la única persona que va a estar conmigo hasta el último día, güey. Quiero estar bien.
1: Claro. O sea, mira, aquí Alejandro dice, yo estoy hasta la madre de apoyar a mi hermano, lleva un año sin pagarme renta, le pido apoyo y hasta se molesta, y ahora resulta que yo soy el maldito. Es que eso, Ale, es pan nuestro de todos los días.
0: Bueno, eso ya lo conocemos de hace 15 años que hablamos del tema del concepto del pan de la vergüenza. A ver.
1: ¡Escuchen este concepto!
0: Sí, esto es muy importante.
1: Ok.
0: ¿Qué es lo que realmente desea un espíritu, un alma, un corazón, el nuestro ser interior? ¿Qué es lo que realmente deseamos? Deseamos conectarnos con nuestro poder, ¿cierto? No hay nada más rico como ser, como persona, como ser humano, como hombre, como mujer, que sentirnos conectados en nuestro centro, en nuestro poder. ¿Qué pasa cuando alguien viene y te resuelve tus cosas? Lo que está haciendo aparentemente es dándote, compartiendo contigo. Lo que está haciendo realmente es robándote tu oportunidad de conectarte con tu poder. Porque si la persona viene y te resuelve tus problemas, eso quiere decir que te estás omitiendo tu capacidad de hacerte responsable, tu habilidad de responder y de encontrar el camino por tu cuenta. Entonces, cuando alguien te resuelve problemas, y ese es el concepto cabalístico del pan de la vergüenza, cuando alguien te da, sin que tú te conviertas en la fuente de aquello que estás recibiendo, en lugar de hacerte sentir pleno, expandido, poderoso, te hace sentir desconectado, débil y pequeño. ¿Y sobre quién depositas ese resentimiento? Sobre la persona que te está dando. Es completamente counterintuitive, ¿no? Yo debería sentir gratitud y apreciación al que me da. Y en lugar de eso, acabo sintiendo resentimiento y odio hacia el que me da. ¿Por qué? Porque en mi corazón, en el fondo, sé que lo que esa persona está haciendo es me está robando mi oportunidad de convertirme en mi propia fuente de satisfacción, de plenitud.
1: Se llama el pan de la vergüenza.
0: Pan de la vergüenza.
1: Pero ¿cuántos de nosotros no la vivimos repartiendo a cuanto se deje? Pan de la vergüenza.
0: Vivimos repartiendo y vivimos recibiendo, porque depositamos la confianza de la resolución a nuestros problemas y de la satisfacción a nuestras necesidades a cosas externas. Esperamos que sentirme amado dependa de mi pareja, esperamos que estar bien de salud dependa de mi doctor de cabecera, esperamos que estar bien económicamente dependa de mi contador o del güey que me maneja el negocio, o de mi jefe o de mis papás o de alguien más. Entregamos el poder afuera, perdemos nuestro poder personal.
1: Claro, pero entonces esta es la explicación perfecta a por qué de repente muchos que dan, no entienden por qué, acaban siendo los más odiados.
0: Sí.
1: Tras de que han dado y dado sin parar. Entonces es porque estabas dando pan de la vergüenza para la otra persona. Pero entonces ahí te va. ¿Cómo le das pan a quien lo necesita sin que sea pan de la vergüenza?
0: Lo ideal es darle a alguien la oportunidad. O sea, presentarle a alguien y ponerle a alguien la oportunidad de proveerse a sí mismo aquello que necesita. Entonces, cierto, es el típico cuento que todos sabemos, ¿no? Es mucho más poderoso enseñarle a alguien a pescar y regalarle una caña que ser su proveedor de pescados. Porque eso no es sostenible. Algún día yo no voy a poder darle pescados o me voy a hartar de darle pescados y el güey va a quedar a la deriva sin nada. Pero si le doy la oportunidad de aprender a pescar, si lo inspiro a lo maravilloso que es pescar y sentarse a esperar y el momento que pica y no, si le enseño el amor a la pesca, le estoy dando un regalo de vida y toda la vida va a ir a pescar y a decir, güey, este Ariel me enseñó a pescar, no jodas, qué cool, estoy agradecido por siempre.
1: Miren,
0: pero el güey que me daba pescados, el día que me deja dar pescados, lo odio, güey. Me dejó de dar pescado este cabrón.
1: No, pero aun cuando te está dando el pescado, el pensamiento en el subconsciente y la sensación es de odio, porque sientes que te están quitando tu poder, que te están cortando tus alas, que te están haciendo un inválido, y híjole, y hasta puedo pensar que el mensaje subliminal es: yo te doy porque tú no puedes.
2: Claro.
0: Bueno, exactamente. Obviamente hay una causa, hay como un underlying cause de no creo en ti.
1: Claro.
0: Porque si creyera en ti y en tu proceso, estaría full relax de que tú puedes.
1: Claro.
0: Y estaría ahí motivándote y presentando oportunidades porque sé que tú puedes. Pero si te resuelvo es porque en el fondo te estoy viendo, hay un tema jerárquico donde te veo con inferioridad y no pienso que puedes, no estoy creyendo en ti.
1: Mira, dice Patty, mi hijo me dijo que estaba muy molesto porque nunca lo dejé o le enseñé a hacer tareas de limpieza en la casa. Que por qué no le di esas tareas, que por qué no le enseñé eso. Yo lo hice para que estuviera cómodo. Pero bueno, me equivoqué.
0: Bueno, con los hijos es donde más se nota, ¿no? El tema, claro. Queremos darles. Y mientras más les damos y más les resolvemos, menos se conectan con su poder. Y después cuando llegan a la adultez joven, como young adulthood, nos ven con resentimiento porque no les dimos las oportunidades y la plataforma para experimentar su propio poder. 100%.
1: Increíble. Regresando del corte, ¿qué puedes compartir? ¿Qué pueden compartir el día de hoy al regresar con Ariel Grunwald?
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1: Nuestra energía está en tomar algo. ¿Cómo voy a ser visto? ¿Cómo voy a ser tratado? ¿Cómo me van a percibir? Etcétera. Estamos viendo, pensando en tomar. ¿Qué pasaría si la próxima reunión, la próxima conversación, el próximo evento donde te sientes intimidado y estás pensando qué tomar, qué pasaría si entras y decides estar en una actitud de anfitrión y piensas cómo puedo aportar? Voy a ir a esta entrevista, ¿cómo puedo aportarle a Marta, a Rebe, a los cuentavientes, a la gente en el estudio? Voy a ir a este evento, ¿cómo puedo aportarle a este evento? Voy a ir a esta boda, ¿cómo puedo aportarle a esta pareja, güey?
2: Claro.
1: Güey, voy a apagar mi celular durante la ceremonia y voy a estar visualizándolos mientras se casan, que están felices en 40 años más con sus hijos y sus nietos, viviendo una vida rica y abundante. Ese es mi aporte, güey. Viene a tirar buena onda. Si me explico, en lugar de estar pensando, uy, el vestido, la gorda, subí un kilo, bajé un kilo, a ver cómo está ese, cómo está esto. ¿Quién regaló qué? ¿Quién regaló? O sea, es un cambio de mentalidad, un cambio de focus, y al final del día eso es lo que es compartir. Es una herramienta que podemos utilizar para pasar de un estado de carencia, de sobrevivencia, a pasar a un estado de abundancia y supervivencia.
2: Claro. Claro.
1: Vivir súper. No solo sobrevivir así desesperado viendo cómo agarro una amiga, sino supervivir. So, ¿cómo puedo vivir una vida expansiva? Entonces, ese es el gran cambio. En lugar de ver qué es lo que puedo tomar, preguntarme qué es lo que puedo aportar. Y desde esa perspectiva todo es mucho más simple. Ah, claro, mis hermanos están rajando de la responsabilidad de sostener a sus papás, que al final del día es una oportunidad de poder darles un poquito de regreso de todo lo que recibieron de ellos, y yo, con mi culpa y mis ganas de complacer y mi sentido de obligación, les estoy robando a mis hermanos pasar por la incomodidad de tener que tomar, de hacerse responsables y dar de regreso. ¿Cómo les doy el lugar que les corresponde para que puedan hacerse responsables? Es yo haciéndome responsable de mi propio bienestar. No me siento a gusto, güey. Voy a dar hasta el punto donde me siento a gusto.
2: Claro.
1: No voy a dar hasta el punto donde me siento hasta la madre. Y entonces es cuando empezamos a generar un cambio y empezamos a honrar esa gran frase que es brutalmente cierta, que es ama a tu prójimo como a ti mismo. Parte amándote a ti y desde el amor propio y desde el estar bien y el bienestar tuyo personal, empezar a vertir eso hacia los demás, ¿no? Como dice Oprah, me encanta cuando dice hasta que tu until your cup runneth over, hasta que se te llene tu copa y se te rebalse a la gente que está a tu alrededor. No sé si has escuchado esa entrevista de Oprah donde dice hasta que la gente te diga you're so full of yourself, ¿no? Estás tan lleno de ti mismo. Y tú digas, sí, güey, estoy tan lleno de mí mismo. ¿De qué otra cosa debería llenarme? Uh-huh. Claro que estoy lleno conmigo mismo. Claro que estoy pleno conmigo mismo. No estoy saliendo allá afuera a ver qué agarro, qué saco, qué tomo. Estoy lleno de mí mismo y estoy viendo afuera a ver qué aporto, qué doy, qué comparto. ¿Cómo puedo dar? Porque no lo puedo evitar. No me estoy obligando a hacerlo. No lo puedo evitar. Si ahorita alguien me trajera 40 rollos de sushi de regalo, no podría evitar más que ofrecerle a todos en el estudio. Porque, güey, es imposible que me coma yo 40 rollos de sushi. ¿No? No los quiero ni me van a caer bien. Ni los voy a disfrutar solo. Entonces, el compartir también es algo natural que sale cuando estás bien tú. Entonces, deja de obligarte, deja de sacrificarte. El sacrificio, glorificamos el sacrificio como si fuera un gran valor. El sacrificio no tiene ningún valor. Por eso la gente llega al final de su vida y se siente tan amarga porque sintieron que dieron y no recibieron de regreso.
2: 100%, porque aparte sí vivimos particularmente nosotros en una sociedad y creo que muchas culturas muy tribales como la nuestra, pero en otras partes del mundo que son muy parecidos a los latinos, creemos que un gran valor es el sacrificio.
1: Bueno, esa es la gran diferencia.
2: Y que la bondad viene de la mano del sacrificio.
1: Bueno, esa es la gran diferencia entre el mundo anglosajón, o sea, del río Grande se llama, para el norte, y del río Grande para el sur, O sea, América fue, entre comillas, descubierta y colonizada por los europeos al mismo tiempo. Mira la diferencia de lo que ha pasado con Estados Unidos y Canadá, y mira cómo se ha desarrollado Latinoamérica. La gran diferencia, hay un profesor en Harvard que escribió un estudio doctoral sobre esto, un gran, gran libro que se llama ahora me voy a acordar cómo se llama el libro, maravilloso, y él dice, ¿cuál es la diferencia entre Latinoamérica y Norteamérica, Estados Unidos y Canadá? Es que los puristas, que los ingleses protestantes que conquistaron y que colonizaron Estados Unidos, ellos tenían una creencia religiosa de que una señal de que vas a ser salvado, la salvación religiosa, la señal de que vas a ser salvado es que encontraste un oficio y lo ejerces con excelencia. Claro. O sea, para ellos hay un tributo al éxito. Sí. Ellos, el hecho que tuviste éxito y que haces algo y que lo haces chingonamente bien, uh-huh, es una señal de que estás conectado. La creencia católica de los españoles del Río Grande para abajo era exactamente opuesta. Era el sacrificio es lo más grandioso. No es la expansión es lo más grandioso. Es el sacrificio es lo más grandioso. Claro. Y es imposible que un rico pase por el ojo de una aguja. La pobreza y el trabajo sacrificado nos honra.
2: Claro.
1: Y toda esta idea. Y para ellos es exactamente lo opuesto. No, güey. Tener una idea genial y ejecutarla con grandeza y tener un éxito chingón es espectacular. Voy a salir a presumirlo. En Latinoamérica nos tenemos que esconder.
2: Ah, claro, nos tenemos que esconder.
1: Sí, nos tenemos que esconder porque hay un culto al sacrificio y al sufrimiento y pensamos que el sufrimiento es el que te eleva y te salva.
2: Claro.
1: Ellos piensan que el éxito es lo que te eleva y te salva. Entonces sí, hay un tema cultural.
2: Qué fuerte,
1: muy cañón.
2: O sea, sí están dimensionando, uh-huh, lo que acaba de explicar Ariel. Por eso aquí satanizamos a la gente exitosa.
1: 100%.
2: Satanizamos a la gente rica. Satanizamos a la gente poderosa. Satanizamos a la gente que triunfa.
1: Y cuando satanizamos el triunfo, la riqueza, el éxito, los logros, nosotros mismos nos enemistamos con la riqueza, con el éxito, la grandeza y los logros en nuestra propia vida. O sea, justo hay un libro muy bueno de mindset de dinero de este Harv Eker, que escribió el Mindset of a Millionaire Mind o algo así. Y él dice, cada vez que veas a alguien que tiene éxito, que tiene algo que tú quieres, bendice a esa persona y bendice su riqueza, bendice a esa persona y bendice su influencia, bendice a esa persona y bendice su recurso, bendice a esa persona,
3: sí, sí, sí,
1: y bendice su belleza. Porque si es que te genera conflicto y te genera rechazo y te genera juicio, tú piensas que estás aplastando a la otra persona. La realidad es que te estás enemistando con esas cosas que en el fondo tú también quieres, güey.
2: 100%.
1: ¡Bendícelo!
2: 100%. A ver...
1: Y eso también es compartir.
2: Claro.
1: Así empieza, con mindset, con energía, con vibración, con buenos deseos, con cómo te veo en la relación de pareja. Cómo ves a tu pareja es la base esencial del compartir en pareja. Es como te veo todos los días. ¿Te veo como una pinche vieja jodona o te veo como una princesa maravillosa, grandiosa compañera?
2: Claro. La abundancia no es algo que tienes, es algo que das.
1: La abundancia no es algo que tienes, la abundancia es algo que eres. Y la única forma de descubrirlo es permitiéndote vivirla. ¿Y cómo la vives? Dando. O sea, porque,
2: oye, sí, te voy a decir una cosa. El año pasado hicimos una cosa impresionante. Se registraron 60,000 personas.
1: ¿El reto?
2: Martha's Money Masterclass. Uh-huh. Y obviamente lo voy a hacer este año. Y quiero que tú des las clases. Absolutely.
1: I wanna do it with you.
2: Absolutely. O sea, porque yo creo que parte del arte de la riqueza es cambiar tu mindset a niveles muy profundos y que la abundancia no puede existir si no existe en tu mente.
1: ¿Tú lo viviste?
2: Of course.
1: Of course. Sí.
2: 100%.
1: Y
2: o sea, yo creo que yo tengo hoy lo que tengo por dos razones. Y esto solamente a los del reto se los dije, pero ahora se los voy a compartir a ustedes. Y es porque yo siempre, aun cuando no tenía dinero, aun cuando yo ganaba 7,000 pesos al mes, yo siempre me viví con abundancia. Nunca me angustié porque no iba a tener con qué y siempre confié en que eso iba a venir. Y siempre venía. Una pero cosa rarísima y mágica.
1: ¿Jamás te venía el pensamiento de sentirte intimidada, atemorizada, o venía y lo superabas?
2: No, es que no me venía. Yo tenía la confianza en que todo se iba a resolver, todo iba a aparecer, todo me iba a llegar, y así fue.
1: ¿Y de dónde sacaste esa confianza?
2: No sé.
1: ¿Ya la traías instalada?
2: Es que no sé, yo creo que ya la traía instalada. Y yo soltaba, y lo que podía lo daba, y lo que tenía lo compartía. Y es impresionante cómo hasta el día de hoy todo regresa.
1: Total.
2: Impresionante. Y simultáneamente conozco a mucha gente que me rodea, a quien regaño todos los días, que todo el día dicen, no tengo dinero, no tengo un peso, no me va a alcanzar, no hay cómo. Y que yo les digo, es que tienes que dejar de estar pensando así, porque si sigues pensando así, no le vas a dar la vuelta al tema. O por sea, más que hagas lo que hagas.
1: Literal, entonces, no te he escuchado hablar palabras más ciertas en 15 años.
2: 100%, pero quiero que tú seas parte de eso. Que vamos
1: me encantaría que lo estar ahí. Y que la gente que te sigue, los cuentavientes y todo, es un regalo que tú naciste con ese mindset. Es un regalo que tú naciste con ese programa instalado. O sea, sí. Literalmente tu Windows venía con esa cuestión
2: con ese
1: instalada.
2: Chip, con sí, güey.
1: Para muchos de nosotros es una batalla
2: de repente,
1: campal.
2: Claro, pero te voy a decir una cosa. De repente el año pasado me cayó el 20, que yo sé mucho de abundancia y que yo sé generar abundancia. Y no estoy compartiendo eso. Y en eso me cayó el 20 y dije, no, yo tengo que compartir con todos lo que yo sé.
1: Total.
2: Y por eso inventamos el Martha's Money Masterclass.
3: No, y por eso tienes un programa de radio todos los días, que también compartes riqueza de conocimiento,
2: de
3: que
2: todo,
3: es abundancia.
2: De todo. En fin, Ariel, eres maestro y mentor de vida. ¿Qué significa eso para la gente? ¿Cómo te pueden contactar? Mira, ¿y cómo los puedes ayudar?
1: Creo, pienso que estoy dando algunas clases online de vez en cuando, algunos talleres en persona. Estos últimos 2 años, 3 años me he enfocado mucho en hacer trabajo muy profundo, uh-huh, uno a uno, con gente en particular. El tipo de gente que generalmente pienso que es como el mejor match para mí es gente que ya ha tratado todo, onda, que ha probado de todo y que todavía como que algo no le acaba de encajar al 100%, sí, para estar, sí, full a, sí, gusto en su poder, sí, en su vida. Generalmente es gente que tiene tiempo, uh-huh, que tiene libertad de tiempo, no, como que se adueñó de su tiempo, sí, de su vida. Y eso, hacemos un trabajo muy profundo. Para mí, mi favorito, he estado trabajando con gente, haciéndoles mentorías estratégicas de un año entero. Y lo que hacemos es algo muy cañón, que es como de manera muy ejecutiva una revisión completa y profunda de tema subconsciente, terapéutico hacia el pasado, uh-huh, después resolución de cosas en el presente, uh-huh, proyección de cosas hacia el futuro. Es realmente, los cambios que he visto han sido
2: fenomenales.
1: Sí, literalmente he visto cambios en gente que han sido tan grandes que literalmente si me muero mañana me muero agradecido. Ay, de haber podido presenciar esas transformaciones.
2: Ariel.Grunwald con W. Ariel.Grunwald en Instagram o Ariel-Grunwald.com si lo quieren contactar. Bueno, seguiremos platicando.
1: Sí, I wanna come back.
2: Of course.
1: I wanna
2: always
1: come here all the time.
2: Always, darling, always.
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1: ¿Qué tal? Un saludo. Muy buen día. Soy Ivette Parga Ávila. Vamos con la información más destacada. Son las 10:58. Iniciamos Noticias W. Este miércoles se prevé una nueva jornada de movilizaciones de la CENTE y otras organizaciones en la Ciudad de México. Mi compañero Víctor Sandoval nos tiene el reporte. ¿En dónde te encuentras, Víctor?
2: Gracias, Ivette. En este momento estamos en el Aeropuerto Internacional de la Ciudad de México y tanto en el Terminal 1 como el Terminal 2, dispositivos de seguridad. Incluso a la altura del Metro Hangares han colocado estalovelas de concreto, así como señalamientos viales de plástico. Esto para evitar, sobre todo, avancen algunos vehículos en caso de que la CENTE llegue a esta zona. En lo que era Terminal 1, está revisando desde la vía pública, desde lo que es la entrada y la salida del metro, sobre todo personas que traigan pase de abordar, ya sea impreso o electrónico, para poder ingresar al aeropuerto capitalino. Al momento, si no hay problema, no hay presencia de maestros y mucha vigilancia, tanto federal como de la Ciudad de México, en esta zona. El reporte que tengo.
1: Desde la mañanera, la presidenta Claudia Sheinbaum insistió en que las movilizaciones se lleven a cabo de manera pacífica. Pidió esperar a las resoluciones que hoy se tomen en la nueva mesa de diálogo entre la CENTE y los titulares de Gobernación, CEP e ISSSTE.
3: A más tarde van a dar conferencia. Hay dos conferencias de prensa el día de hoy, además de la mañanera. Una por parte de el Gobierno de México, donde va a estar Mario Delgado, secretario de Educación, y la secretaria de Gobernación, Rosicela Rodríguez, y probablemente Martí Batres, director del ISSSTE. Entonces, esa es una conferencia para todo lo que tiene que ver con las movilizaciones que va a haber el día de hoy, que como siempre llamamos a que sean pacíficas. Y la otra es de la Ciudad de México, que también van a tener una conferencia de prensa relacionada también con sus actividades del día de ayer y de hoy.
1: La CENTE cumple así 10 días de movilizaciones, dejando a más de 1.4 millones de alumnos sin clases y alrededor de 17 mil escuelas cerradas. Oaxaca, Chiapas y Zacatecas concentran el mayor impacto. En la Ciudad de México, las movilizaciones y el plantón de la CENTE han generado pérdidas económicas de más de 640 millones de pesos. Los pequeños comerciantes señalan pérdidas de hasta el 100%, principalmente en el centro histórico. En otro tema, el presidente de Estados Unidos, Donald Trump, afirmó hoy que podría no renovar el acuerdo de libre comercio, el T-MEC, con Canadá y México. En declaraciones realizadas en la Casa Blanca, dijo que estaba discutiendo el asunto con los líderes de ambos países. También aseguró que México y su administración se han centrado actualmente en las acciones para frenar la entrada de drogas por tierra, porque el mar era más difícil. En los deportes, este miércoles se jugará el juego 4 de las finales de la NBA entre los Spurs de San Antonio y los Knicks de Nueva York. La serie favorece 2-1 a los Knicks, que aún mantienen la posibilidad de conquistar su primer campeonato desde 1973.

este miércoles a un día de la inauguración del Mundial de Fútbol en la Ciudad de México, en el Auditorio Nacional, se estará presentando un evento, el evento de la cuenta regresiva para el inicio del Mundial, en el que participarán Andrea Bocelli, Los Ángeles Azules, Belinda y Elena Rose. Posteriormente se realizará en este mismo recinto el concierto México Vibra con Carin León, Lucero, Mijares, Emanuel, Carlos Rivera, El Recodo y Timbiriche, entre muchos otros.

0: Y recuerden que aquí por W Radio tendremos la transmisión de la ceremonia de inauguración del Mundial y después el partido México-Sudáfrica. Además, durante todo el Mundial en exclusiva, los partidos en W Radio, en W Deportes, porque Radiópolis es la casa del Mundial. En una hora más de Noticias W, soy Ivette Parga Ávila. Síganos a través de nuestras diferentes redes sociales, wradio.com.mx, para más información. Que tengan un excelente día.
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2: Escuchen esto. 7 de cada 10 mujeres en edad fértil han usado alguna vez un método anticonceptivo. Y de los 31.2 millones de mujeres en México entre 15 y 50 que declararon conocer las pastillas anticonceptivas, solamente el 27.5% sabe cómo usarla. La doctora Rafaela Schiavon es consultora en salud sexual, es médico, también su especialidad es salud reproductiva. Y hoy nos va a dar una cátedra sobre la pastilla anticonceptiva de emergencia. ¿Cómo estás?
3: Muy bien, Marta, muchas gracias y gracias a todas nuestras audiencias.
2: Feliz de que estés acá. Ok, explícanos desde la química hasta la física cómo funciona la pastilla de emergencia del día siguiente.
3: Bueno, primero es importante recordar que, como dice su nombre, son pastillas anticonceptivas. Es decir, previenen lo que decimos concepción, como los demás métodos anticonceptivos. Actúan antes de que se dé un embarazo.
2: Ok, no es una pastilla abortiva.
3: Absolutamente no. Siempre ha habido mucha confusión. Hay grupos que quieren, que se han opuesto a que esta opción anticonceptiva entre dentro de las gamas de las opciones de los programas de planificación familiar, de las niñas, mujeres, adolescentes, con este argumento. Pero no es cierto. Son anticonceptivas y funcionan a través de varios mecanismos. El más importante es previenen la ovulación, es decir, interfieren con ese mecanismo que supuestamente casi todos conocemos, pero no todos, que es el desarrollo cada mes de un óvulo y de un óvulo funcional. Ese óvulo tiene que estar muy bien y muy sano. Si yo le disparo en ese proceso de maduración de la ovulación, le disparo como una carga hormonal, altero el proceso, retraso la ovulación, la inhibo o de plano me sale un óvulo disfuncional que no es capaz de ser fecundado.
2: Ok, ahí te va. Te lo voy a poner así para que todos entendamos. Cooperé con el fulano la noche anterior. Eyaculó adentro de mí. ¿Qué preocupación que vaya yo a quedar embarazada? Entonces, al día siguiente me tomo la pastilla. ¿Qué hace la pastilla en el cuerpo para que, si iba a fecundar ese esperma, el óvulo, no lo fecunde? ¿O cómo?
3: Es un poco complicado explicarlo solo a vos. A mí me gusta mucho usar dibujitos, usar videos, etcétera. Igual les he mandado algunos links para que puedan ver esto en su casita y tratar de entenderle más. Pero lo más importante es un concepto básico. El embarazo no inicia mágicamente segundos o minutos después de la relación. Hay todo un proceso que se tiene que dar para que ese esperma que se escapó, que pasó a través de un condón roto, o porque no se puso el condón, o porque ustedes no tomaron las pastillas bien, se les olvidó, etcétera, ese esperma que pasó llegue a encontrarse con ese óvulo que tiene que ser liberado del ovario. Y pasan, y de ahí, si es que viene, tiene lugar la fecundación, la unión entre óvulo y espermatozoide. Todavía ese óvulo fecundado tiene que viajar de regreso hacia la cavidad uterina, tiene que encontrar el mejor lugar que le está preparando el útero, tiene que pegarse, es el proceso del attachment, que es muy interesante, y ahí quedar. Y ese es el inicio del embarazo, la implantación. Entre la ovulación y la implantación pasa alrededor de una semana. Y entre esa relación, pues depende de cuándo se dio antes de la ovulación. Por eso tenemos bastante lo que se llama esta ventana de intervención. Tenemos bastante tiempo.
2: Oye, es que estoy llorando de risa con la clase de anatomía que nos acaba de dar, porque todas las que hemos salido embarazadas, dices, yo sé perfecto que yo me embaracé el día 3 de mi luna de miel, no, mamacita. Te embarazaste probablemente hasta una semana después.
3: O hasta 10 días después, así
2: de
3: es.
2: De volada llega el esperma, fecunda, se pega, ya estás embarazada. No te puedes embarazar en 12 horas.
3: Así es, y por eso actúa en esas ventanas de tiempo, actúa la anticoncepción de emergencia.
2: O sea, algo importantísimo que quiero que escuchen. Si el embarazo ya inició, si ya se fecundó el óvulo, ya se pegó, la pastilla de emergencia no puede interrumpirlo.
3: No, de ninguna, no actúa, no es capaz de hacerlo. Ojalá fuera capaz de hacerlo, algunas dicen, no es capaz de hacerlo. Lo que tenemos que también recordar, y ese es un mensaje importante, porque lo hemos hablado en algunas etapas de nuestra historia, después creo que el tema pasó un poco de moda. Recuerden, lo importante es tomarlo lo más pronto posible después de esa relación, de ese, ¿cómo dijiste, Marta? De ese cooperaste, de esa cooperación. Espero que haya sido feliz y satisfactoria, pero claro, lo más importante es que sea lo más pronto posible. Tenemos entre 3 y 5 días máximo después, pero la efectividad disminuye conforme pasa el tiempo. Entonces, dentro de las primeras 12 horas, la efectividad es muy alta. Si sucedió anoche, tómatelo en la mañana. Si sucedió a mediodía, tómatelo antes de irte a dormir. Y conforme pasa el tiempo, sí todavía tienes capacidad de prevenir, pero la probabilidad, la capacidad, la efectividad disminuye.
2: Entonces, o sea, el ideal es las primeras 12 horas.
3: Y no quiero que quede el concepto que es solo 12 horas. Tenemos hasta 3 días para algunas anticonceptivos de emergencia y hasta 5 días para otro tipo. O sea, hay dos tipos, dos compuestos que se están utilizando. Y uno tiene efectividad hasta 5 días.
2: ¿Cómo se llama ese?
3: Se llama Ulipristal UPA Femel One, Ella One. Ustedes saben que no me gusta hablar de las marcas comerciales, pero es importante que ustedes sepan de qué estamos hablando. Y el otro, y si ustedes intervienen muy temprano, la efectividad es prácticamente la misma. El otro tiene muchos nombres.

0: 3x2, etcétera. Debido a esta importancia del tiempo, yo quiero dejar un mensaje sobre todo a las jóvenes, pero también a las mujeres de una cierta edad que a lo mejor pensamos que ya no andamos en esos asuntos, dejamos de usar anticonceptivos, tenemos relaciones menos frecuentes, etcétera. En algún momento la OMS dijo, la Organización Mundial de la Salud dijo que la anticoncepción de emergencia debería estar en todos los botiquines de emergencias de las casas. No esperen tener la necesidad. Guárdenlas en su casa. Vayan hoy a la farmacia, hablen con el farmacista, les preguntan cuál tiene, cuál es. Cómprenla y guárdela en su botiquín de emergencia. En algún momento la van a necesitar. Y más vale que sea inmediatamente después.
1: Ok, ahora abro otra vez un paréntesis. Repito, esta no es una píldora abortiva, porque si ya empezó el embarazo, la pastilla de emergencia, por la forma en que actúa, no puede interrumpirlo. Es más, si una mujer está embarazada y no sabe y se toma la pastilla de emergencia, no le sucede nada en el embarazo, Rafaela.
0: No le.
1: Ni lo interrumpe, ni lo complica, ni va a haber problemas, ni malformaciones, nada.
0: Nada. Hay muchos estudios que han seguido estas mujeres que han tomado sin saberlo, que han tomado la pastilla de anticoncepción de emergencia pensando prevenir un embarazo cuando ya estaban en un embarazo inicial. No sucede nada. La tasa de aborto espontáneo es la misma que si no hubieran tomado nada. No afecta, no causa malformaciones, ni nada. Es en realidad una pastilla, además, insisto, se toma una dosis nada más, es como un disparo ahí que altera la función, la regulación entre nuestro cerebrito, el hipotálamo, la hipófisis, estas palabritas y el ovario, pero no es capaz de afectar un embarazo una vez que ya haya iniciado.
1: Ok, a ver, quien sea la puede tomar.
0: Cualquiera.
1: Niñas.
0: Cualquiera. Es también muy importante, gracias por la pregunta, Marta. Yo digo cualquier niña, adolescente, mujer. Y hablo de niñas, y a lo mejor alguien puede sorprenderse o escandalizarse que hablemos de niñas. Pero una de las funciones de la anticoncepción de emergencia es exactamente esta: prevenir un embarazo consecuencia de una violación, de una relación forzada, de una seducción de un hombre mayor con una niña, etcétera. Y esas niñas no están usando anticonceptivos porque no están pensando tener relaciones, no están pensando, no tienen una relación, no tienen una historia, no tienen un novio, etcétera. Entonces son las más expuestas a un embarazo no deseado, forzado, consecuencias de estas situaciones, de estos delitos. Hablamos claramente. Entonces es muy importante que sepan que la familia, que las tías, que las mamás, que las amigas, que las maestras conozcan de este método, que hablen de esos, que les informen, que lo tengan a la mano, que lo tengan a la mano en la escuela, en las agencias de delitos.
1: Me voy un paso más lejos. Tener una conversación, Rafaela, con tus hijas, de decirles, a ver, mi amor, si un día, por una razón u otra, tuviste sexo y tienes angustia de poder haber quedado embarazada, no queriendo estar embarazada, quiero que tengas la confianza de venírmelo a decir, porque hay una solución antes de que se geste ese embarazo.
0: Así es, y la primera conversación, como bien dices, debe de venir de la familia.
1: 100%.
0: Pero ya lo hemos platicado muchas veces, ni la mamá sabe, ni las mamás tienen la confianza de hablar con las niñas. Por eso yo creo que todos tenemos que platicar de eso. Mamás con las hijas, maestras con sus estudiantes, las familias, las amigas de las mamás. Si me das chance, te cuento una anécdota.

0: personal. En algún momento de la adolescencia de mis hijos, yo tengo un hijo y una hija que se llevan 2 años, se fueron de vacaciones con amigos, un grupo de amigos a Puerto Escondido, la clásica vacaciones en tienda de campaña, etcétera. Y en cada mochilita de mis hijos y de sus amigos les dejé una buena dotación de condones y anticoncepción de emergencia. Y mi hija me dijo, ay, mamá. Y le dije, bueno, si no la usan, si le sucede algo, la farmacia está a varios kilómetros de distancia. Y si no, pues me lo regresan. Pues no regresó nada.
1: Ay, no. Oye, pero buena idea, ¿eh? Buena idea. Buena idea. O sea, hoy cuentavientes, después de esta conversación con Rafaela, agarren a sus hijas y a sus hijos a la hora de la comida, en la cena, y tengan esta conversación.
0: Y díganlo, y con Marta de Baile, y quiero platicar. Exacto. De ustedes.
1: Y no les van a decir, ay, ya, mamá, sí. ¿Qué te pasa? Pero se les queda. Regresando del corte, ¿cuántas veces en un año puedes tomar la pastilla de emergencia? La pastilla de emergencia no es un método anticonceptivo para siempre del mundo mundial. Emergencia. Al regresar con Rafaela Chavino, hoy Chavo, en W Radio. Me encanta decir tu apellido, Rafaela Chavo. Al volver, no se vaya.
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1: Sus hijos se fueron a Puerto Escondido, a la risa y risa con unos amigos, les mandó un kit de alegría que incluía condones y pastillas de emergencia, por si acaso se les ofrecía. Sus hijos hoy, si tienen esta conversación, les dicen, ya mamá, estás como loca, ¿cómo crees? No, hombre. Bueno, ustedes les dicen, por eso, nada más quiero que sepas que existe, que me lo puedes venir a decir, o nada más te la puse en la maleta por si se te ofrece. Pero es que, mamá, por eso, por si se ofrece.
2: ¿A ti no o a tus amigas?
1: A ti o a tus amigas, exactamente. Oye, ahora, dices que cualquier niña, adolescente, adulta puede tomar esta pastilla indistintamente de su situación de salud.
2: Así es, y aquí no lo digo yo, es muy importante que todo lo que ustedes están oyendo no es harina de mi costal, son recomendaciones, guías técnicas que ha emitido la Organización Mundial de la Salud, y cuando la OMS dice estas cosas es porque ha estudiado, revisado, analizado años de investigaciones, etcétera. Cualquier mujer, independientemente de lo que dijimos de su edad, que ya apenas haya empezado a arreglar, que esté cerca de la perimenopausia, que tenga enfermedades severas, y enfermedades severas puede ser que tenga cáncer, que tenga una insuficiencia renal, que tenga problemas del corazón, etcétera. Toda mujer puede tomar anticoncepción de emergencia. No le hace daño, le puede prevenir un embarazo muy crítico, y recuerden que exactamente estas mujeres, y a veces los médicos nos da miedo darle un anticonceptivo de rutina en estas situaciones, si se llegaran a embarazar, son las mujeres más a riesgo de tener complicaciones y hasta muertes, consecuencia de un embarazo, de un parto. Entonces, todas mujeres, en todas mujeres, la anticoncepción de emergencia es una excelente opción en caso de no haber usado método, de que el método te haya fallado, que se haya roto el condón, que te hayas olvidado las pastillas o que algo sucedió sin que tú lo tuvieras planeado.
1: Claro. Oye, mira, por ejemplo, aquí dice una cuentaviente que una amiga usaba la pastilla muy seguido, y ahorita vamos a hablar de la frecuencia, y acabó saliendo embarazada. Alguien le dijo que era porque se descontroló hormonalmente hablando. Aclara, Rafaela.
2: Sí, este es un punto muy importante y un punto todavía de gran debate. Cada vez que yo hablo de este tema en un congreso médico, con colegas, etcétera, esa es una de las últimas resistencias que encuentro, que no se puede tomar muy seguido. Y entonces yo les digo, bueno, ¿cuántas veces máximo tú dices? Bueno, una al año. ¿Alguien dice más? A ver, ¿quién apuesta más? Y en realidad, otra vez aquí, la máxima autoridad en salud nos dice, todas las veces que sea necesario. Puede tomarse inclusive más de una vez en el mismo ciclo. No hay contraindicaciones, pero quiero aclarar dos cosas. Si las relaciones no protegidas fueron más de una dentro de los 3 o 5 días, no es necesario tomar más de una vez la pastilla. La que te tomes te cubre de todas las relaciones no protegidas dentro de ese intervalo de tiempo. Dos, si te encuentras en la condición, en la situación de que estás usando la anticoncepción de emergencia muy seguido, que se te olvida el condón muy seguido, que se te rompe muy seguido, que se te olvidan las pastillas muy seguido, evidentemente estás en una situación, en una condición en que te conviene usar un método más efectivo, que no dependa de ti, de tu recordatorio, que no dependa de que tú seas poco disciplinada o muy olvidadiza. Y además, porque la anticoncepción de emergencia no es tan efectiva como un implante, como un dispositivo, inclusive como las pastillas o las inyecciones bien tomadas. Su efectividad, dijimos, depende del tiempo en que te la tomas, pero dependiendo del tiempo, la efectividad, si te la tomas en un tercer día, en un quinto día, la efectividad puede bajar a casi la mitad. Y de hecho hay algunas cuentavientes que comentan que tienen una anticoncepción de emergencia de 12 años, que tuvieron una falla. Efectivamente, no es 100% efectiva.
1: Claro. Las veces que la necesito.
2: Todas las veces que sea necesario. Siempre es mejor prevenir.
1: Sí, exacto, pero oye, si la estás necesitando tanto, no, mamacita, organízate y ponte un método anticonceptivo como Dios manda.
2: Así es lo que estamos tratando de decir. Y sin embargo, insisto, no se sientan culpable, no se dejen regañar por un médico regañón o por una médica regañona. Si volvió a suceder, vuélvensela a tomar. Es mejor eso, no le hace daño a la salud, no hay contraindicaciones. Es mejor eso que no tomarla, que jugarse al volado.
1: Oye, aquí dice una cuentaviente que a ella se la prohibieron por protrombina, que está alterada y puede provocarle un coágulo en la sangre.
2: La pregunta con esta mujer es, ¿qué está haciendo ella para no embarazarse? Y la observación más médica es que si tiene problemas de deficiencia de antitrombina, que tiene riesgo tromboembólico, esta pastilla no afecta los factores de coagulación. Ninguno de los dos métodos que comentamos, ni el levonorgestrel es una progestina, no tiene estrógenos, no afecta los factores de la coagulación. Y tampoco el ulipristal, el UPA, la otra opción, tampoco afecta los factores de coagulación. Yo espero que esta mujer, a quien le prohibieron anticonceptivos hormonales, pero recuerden, lo platicamos en algún momento en tu programa, solo los estrógenos no deben de usarse cuando hay riesgo de coagulación. Pero si esta mujer se llega a embarazar, tiene altísimos riesgos de tener complicaciones.
1: Ya, ok. A ver, esta es un poco más técnica. Si ese día el óvulo sano va en el tercio interino de la trompa, donde se da la fecundación, ¿qué pasa?
2: Si ya ovuló, la anticoncepción de emergencia no sirve. Pero no sirve de nada, te vas a quedar embarazada. Ahora, sí. Si tuviste relaciones más de 24 horas después de la ovulación, no te vas a embarazar. No importa la anticoncepción de emergencia o no, el óvulo se hace viejo muy rápido en la trompa. 24 horas nada más está ahí disponible para receptivo.
1: Ya, a ver, híjole, ¿saben qué? Hay un chorro de dudas, Rafaela. Dice una cuentaviente que ella la tomó 3 veces con bastante tiempo de separación. Digamos, 3 en 3 años. La última le dolió mucho y el ginecólogo le dijo que se había causado un traumatismo porque no ovulaba de una trompa y de la otra sí.
2: Cambia ginecólogo, señora.
1: Cambia de ginecólogo, hija. O sea, ¿esta pastilla de emergencia no interviene con tu ovulación?
2: Puede afectar, retardar o impedir la ovulación, pero esto no es un trauma. Recuerden que la anticoncepción, las pastillas anticonceptivas de rutina interfieren con la ovulación, inhiben la ovulación todos los meses. En lugar de inhibirla de manera puntual, en ese momento la inhiben todos los meses. No es ningún trauma, lo hemos platicado, no es un trauma ni siquiera menstrual.
1: Pero vamos, no está ovulando de una trompa.
2: No.
1: Por culpa de la pastilla.
2: No sé cómo sabe el ginecólogo de qué lado ovula y de qué lado el ovulito viaja por la trompa. No tenemos manera de saberlo.
1: Bueno, ahí te va otra. Una amiga mía se tomó la pastilla del día siguiente y salió embarazada. Ella tiene sobrepeso. Leyó que el peso es motivo para que no funcione. ¿Es verdad?
2: Hay algunos reportes que efectivamente dicen que en las mujeres muy sobrepeso, muy, muy obesas, más de, bueno, hay un indicador que es 30, un índice de masa corporal mayor a 30, 32, es posible que se necesite una dosis doble. La evidencia no es contundente, pero sí puede haber relación con la falla anticonceptiva en mujeres muy obesas. Hay una opción alternativa y me gustaría mencionarlo, lo hemos comentado también, creo, en algún momento, que sería la inserción de emergencia del dispositivo. Dentro de los primeros 5 días después de una relación, si ustedes van con su ginecólogo y se insertan el dispositivo de cobre, este es prácticamente 100% efectivo en prevenir ese embarazo, con una ventaja adicional que te lo previene por 10 años si te lo dejas.
1: Claro.
2: El problema es que encuentres el ginecólogo que sepa que te puede poner el dispositivo de manera poscoital, después de la relación, que no te diga, ay, no, señora, ahorita no, tiene que regresar con la menstruación, porque a lo mejor esa menstruación nunca va a llegar y de esa relación te vas a embarazar. Ya. Pero no lo digo yo, lo dice la Organización Mundial de la Salud.
1: Oye, una cuentaviente dice aquí que es diabética, tiene casi 3 años con el implante. Le dijeron en el IMSS que no se lo pueden volver a colocar.
2: Dos cosas. El implante puede ser utilizado por mujeres diabéticas, por mujeres con riesgo cardiovascular. El implante no tiene estrógenos. Recuerden lo que en algún momento comentamos. No tiene estrógenos y el estrógeno es el que afecta los riesgos en mujeres diabéticas con complicaciones. Dos, si tiene el implante, señora, y tiene 3 años con él, quédeselo 2 años más. Hay evidencia en la literatura que demuestra, me imagino que está hablando del implante de una sola varilla. La evidencia demuestra que el implante sigue siendo altamente efectivo hasta por 5 años. Entonces, por lo pronto, quédeselo. Y mientras vaya discutiendo con IMSS y sin IMSS, sigue, ¿qué otra alternativa puede, después de esos 5 años, utilizar? Porque si es diabética, el riesgo del embarazo es siempre más alto que de la anticoncepción.
1: ¡Qué preciosura! Es un placer hablar contigo, Rafaela.
2: Gracias, Marta.
1: Es Schiavon, S-C-H-I-A-V-O-N, Rafa con doble F. Es la doctora Rafaela Schiavon, es doctora y es consultora independiente en salud sexual y reproductiva. En Twitter, Schiavon Rafa. Muchas gracias, Rafaela. Un placer tenerte aquí, como siempre.
2: Un placer estar aquí.
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1: Qué bueno que están con nosotros, porque ya llegó el doctor Dagoberto Molina. Él es el jefe de urología del Hospital Inglés. Todas ustedes, mujeres que tienen perimenopausia y menopausia, pongan mucha atención a la clase que les vamos a dar el día de hoy para que entiendan cómo funcionan sus vías urinarias y por qué es bien común que durante la menopausia y la perimenopausia muchas tengan infecciones en vías urinarias o algo más que no es de origen bacteriano, que se llama uretritis. Y invité a Dagoberto el día de hoy porque les quiero contar una historia de terror que me pasó no hace tanto y creo que medio la habíamos contado. Sí, sí. De repente un día hago pipí y veo sangre en el papel de baño. Ajá. Y dije, Dios mío, me voy a morir. Inmediatamente le hablé al doctor Dagoberto Molina, porque el dueño de las vías urinarias es el urólogo. Entonces, si ustedes no tienen un urólogo, es muy importante que lo tengan. Y les vamos a explicar más adelante por qué a veces es mejor hablarle directamente al urólogo y brincarte al ginecólogo. Entonces, quiero, mi queridísimo Dago, que expliques con peras y manzanas por qué cuando yo te llamé, pasó lo que pasó y todo este cuento. Y ¿por qué la baja de estrógenos en las mujeres, que son las hormonas que disminuyen durante la perimenopausia y menopausia, hacen que haya menos lubricación y que seamos mucho más propensas a tener infecciones en las vías urinarias y uretritis?
2: Encantado de estar con ustedes, Marta, Rebe, como siempre. Mil gracias por la invitación. Me encantaría platicarles de un tema que nunca hemos hablado en el programa. Uh-huh. Hemos tocado cosas indirectas del mismo, pero nunca hemos hablado profundamente. En esta etapa. El tema que quiero yo comentar, como bien ya lo dijeron ustedes, es el tema de qué repercusión tiene la disminución de hormonas sobre la vía genitourinaria, y en esta ocasión vamos a hablar principalmente de las mujeres. También vamos a tocar algunos puntos de los hombres, uh-huh, pero primordialmente vamos a hablar de qué le pasa a las mujeres en el tracto urinario cuando tienen esta disminución de estrógeno.
1: O sea, en la menopausia.
2: Lo que pasa es que la menopausia se, uh-huh, define como la fecha de la última regla.
1: Sí, sí, sí.
2: Y a partir de ahí se llama síndrome climatérico. Uh-huh. Entonces, menopausia se engloba como ese periodo, pero lo correcto es llamarlo síndrome climatérico o climaterio.
1: Claro.
2: Cuando las mujercitas tienen todavía carga de óvulos en los ovarios, uh-huh, estos óvulos se van produciendo y si no son fecundados, se degrada. Y en el óvulo hay una partecita que se llama cuerpo lúteo, y ese cuerpo lúteo es el que produce las hormonas, los estrógenos en su caso. Uh-huh. Cuando ya no hay óvulos, entonces empieza ese periodo del periodo de la última regla, o empiezan con irregularidades menstruales porque ya son los últimos óvulos que quedan y por ende empiezan a decaer los niveles de estrógenos en sangre, sí, de manera, sí, sí, muy importante. ¿Para qué sirven los estrógenos y los mitos? Hablando estrictamente de mi materia en urología, muchas pacientes presentan infecciones de vías urinarias, presentan incontinencia, presentan disminución de la resistencia de los tejidos de la fascia endopélvica, lo cual condiciona prolapsos pélvicos. Uh-huh. Puede provocar otro tipo de alteraciones, resequedad de las mucosas, y eso las hace vulnerables a muchas enfermedades. Si nosotros pensáramos o estuviera comprobado que las hormonas dan cáncer, como es un mito que se ha propagado a lo largo de muchos años, pues todas las mujeres del mundo tendrían cáncer o desarrollarían, sí, sí, sí, cáncer, sí, sí, en algún momento de la vida. En el estudio urológico de las pacientes que tienen esta disminución, que técnicamente se llama síndrome de atrofia urogenital por hipoestrogenismo, uh-huh, hay que evaluar e individualizar cada caso para saber si esa persona, esa paciente, es candidata a recibir hormonas de sustitución o no, porque hay cosas que permiten y hay otras cosas que no permiten. Uh-huh. Afortunadamente, la gran mayoría no tiene factores de riesgo mayor y se puede dar terapia de sustitución para corregir este tipo de problemas. Uh-huh. ¿Cuáles son los principales problemas que se asocian a esta síndrome de atrofia urogenital por hipoestrogenismo? Uh-huh. Uno, la resequedad de las mucosas. Las pacientes pueden percibir que la mucosa vaginal se reseca, además de otros muchos cambios en el cuerpo.
1: Sí, sí.
2: Pero así como se reseca la mucosa vaginal, si viéramos por dentro la vejiga, uh-huh, bajo el microscopio, lo que veríamos es una mucosa de la vejiga reseca, irregular, agrietada, descamación. Y entonces esas son condiciones como del piso de un desierto. Uh-huh. La vejiga, en términos de fisiología normal, debe de ser una mucosa que está hidratada y lubricada y que debe tener elementos de protección, que son glucosaminoglicanos, ácido hialurónico, que esto funciona como si fuera un polish, una cera, para evitar la adherencia de bacterias.
1: Sí, sí, sí.
2: Las bacterias que afectan a la vía urinaria principalmente son cuatro. La más común y más importante de todas es la E. coli.
1: Ajá.
2: Después sigue el Proteus, Klebsiella y Enterobacter. Estas bacterias tienen unas patitas como si fueran unos alambritos que son anclas. Su nombre técnico son pilis o pefimbrias. Y estas se anclan y se adhieren al piso de la vejiga y entonces pueden producir infecciones urinarias.
1: Okay.
2: Si tú tienes los mecanismos de defensa, que son estos que acabo de mencionar.
1: O sea, esta lubricación con todas estas sustancias que segregamos, exacto, naturalmente, exacto, biológicamente.
2: Si tú tienes, ajá, eso, entonces impides que la bacteria pudiera anclarse y entonces,
1: claro,
2: formar una infección de vías urinarias o perpetuar una infección de vías urinarias. La materia prima de estos mecanismos, de estas sustancias que estamos hablando, son los estrógenos.
1: Sí, sí, sí.
2: De manera que si no tienes estrógenos,
1: falta de estrógeno,
2: no tienes, claro, mecanismos de defensa, claro, para protección contra esto.
1: Pero explícame, así con peras y con manzanitas, ¿cómo hace que la baja de estrógenos disminuya esta parte de los de estas sustancias que lubrican?
2: Es que los estrógenos son la materia prima. Imaginemos un ejemplo en donde tú le pides a un ebanista que te haga una mesa de madera.
1: Sí, sí, sí.
2: Pero no le das madera. No la puede hacer, aunque tenga toda la intención de hacerlo. No tiene materia prima para hacerlo.
1: Los estrógenos segregan.
2: Los estrógenos son la materia prima, ajá, que va a tomar ese tracto genitourinario para producir estas sustancias.
1: Claro.
2: Entonces, si no hay estrógenos,
1: no hay estas sustancias, hay resequedad.
2: Y por lo tanto eres mucho más vulnerable a las infecciones urinarias que en una paciente que tiene unos niveles aceptables.
1: Claro.
2: Es claro, y quiero hacer énfasis en que no queremos que la paciente tenga niveles de estrógenos como cuando tenía 15 o 20 años o como cuando iba a ser mamá, pero necesitamos tener los niveles adecuados, mínimos indispensables, ajá, para que tenga los mecanismos de protección en la vía genitourinaria y entonces evitemos este tipo de problemas, además de muchos otros metabólicamente hablando.
1: Claro.
2: Es importantísimo evaluar a cada paciente porque las dosis en cada paciente tienen que ser individualizadas de acuerdo a tu tamaño, a tu peso, a la superficie de metros cuadrados corporales, a la masa, pero necesitamos individualizarlo. No todas las personas requieren la misma dosis.
1: Uh-huh, uh-huh.
2: Y eso es muy importante porque ahora lo que hacemos es dar microdosis porque, como te decía, necesitamos lo mínimo indispensable, no necesito más.
1: Claro.
2: Y eso siempre hacemos tratamientos y estudios de vigilancia periódicos para ajustar las dosis y evitar efectos adversos una vez que se tiene la completa seguridad de que la paciente puede recibir este tipo de hormonas.
1: Ok, pero entonces explica cuáles son los síntomas más comunes.
2: Los síntomas más comunes son, uh-huh, irritación, ardor, Las personas lo conocen como cistitis, que es un, la cistitis es una irritación, una inflamación de la mucosa vesical, pero como hemos platicado algunas veces, no siempre está asociada a bacterias. Hay aumento en la frecuencia y pueden presentar urgencia urinaria. Pacientes que van al baño a orinar 10, 12, 15 veces al día y dicen, yo voy con muchas ganas, pero voy y orino muy poquito. Entonces, eso es urgencia urinaria. En algunas incontinencia, en alguna sangre en la orina, que eso espanta mucho, porque hay que recordar que la sangre puede ser desde una irritación que no tiene relevancia hasta un cáncer urinario.
3: Claro, claro.
2: Entonces, sangrado en la vía urinaria o alguno de estos síntomas irritativos que te había comentado. Y hay personas que pueden presentar dolor, dolor en la pelvis, dolor en el bajo vientre por el mismo proceso de resequedad y de atrofia.
3: Ok, Dago, fíjate que yo no puedo, por mi condición y por mi historia, tomar hormonas. ¿Qué puedo hacer?
2: Hay alternativas. Hay hormonas que se pueden dar por vía sistémica, que esto significa tomadas o inyectadas, que no es lo más recomendable, pero porque si es un pellet o una aplicación de depósito, el riesgo que tenemos ahí es que no controlas tú la dosis que se va eliminando o que se va despachando al organismo cada día. En cambio, con una dosis controlada tomada es muchísimo más exacto.
3: Claro.
2: Si no puedes tomar tú porque tuviste cáncer de mama o porque tuviste alguna enfermedad trombótica o porque tienes alguna contraindicación para la toma de hormonas sistémicas, se pueden utilizar hormonas locales. Las hormonas locales son de aplicación vaginal,
3: sí, sí,
2: que vienen en óvulos, en pomadas y en diferentes presentaciones. Sin embargo, las hormonas que se aplican por vía local no son tan bien asimiladas en el organismo de manera sistémica y eso no nos lleva en muchas ocasiones a los niveles buscados.
3: Claro.
2: Pero hay pacientes que aunque nosotros quisiéramos darle estas hormonas para evitarle los trastornos geniturinarios, está contraindicado y se buscan otras opciones como las hormonas bioidénticas, aunque como su nombre lo dice, son muy parecidas a las biológicas, pero está comprobado que no hacen el efecto de las hormonas naturales.
1: Ok, ya hablamos de la parte hormonal. Ahora, algo bien importante que sucede durante la menopausia y perimenopausia es que cambia el pH de la vagina. Regresando del corte, Dagoberto les va a explicar qué es y por qué es tan importante.
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2: Son las 12. 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

Hola, ¿cómo están todos ustedes? Espero que muy bien, muy buenas tardes tengan. Saludándolos desde Cabina Fantasía W, desde esta heroica ciudad de Zitácuaro, que es la gran puerta oriente de este bello y gran estado que es Michoacán. Nuestro país es México y estamos completamente en vivo transmitiendo este programa de música con clase el día de hoy, miércoles 10 de junio, en la víspera de este mundial, el mundial más caro de la historia. Va a pasar con el mundial más caro de la historia. Terrible lo que están cobrando esos señores de la UEFA. Andan desatados, pero bueno.

abierta la señal, porque cuidado, no se dan cuenta y cuidado, las multas son altas. Morelia, por ejemplo, querían poner pantallas gigantes en el centro para que la gente pues pudiera ver. No, 8 millones costaba pagar a la rifa.

0: pasar 32 partidos. Me imagino que es lo más importante, ¿no? Porque también, no sé si Barbados vaya a participar, pero no creo que usted quiera ver Haití contra Barbados, ¿verdad? Entonces, bueno, pues vamos a tener que hacer eso. En la mañana estaba yo comentando acerca de aquellos que pues que ya están que tienen su boleto allá en el estadio Banorte, hasta allá donde las águilas hacen su nido, hasta arriba. 70,000 pesos el boleto. 70,000 pesos. Eso me imagino que en taquilla, en la reventa, pues el doble. Es tremendo, de veras. Tremendo cómo está pues queriendo la FIFA juntar un dinero que no es mucho. Bueno, es más, hasta en Estados Unidos también se están quejando del abuso de estos precios. De todos lados, pues. Pero bueno, así las cosas, así es que vamos a tener que verlo en casita.
1: Mejor, ¿no?
0: A ver, vamos a echarle cuentas. 70,000 pesos. Yo quiero ir al estadio. Y quiero, estoy dispuesto a pagar 70,000 pesos. ¿Cuánto cuesta un pantallón de esos de 86? No sé si, me imagino que ya superaron los 86 pulgadas. Pero uno de 86 pulgadas, que es un pantallón, que hay que tener ya también ya una pared grande para poderlo empotrar. Yo creo que unos, dependiendo también de la marca, yo creo que unos 18,000 pesos, 14,000 pesos, ya tiene un pantallón ahí impresionante, con un sillón de esos de los caros. Pues no le llega a 70,000 pesos. Y luego aparte pues su chelas o su alcoholindro por ahí a un lado. Y eso lo va a tener para muchos años. Y solamente en una ocasión. Así es que pues más vale mejor resignarnos y verlo en casita. No queda otra. Bueno, vamos a quizás en su programa de música con clase en la sección de Tweet Jazz. Yo vi Dato, este es Summertime.

12:13, hora del centro de México. Vamos a escuchar esto. Es el violinista Noel Pointer, un tema de Stevie Wonder, Superwoman.

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6: Bienvenidos a esta segunda parte de Música con clase. Frank Purcell, Los Siete Magníficos.

Scotty Basil. Bueno, un gran tema setentero. Vamos a escuchar entonces a continuación música céltica a cargo de David Arkeston. Hace tiempo que no escuchamos esta. Rot of the Fire.

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12: Vamos en derrota batida. Vamos a escuchar a Lemon Tree, False Garden.

Cerrarles, amigos, ha llegado el momento de despedirnos, no sin antes agradecer que nos hayan acompañado en este programa de Música con Clase el día de hoy, miércoles 10 de junio de este 2026. Continúe bien así las cosas con Carlos Loret de Mola, posteriormente Música al Estilo de Fantasía W. Recuerden que mañana, ya mañana es jueves, bueno, tendremos también nuestro programa de Música con Clase. Bueno, pues ya mañana es día del mundial. Creo que hay muchos desganados, muchos desmotivados por la situación tan cara, tan truculenta por parte de la FIFA. En fin, gracias, tenemos la nueva cita mañana. Gracias, hasta entonces, soy Muchibarra.

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2: Es la una en punto.
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3: Un día del mundial. Hoy es miércoles 10 de junio del año 2026. Recuerde que mañana no vamos a tener programa porque justo a esta hora estaremos transmitiendo la ceremonia de inauguración y de hecho a esta hora el arranque, el mero arranque del primer partido de México que se enfrenta a Sudáfrica. Ya sabe que W Radio es la estación del mundial. Por Radiópolis tendrá usted los partidos, la cobertura, las narraciones en vivo. Aquí tenemos los derechos del mundial, entonces pues importantísimo que usted pueda sintonizar a través de las distintas frecuencias de Grupo Radiópolis todo lo que tiene que ver con el mundial, que mañana arranca. Aunque el gobierno esté hecho un caos impresentable del duende, ¿cómo le va?
4: Hermano querido, como siempre, un placer saludarte también a mi querida Leli Paz y a todo nuestro amable y fiel auditorio de Así las Cosas con Loret. Así es, mi Charlie, mañana, pues a esta hora ya estaremos viendo a México, recibiendo a Sudáfrica, la inauguración de la Copa del Mundo, tal y como hace 16 años allá en Johannesburgo, cuando también fue el mismo partido y también en la inauguración de Sudáfrica 2010. Tu marcador, tu pronóstico, hermano, para mañana.
3: 3-1, favor México.
4: 3-1, México. Areli
3: Paz. ¿Usted qué dice, duende? Ah, bueno, vamos a Areli Paz. ¿Cómo estás, Areli Paz? Muy buenas tardes.
5: Hola, Carlos, ¿cómo estás? 2-1. ¿Qué tal, duende?
4: Yo, 2-0, México.
5: Muy bien.
4: Estoy confiado en el equipo mexicano.
3: ¿Sopetacos o qué?
4: Me late. Bien, hermano. Muy bien. La actitud me gusta.
3: No, pero va a ser una cosa bonita. Como nos va a dar gusto que México gane, porque los tres estamos pensando que México gane.
4: Claro.
3: El que gane los paga.
4: Órale.
5: Va.
4: El que gane paga. Marcador.
5: Sí, va.
3: Entonces, porque va a ser un gusto que México gane.
4: 3-1 tú.
5: 2-1.
4: 2-1 Are, yo 2-0.
3: Ya está.
4: Va. Cerrado.
3: Qué bonita cosa. Vamos de una vez a nuestros 5 temas de sobremesa, las 5 cosas que nos parecen las más importantes del día. Hoy, miércoles 10 de junio del 2026.
2: 1.
3: ¿De qué tamaño será el caos? ¿De qué tamaño será el desgobierno? ¿De qué tamaño será la falta de control que tiene la presidenta Sheinbaum sobre lo que está pasando en la Ciudad de México a un día del Mundial? Que ya hoy de plano dijo que a lo mejor ni al FanFest del Zócalo va. O sea, fíjese, normalmente el presidente de un país va a la inauguración. La presidenta dijo, no, yo no me expongo a ir al Estadio Azteca, no va a ser que me abucheen. Entonces no va a la inauguración. Y dijo, bueno, pues yo voy al FanFest del Zócalo, pues por como quiera, pues el Zócalo es mi territorio, ¿no? Pues está ahí al lado de mi casa. Y aquí es donde está mi gente. Y en mi casa y con mi gente se me respeta. Pues el Zócalo está bloqueado. Y a lo mejor ni va a haber FanFest en el Zócalo. ¿Se imagina usted el ridículo internacional que sería? Hoy me he topado con un montón de periodistas de distintas cadenas del mundo que están haciendo el reportaje de, oigan, a un día del mundial está bloqueado el Zócalo, el corazón de la ciudad, donde iba a ser el FanFest. O sea, después del estadio donde se juega el partido, el lugar más importante es el FanFest. Bueno, pues ahí tiene usted que a lo mejor no hay. Entonces, la presidenta Sheinbaum ni al estadio y en una de esas ni al FanFest en el Zócalo. Hoy lo dejó abierto. Hoy dijo que a lo mejor no va al FanFest, pero que hay otras 18 sedes, y que todo está en orden. O sea, dice la presidenta que todo está en orden. Sí, vea, ¿dónde todo está en orden?
4: Totalmente, yo no veo.
3: Dice
4: el
3: aeropuerto
4: caos.
3: Que el aeropuerto está perfecto.
4: Perfecto, sí. Mejor que nunca, sí. Mejor que
3: Oye,
4: nunca
3: ya,
4: el aeropuerto.
3: ¿Ya abrieron la rampa para entrar a la terminal 2 del aeropuerto? ¿O no?
4: Creo que no. Oye, bueno, el plafón que se cayó, ¿ya lo arreglaron?
3: Pues espero.
5: ¿no? Ah, bueno. Esa silla.
4: Sí, esa silla.
3: El plafón ya, ¿y la rampa?
4: La rampa.
3: No han dicho, ¿no?
5: Rampa
3: no. Se ve que no está lista, ya lo hubieran anunciado.
4: Sí, yo creo.
3: Ya lo hubieran anunciado.
4: Yo creo. Oye, todavía estaban poniendo cosas hoy por la mañana para el Fan Fest.
5: Es que dice que terminó la primera etapa, es que ustedes no entendieron.
4: Ah, entonces yo soy el que estoy perdido.
5: Que después del mundial vienen las otras etapas.
3: No es que esté incompleto.
5: No, Carlos, está perfecta no,
3: es
5: la
3: que
5: primera
3: es por etapas.
5: Etapa.
3: Se inauguró la primera etapa. Bueno, escuche usted cómo la presidenta dijo que a lo mejor ni al Zócalo va a ver el partido inaugural de México.
6: Y ya tomaré la decisión en su momento, si lo vemos aquí o salgo a alguna de las 18 sedes. Pero aún, yo creo que hoy en la tarde se dirá sobre el tema del Zócalo. Pero si por alguna razón no se puede usar el Zócalo para la inauguración, hay 18 sedes donde se puede ver de manera gratuita. Ya vamos a informar, pero no hay problema. Todos los que tienen boleto van a llegar.
7: Sí, no, bueno, y queremos acompañarlo.
6: Todos
7: también
6: van a ver, porque además no hay clases, no hay trabajo de oficina. Todo el mundo vamos a ver a la selección y echarle porras. Y los que no tienen acceso a la televisión de paga lo pueden ver de manera gratuita en 18 sedes en la ciudad. Y ya en la tarde podemos informar si el Zócalo para la inauguración estará en condición de entrar o no.
3: ¡Qué oso! ¡Qué oso! A un día del mundial no sabemos si se puede entrar al Fan Fest del Zócalo, el más importante de todos. Y que la presidenta no puede ir al Zócalo. Ella trata de disimularlo, trata de minimizarlo, ¿no? Actúa, ¿no? Como si no fuera gravísimo. Y dice, bueno, a lo mejor lo veo aquí en la oficina. O sea, ella tendría que estar en el estadio, pero en el estadio la van a buchar. Tendría que estar en el Zócalo, pero el Zócalo no se puede pasar porque están los maestros amenazando y no han podido desactivar ese conflicto que generaron ellos mismos por resucitar una organización de maestros a cambio de votos, porque los de la CENTE votaron por López Obrador y por Claudia Sheinbaum a cambio de que les derogaran la ley del ISSSTE, y luego no se las derogaron y ya se armó la grande. Y entonces la presidenta dice, bueno, no, si no lo veo aquí en la oficina, lo veo en alguna de las 18 sedes. ¿Cuáles son estas 18 sedes? Para que usted lo tenga en mente. El Parque de la Bombilla en Álvaro Obregón, el Parque Tezosomoc en Azcapotzalco, el Parque Las Américas en Benito Juárez, el Parque de la Consolación en Coyoacán, el Deportivo San Mateo Tlatenango en Coajimalpa, Plaza Garibaldi en la Cuauhtémoc, Campos Revolución en la Gustavo Amadero, el Deportivo Hermanos Galeana en la Gustavo Amadero, la Utopía Michuca en Iztacalco, la Utopía Mellehualco en Iztapalapa, la Central de Abasto en Iztapalapa, la Unidad de Independencia Magdalena Contreras, el Bajo Puente Tacuba en la Miguel Hidalgo, el Deportivo San Francisco en Milpa Alta, el Deportivo Vivanco en Tlalpan, el Bosque de Tláhuac en Tláhuac, la Utopía Eduardo Molina en Venustiano Carranza y el Deportivo Xochimilco en la alcaldía de este mismo nombre, Xochimilco. Ah, pero dice la presidenta que todo está bien, que todo está en orden. Y hoy la preocupación es que los maestros de la CENTE fueran a colapsar el aeropuerto. Anunciaron una movilización hacia el aeropuerto. Víctor Sandoval, tú estás ahí, platícanos.
8: ¿Qué tal, Carlos? Pues está, digamos que medio colapsado, pero no por los maestros, sino por la propia policía, de los cuales tienen... Si no,
3: o sea, por la propia policía, por el miedo a los maestros.
8: Definitivamente, Carlos, incluso con bloques de concreto ya, los tienen en este momento en los laterales del circuito interior. Pero no exageramos si te digo que hay por lo menos 3.500 o 4.000 elementos de la policía capitalina, diferentes sectores, agrupamientos, patrullas, que tienen la leyenda Coajimalpa, Álvaro Obregón, Benito Juárez, Iztacalco, de la zona de Gustavo Madero, de todas las alcaldías, patrullas y camiones de los policías metropolitanos, antes que granaderos, que se encuentran aquí apostados a lo largo de lo que es el circuito, así como también lo que es la avenida Hangares hacia la Terminal 2. Incluso en este momento está llegando un grupo de aproximadamente unas 300 o 400 personas, pantalón y mezclilla, playera blanca. ¿Quiénes son? Son trabajadores de diferentes dependencias del gobierno capitalino que le están llamando el cinturón de la paz. Es decir, esas personas van a ser los mediadores en caso de que llegue la gente antes de pasar hacia los filtros de la policía. Pero si vas a tomar un vuelo, tienes que presentar en la vía pública, no en el aeropuerto, en la vía pública, antes de pasar las puertas de cristal, tu pase de abordar, ya sea electrónico o bien impreso, al personal de seguridad interna, o a unos metros adelante, a la Secretaría Marina, y ya posteriormente a los diferentes mostradores, de acuerdo a la línea por la que vayan a viajar. Eso ya en la vía pública hay que hacer prácticamente este tipo de revisión, además de que no cuentan con algún boleto y que lo vayan a comprar, no pueden accesar al aeropuerto, piden que sea a través de alguna agencia de viajes. Quien va a comprar dólares, quien va a hacer algún cambio de divisas o al banco, tampoco puede ingresar en ese momento al aeropuerto. Pero vamos a hacer parte de algunas personas de acuerdo con la revisión. Escuchemos.
9: Por seguridad me parece perfecto, está bien. Por seguridad de la ciudadanía.
10: Pero eso hace que se pueda perder un vuelo o algo.
9: Pues sí, no, pero si uno trae su pase de abordar a en el teléfono o en la mano, pues es fácil, es rápido. Pero le digo, es por seguridad, me parece bien.
8: Carlos, pero también, sobre todo ahorita, es los visitantes extranjeros. Están llegando, otros están simplemente tratando de abordar algún taxi para el hotel y no pueden salir, además de que el metro cerraron las estaciones. La estación Hangares, la estación Terminal Aérea y la estación Oceanía y la línea amarilla. Escuchemos.
10: ¿Cómo ves eso como extranjero?
11: Bueno, como extranjero yo he visto que más bien lo asusta a uno, ¿verdad? Porque ver tanto policía, ver a uniformado que con mamparas, y más bien lo que hacen es asustarlo, ¿verdad? Es una completa locura, ¿verdad?
10: ¿No puede salir de usted de aquí?
11: No, no, tenemos rato estar esperando lo que es el Uber, ¿verdad? Le dice que 8 minutos, le sube a 12 minutos, entonces, ¿verdad? Nos va a tocar buscar otra área para poder conseguir un transporte, ¿verdad? Que nos lleve al destino.
8: Pues al momento, Carlos, no se ha presentado aquí la Coordinadora Nacional de Trabajadores de la Educación, pero sí son, digamos, cientos o quizá miles de policías de los diferentes sectores que se encuentran aquí apostados y desquiciando la vialidad en esta zona. El reporte, Carlos.
3: Gracias, Víctor. Y mientras tanto, la gente, ¿qué? Octavio García, platícanos.
12: Gracias, Carlos. Yo me encuentro aquí al pie del antimonumento +43, ubicado en Paseo de la Reforma, que se encuentra bloqueado desde Avenida de los Insurgentes hasta el eje 1 Poniente de Bucareli, continuación Guerrero, más bien al revés, pero se encuentra bloqueado también, donde, bueno, pues aquí están los maestros de la CENTE, que hace rato disfrutamos de una cascarita magisterial, Carlos, como platicábamos ayer, no podía faltar, aquí se echaron su cascarita. Bueno, ahorita ya están quietecitos, también están bloqueando Avenida Juárez, hasta el eje central no hay paso, Carlos, y aquí precisamente en este lugar, una de las madres de los 43 estudiantes desaparecidos de Ayotzinapa, María de Jesús Tlatempa, pues denunció actos de hostigamiento y restricciones contra familiares y normalistas que participan en las actividades para exigir verdad y justicia.

0: ni a nosotros nos dejaba pasar, que estamos retenidos el día lunes de allá, 5 horas estuvimos allá, no nos dejaban pasar sin agua, sin comida, sin nada, ahí con perros maestrados, con barretas, con picos, con barros, imagínense pues, ahora nosotros con nuestra propia lona, nomás les digo, revisen pues, esta es nuestra arma, nuestra lona.
1: Y bueno, Carlos, según el abogado de los familiares de los normalistas de Ayotzinapa, Isidoro Vicario, son 17 camiones los que se encuentran varados en la caseta México-Cuernavaca y que la policía no ha dejado entrar.
2: 17 camiones. O sea, los refuerzos de la CENTE, ¿no?
1: No, estos son de los normalistas de Ayotzinapa, Carlos.
2: Bueno, pero vienen de refuerzo a la CENTE, ¿no? Pues están en la misma manifestación, ¿no?
1: Claro que sí, Carlos. Sí,
2: ¿qué cosa?
1: Que no los dejan pasar.
2: Bueno, ya ni me digas. Y me imagino que los comerciantes en las inmediaciones del Zócalo felices, Rocío Jardines, ¿eh?
3: Carlos, pues mucho descontento, mucha molestia, sí. Se está registrando la mayoría de quienes visitan o están trabajando aquí en el Centro Histórico de la Ciudad de México por los plantones, las vallas colocadas para evitar el ingreso de los manifestantes y el grito de los policías, Carlos, lo que más prevalece, pidiendo la credencial en mano, destacado sobre todo en la calle de Tacuba y Brasil, calles cercanas al Zócalo, Catedral y Palacio Nacional, pues para evitar que haya un ingreso no deseado, Carlos. Comerciantes, vendedores, ambulantes que son regulares, que han destacado grandes pérdidas. Escuchemos.
4: Luis Rodríguez de Farmacia Homeopáticos, y nuestras ventas sí han caído como un 80% más o menos, porque los policías no dejan pasar a nuestros pacientes, no dejan pasar a nuestros clientes, les piden credencial de trabajo, que obviamente pues no tienen porque son clientes. Por eso es que estamos aquí en la reja esperando a ver si llega algún cliente para poderlo ingresar, para poder tener algo de venta. Un poco hemos tenido que descansar gente y hemos tenido que adelantar vacaciones.
5: Soy Vanessa, vengo desde el municipio de Tlanepantla, vendo tamales. Nos afecta bastante. Ahorita estos cierres fue bastante para entrar, para cargar las cosas en la venta.
6: Sí, no, pues nuestro peso es normalmente de 6 a 6:30. Terminamos llegando a 7:30, 8. Todos estamos en una sola calle. Entonces, pues ya es más competencia.
3: Pero va a haber más pérdidas, Carlos, de quienes dijeron han invertido en mercancía esperando el turismo por este mundial que inicia el día de mañana. Y bueno, mañana también hay visitantes y peatones de todas las edades que dicen pasar un calvario, no solo por estos cierres, Carlos, no pueden pasar automóviles, las personas de la tercera edad no pueden moverse con facilidad, además por el cierre y por las obras que se mantienen en el metro. Carlos, pues así las cosas, mientras pues siguen las filas en acceso, salidas, mientras policías están intentando mantener la calma y también autoridades de la Secretaría de Gobierno, Carlos.
2: Gracias y estamos atentos. ¿Y qué se dice en la Ciudad de México? Evangelina Hernández, adelante. ¿Evangelina? Bueno, no la tenemos. Adrián Rubalcaba, el director del metro, informó que debido a las manifestaciones en las inmediaciones del metro Oceanía, Hangares y la terminal aérea de la línea 5, permanecen cerradas de manera temporal. El resto de los trenes y estaciones van a seguir sus operaciones de forma normal. Dijo que agradecía la comprensión de los usuarios. ¿En qué va la negociación? Sandra Tapia, platícanos, Sandra, ¿en qué va la negociación?
7: ¿Qué tal? Te saludo, Carlos. Buenas tardes. Luego de días sin diálogo formal con el gobierno federal, la Comisión Nacional Única de Negociación de la Coordinadora Nacional de Trabajadores de la Educación regresó este mediodía a la Mesa Nacional de Negociación instalada aquí en la Secretaría de Gobernación. Esta reunión se desarrolla en el complejo Bucareli y es encabezada por la secretaria de Gobernación, Rosa Isela Rodríguez. Previo a este encuentro, Eva Hinojosa, de la sección 18 de Michoacán, y bueno, señaló que el magisterio acude a esta reunión con una expectativa. ¿De cuál, Carlos? De recibir respuestas concretas a las demandas que sostiene esta CENTE durante las movilizaciones y la huelga nacional. La representante magisterial afirmó que se mantienen las mismas exigencias planteadas desde el inicio de esta jornada de lucha, entre ellas la abrogación de la ley del ISSSTE de 2007 y una solución de fondo al sistema de pensiones y jubilaciones. Escuchemos.
8: De las bases que representan, después de este análisis profundo de balance, de propuestas y de consensos, retomamos esta mesa de trabajo que nos hicieron llegar las autoridades federales este documento, un documento para poder emprender la mesa de trabajo. Así va, nada más, la invitación, y en ese sentido...

0: Tenemos el mandato de la base de llegar, escuchar y ver y proponer y también desde luego exigir.
1: Pedro Hernández, quien es el dirigente de la sección 9 en la Ciudad de México, llamó a los medios de comunicación a informar de manera objetiva sobre estas movilizaciones del magisterio. Rechazó los señalamientos que buscan desacreditar o criminalizar la protesta de los trabajadores de la educación y también mandó un mensaje para quienes quieren el mundial este jueves, que inicia este mundial. Escuchemos.
2: Y muchos otros que tienen agravios, que tienen pendientes. Mañana la afición también conocerá de estas demandas. También hemos dicho con mucha claridad, no es contra la afición. Tal vez algunos, muchos de mis compañeras, de mis compañeros, también son aficionados. Y también hemos mostrado que en nuestras escuelas se juega fútbol con los niños. Aquí mismo en las protestas hemos jugado una cascarita, así que invitamos a que armen ya su reta, reporteros, medios, contra la gente y vamos a ver cómo nos va.
1: Carlos, estamos a la espera de esta resolución. Y bueno, hay que señalar que todas las inmediaciones de la Secretaría de Gobernación están cerradas al tránsito vehicular. Están apoyando aquí los profesores de diversas secciones del CENTE, de la coordinadora en esta zona del centro de la Ciudad de México. Es el reporte que tengo.
3: Bueno, muchísimas gracias. Evangelina Hernández, ¿tú qué nos tienes?
4: ¿Qué tal, Carlos? Pues ya lo adelantabas. Tú estás en vilo la realización del PAN PES en el Zócalo, entonces...
3: No está funcionando la comunicación con Evangelina. Escuche usted lo que dice la presidenta en medio de este caos. Dice que hay garantías de que quienes tienen un boleto para el Estadio Azteca van a poder llegar sin contratiempos.
5: ¿Cree que es una situación que puede preocupar debido a las protestas que se están realizando?
6: Ninguna. Está todo bajo control.
5: Porque hay una recomendación de salir más temprano, de llegar más temprano.
6: Sí, pues sí, para que no haya ningún problema. Hay una recomendación de salir más temprano, pero se va a llegar al estadio y va a ser una muy buena inauguración y también todo el ánimo a la selección.
3: La presidenta insistió en que México está listo para el arranque del Mundial y que la seguridad está garantizada.
6: Toda la seguridad, toda la seguridad. El turismo en México ha aumentado, ¿cuál es la cifra exacta de visitantes? Del año pasado a esta, 10% es, o 12%. 12% el número de visitantes a México. Del año pasado a este, están llegando visitantes a la ciudad, a Monterrey, a Guadalajara, para los partidos y a todo México. Entonces, no hay ningún problema.
3: No hay ningún problema. Oiga, a pesar de que lo que denuncian usuarios del aeropuerto, del metro, sobre las obras inconclusas, sobre las goteras, la presidenta insiste en que todo está en orden. ¿Escucha usted?
5: Los temas de infraestructura.
6: No, está perfecto el aeropuerto. La primera fase del Aeropuerto Internacional Benito Juárez de la Ciudad de México quedó terminada en tiempo y forma y está funcionando muy bien. Las salas, por ejemplo, de migración son otra cosa completamente distinta. Muchísimos espacios para recibir a los visitantes. Se puede entrar de manera electrónica o si no tiene el chip su pasaporte, pueden entrar a través de los agentes de migración que están en los distintos lugares. Quedó muy bien el aeropuerto. Después del Mundial viene la segunda y la tercera fase.
3: Está Monterrey a menos de 24 horas de la inauguración del Mundial. Vamos con Adriana García. Muy buenas tardes allá en Nuevo León, Adriana.
7: ¿Qué tal, Carlos? Muy buenas tardes. Así es, pues ya mañana se llega a esta fecha tan esperada por muchos en las que durante todos estos partidos pues esperan aproximadamente 350,000 turistas. Sin embargo, pues llegan en medio de una verdadera
3: el domingo,
7: crisis.
3: ¿No?
7: Monterrey tiene
3: su primer partido el domingo, ¿no? Sí.
7: Así es, tiene su primer partido este domingo. Sin embargo, pues llega a toda esta fiesta mundialista en medio de una verdadera crisis de movilidad aquí en el estado. Además de que también, pues no se han entregado ni van a estar listas las obras que en su momento las autoridades prometieron. Este es el claro ejemplo de las líneas 4 y 6 del metro, que no van a estar culminadas sino hasta septiembre del 2027, época en la que termina su sexenio Samuel García. Sumado a todo esto, Carlos, pues también llegan en medio de una crisis verdadera de movilidad, ya que hay muchos cierres viales, sobre todo en la avenida Miguel Alemán, que son pues la vía que conecta principalmente hacia el Aeropuerto Internacional de Monterrey Mariano Escobedo y que pasa por Apodaca y Guadalupe, dos municipios de aquí de Monterrey, además de los cierres viales y las desviaciones. Y esto, Carlos, pues ha obligado mucho a los usuarios a que tanto congestionamiento vial pues se vean obligados a bajarse de los vehículos para poder ingresar hacia las diferentes terminales aéreas, que son aproximadamente 2 kilómetros los que tienen que caminar con todo y maletas. Además, pues de que también pues se dan una serie de accidentes también en las líneas del metro, que todavía pues no están terminadas, en las que ya han muerto también trabajadores. Hay fallas todos los días en este sistema de transporte. Sin embargo, el gobernador pues asegura que todo va viento en popa aquí en el estado, que hasta el clima los está ayudando y también, sobre todo, que van bien en seguridad. Pero vamos a escuchar parte de lo que dijo.
8: Pues ya se llegó la fecha, hemos trabajado mucho por esto. Estoy seguro que nos va a ir muy bien, que vamos a cumplir la expectativa de la ciudad, del mundial y, por supuesto, de los turistas. Sigamos en coordinación. Así le digo yo al gabinete, que ahora estamos en modo permanente, porque todos los días va a haber noticias y novedades y tienes que estar atento para tomar decisiones y que sean las mejores decisiones para este evento. Entonces sigamos en comunicación, nos vemos el viernes, ya con un 4-0 de México, ya más tranquilos. No. Y pues yo agradecerles que el estado está en su mejor momento, hasta el clima nos está ayudando.
7: Pues ahí lo tienes, Carlos, él dice que todo va muy bien, sin embargo, las obras que se tenían previstas estuvieran listas para que también los turistas las pudieran usar, pues evidentemente no están concluidas, además de esta crisis verdadera de movilidad de la que te comento.
3: Muy bien, muchísimas gracias por este reporte, Adriana. Vamos con Víctor Ramírez a Guadalajara, la otra sede. Adelante, Víctor.
9: ¿Qué tal, Carlos? Muy buenas tardes a nuestros radioescuchas. Pues parece ser que Guadalajara es la más adelantada en términos de obras, aunque algunas se tuvieron que ir modificando en el camino antes del Mundial. Tal es el caso de la línea 5 del Macrobús, que en un principio se había planteado que sería un tren eléctrico similar a la línea 3, que conectaría directamente hacia el estadio. Y bueno, la premura y la necesidad de ampliar la carretera Chapala a 12 carriles, 6 por lado y un carril exclusivo para este servicio para llegar hasta el estadio fue lo que hizo que se cambiara el modelo de unidades. Es un macrobús, unidades articuladas, pero en general las obras han concluido, quedan una pequeña cantidad de obras a los alrededores, por ejemplo, de donde está el FanFest en el centro de Guadalajara, en donde pues de alguna manera el haber cerrado a la circulación por lo menos 4 calles alrededor de este sitio está generando problemas de circulación a más de 1.5 kilómetros. Se han realizado operativos contra la piratería, pero en general el gobernador dijo que se ha cumplido con lo que se comprometió y esto fue lo que él dijo.
10: Nosotros nos comprometimos a terminar las obras de carretera a Chapala para cambiarle el rostro a la ciudad en el ingreso del aeropuerto a la ciudad. Lo cumplimos. Nos comprometimos a entregar línea 5, el nuevo sistema de transporte público del aeropuerto a la zona metropolitana de Guadalajara. Ya está en funcionamiento. Cumplimos. Nos comprometimos a tener listo el nuevo estacionamiento para vehículos de plataforma en el aeropuerto. Somos el único aeropuerto del país que solucionó ya la problemática de que los automóviles de plataforma no pueden recoger pasaje en el aeropuerto. Guadalajara, primer aeropuerto y primera ciudad en toda la República en solucionarlo. Nos comprometimos a tener todas las bicis eléctricas funcionando para el Mundial. Cumplido.
9: Y bueno, Carlos, comentarte que uno de los problemas que se tienen pendientes de resolver desde hace muchos años es el tema de las inundaciones, por lo menos en la ruta de algunos contingentes que van hacia el estadio, tendrán que afrontarlos en caso de que sigan cayendo lluvias como las que se han tenido en los últimos días. Y en el caso del aeropuerto, se tuvieron que suspender algunas obras ya más estéticas que de infraestructura debido a que les ganó el tiempo para la llegada de las elecciones y el inicio del Mundial, Carlos. Hasta aquí mi reporte.
3: Muy bien, muchísimas gracias. Evangelina Hernández, a ver si la tercera es la vencida contigo.
4: Carlos, Carlos, ¿qué tal? Pues de decirte que está en vilo todavía la realización del FanFest en el Zócalo de la Ciudad de México. Ya lo decías tú, a lo mejor la presidenta no va, pero no va a ir porque pues todavía no se tiene asegurado si se va a realizar realmente este festival organizado por la FIFA o no. ¿Quién dijo esto? Pues lo dice la propia jefa de gobierno de la Ciudad de México, Clara Brugada, quien además dijo que será en las próximas horas si se confirma si se lleva a cabo o no este festival organizado por la FIFA. Así fue como lo dijo.
11: Sobre el FanFest, les vamos a informar, ¿sí? Posteriormente la definición y rápidamente les diremos cómo vamos a hacer, ¿sí? ¿Qué vamos a hacer con respecto al FanFest? Pues sí, seguramente ya sea que se grabe un video, se les convoca rápidamente, al fin ustedes siempre están pendiente de la información, no se preocupen, van a estar informados de cómo va a ser.
4: Entonces vamos a estar pendientes sobre este anuncio que ella dice que a lo mejor va a ser en las próximas horas. Carlos, y aprovechando, te comento también que pues aquí en la Ciudad de México, pues las obras, algunas de las que se habían comprometido la jefa de gobierno a terminar, pues no van a estar terminadas. La línea 2 del metro aún sigue con trabajos. Hay 5 estaciones que todavía permanecen cerradas, entre ellas pues algunas de las más importantes. El Zócalo de la Ciudad de México sigue con la estación cerrada, también Portales, Nativitas, Chabacano, y vamos a escuchar a algunos de los usuarios que además comentan que estas obras son solo estéticas. Vamos a escuchar.
12: Para mí la remodelación fue nada más que se vea bonito, funcionalidad, yo no veo funcionalidad. Y mi sugerencia sería que mandaran agentes, o sea, personas, a que viajaran en el metro, en diferentes líneas del metro, en diferentes horarios, en diferentes días, para que se dieran realmente cuenta de las necesidades que tenemos. Todo esto, la verdad es que no piensan en nosotros, no sé en quién están pensando, porque en los usuarios no.
4: Carlos, pues vamos a ver si en el transcurso de la tarde, mañana temprano, ya se abre en su totalidad la línea 2 del metro, Carlos.
3: Muy bien, muchísimas gracias, pues ahí tiene usted el panorama mundialista. 1:30 de la tarde, pausa, tenemos más.
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19: Es la 1:31.

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0: coordinación, ¿no?
1: Coordinación, cordialidad y sobre todo lo que yo percibo es una camaradería. No sé si tú te das cuenta, pero ahí se ve la fraternidad, Arely Paz. Eso es fraternidad, es la palabra que yo escogería. Fraternidad entre la relación entre México y Estados Unidos.
0: Maravilloso, ¿no? Maravilloso, ¿no?
1: Yo creo que nunca había estado como ahorita, de bien. Así que digas, ¿qué relación? O sea, cualquier cosa, hasta lana nos prestarían ahorita.
0: Bueno. ¿Ha estado escuchando cómo la presidenta Sheinbaum le grita a Estados Unidos que injerencismo, que soberanía? Bueno, pues hoy el presidente de Estados Unidos, Donald Trump, amenazó a México con realizar operaciones por tierra contra los narcos. Y usted dirá, oiga, pues, ¿por qué esto es una amenaza si está diciendo que va a venir a ayudarnos a combatir a los malos? No, pues es que así se la toma la presidenta Sheinbaum, ¿no? Y dice Trump que en sus prioridades sigue estando el combate al fentanilo.
2: En los últimos 12 meses, ningún inmigrante ilegal ha sido admitido en Estados Unidos. Reducimos el flujo de fentanilo que cruza nuestra frontera en casi un 60%. Piensen en eso. Y por cierto, por vía marítima la reducción fue del 97%. Y estamos buscando que ese 3% restante, porque creemos que están entre las personas más audaces del planeta, pero lo hemos reducido, ¿verdad? Lo redujimos en un 97%. Y ahora, aunque me da pena decirle esto a México, estamos concentrados en el ingreso por tierra, porque la vía marítima era más difícil. Una gran cantidad entraba por mar, en una proporción mucho mayor de lo que cualquiera imaginaría.
0: Me da pena decirle esto a México. Estamos concentrados en el ingreso por tierra, o sea, el ingreso de las drogas por tierra. Pero si le dice, me da pena decirle esto a México, pues en pocas palabras es, pues porque México no quiere que hagamos lo que vamos a hacer, ¿no? Y ya echado a andar, Trump también amenazó con el T-MEC, que me parece es así, es una amenaza estructural para México.
2: No sé si voy a renovarlo, porque llegará el momento de renovarlo. No sé si voy a renovarlo, porque para ser sinceros, Estados Unidos está mucho mejor. No necesitamos nada de lo que tiene Canadá. No necesitamos nada de lo que tiene México, pero ellos necesitan todo lo que nosotros tenemos. Y tienen que tratarnos mejor. Con México y Canadá tenemos déficits comerciales. Deberíamos tener superávits con ellos. No necesitamos sus automóviles. No necesitamos su madera. No necesitamos su energía. No necesitamos nada de lo que ellos tienen. Así que lo principal que logré fue un acuerdo mucho mejor que el T-LECAN. Mucho mejor. Era un buen acuerdo, pero fue un gran acuerdo por una razón. Otorgaba el derecho a terminarlo.
0: En la mañana, el secretario de Economía, Marcelo Ebrard, que es el que está renegociando el T-MEC por México, dijo que el proceso de revisión del tratado tiene un proceso, que mañana él y su equipo van a viajar a Washington, en los próximos días para poner en la mesa las propuestas mexicanas y que Estados Unidos ya le mostró a México sus propuestas.
3: El 1 de julio no quiere decir que termines el proceso. El 1 de julio está establecido como una fecha relevante para iniciar la revisión formalmente. Es para lo que es. Entonces, lo que estamos haciendo es trabajar preparatoriamente con estas conversaciones y no esperarnos a después del 1 de julio iniciar el trabajo.
0: ¿Qué te parece, Valeria Moy? Valeria Moy encabeza el IMCO y es comentarista financiera de este programa. ¿Cómo te va, Valeria?
4: Hola, Carlos, muy buenas tardes. Pues la verdad es que no suena, no, yo sé que a pesar de esta extraordinarísima relación que se tiene, pues como que no suena a que estemos negociando, ¿no? O sea, yo cuando escucho al presidente de Estados Unidos, trato no de hacerlo con frecuencia, pero cuando lo escucho no suena a que esté habiendo conversaciones, suena a que son imposiciones y básicamente una extorsión de presión, ¿no? O sea, es yo te voy a presionar como me dé la gana, ¿no? Uh-huh. Y ahí me parece muy delicado porque pone a México en una situación delicada a la hora de negociar. Justo una semana, o sea, a días de negociar, la semana que entra, el lunes empieza la siguiente ronda de negociaciones que la ampliaron de 2 a 4 días, es la semana que entra, del 15 al 18. Con los temas que van a ser delicados y que sale Trump a decir esto hoy. Ahora, no reaccionó nada ni reaccionó nadie. O sea, no se movió el tipo de cambio, no se movió absolutamente ningún mercado financiero.
0: ¿Será porque se toma como una posición de negociación
4: pues
0: de Trump?
4: Yo creo que se toma como otra declaración más de Trump, o sea, como una cosa más. Y como algo que además todos sabemos que no es cierto, Carlos. Estados Unidos sí necesita a México necesita a Canadá. O sea, si quitamos de los grandes supermercados cualquier producto que tenga una etapa productiva de México, pues los supers en gran medida se vaciarían, ¿no? Entonces, claro que sí se necesita, pero de cualquier manera, pues el tono no es nada agradable, ¿no? Uh-huh. Y algo que va a molestar más a Trump, yo creo que incluso que este dato o esto que está diciendo él, es el dato de inflación de hoy de Estados Unidos. La inflación de Estados Unidos hoy fue, se anunció, de 4.2%. Para Estados Unidos, si te dijera que ese es el dato de México, me dirías, bueno, pues está alta, pero okay. Pero 4.2 para Estados Unidos es muy alta. Es un dato verdaderamente muy alto. Es el máximo de en los últimos 3 años, después de abril de 2023, cuando hubo temas energéticos. Y justo lo que explica esta inflación tan alta para Estados Unidos es que depende de los energéticos. El 60% de este incremento, pues depende del incremento de la gasolina, que ha estado subiendo alrededor de 40%. Entonces, eso es una variable altamente política y altamente social que sí debe de tener al presidente de Estados Unidos muy molesto. Y los mercados financieros sí están reaccionando, no sabría si específicamente sobre esto, pero estamos viendo una disminución en el Dow Jones y en el Standard & Poor's, en el Dow Jones de 1.12 y en el Standard & Poor's de casi 1%. Entonces, sí estamos viendo datos que empiezan a complicarle ciertas cosas al presidente de Estados Unidos. Hoy en la mañanera, Carlos, se anunció otra cosa sobre los proyectos para impulsar la inversión. Ya ves que estamos desesperados por buscar inversión, y con razón, porque simplemente no vemos que cambie. Y se presentó la Oficina Presidencial para la Promoción de Inversiones, que en teoría va a dar seguimiento a los proyectos estratégicos y que va a acompañar a las grandes empresas para agilizar los trámites. Tiene cosas que son muy positivas, debo de decirte, Carlos. Hay cosas, por ejemplo, esta afirmativa ficta para proyectos de inversiones mayores de 2,000 millones de pesos, que eso es genial. Tú imagínate que no tienes que hacer ningún trámite, lo único que tienes que hacer es firmas un compromiso de sí, me comprometo como inversionista a hacer los trámites en cierto plazo, pero puedes empezar con tu proyecto de inversión sin hacer ninguno de los trámites. Eso, pero puedes empezarlo hoy mismo. O sea, eso cambia radicalmente las reglas del juego. Si con esto no se detona inversión, Carlos, si esto no se ejecuta bien, sí me parece que es una muy mala señal, ¿no? Y bueno, pues vamos a ver qué sucede. Se anunciaron proyectos, incluyendo una inversión de Mercado Libre muy grande, de 4,600 millones de dólares para este mismo año. Vamos a ver si con esto se detona algo de la inversión que tanto necesita el país.
0: Muchísimas gracias, Valeria.
4: Hasta luego, Carlos.
0: Hasta luego, 1:43.
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4: Es la 1:45.
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1: Una de la tarde con 49 minutos.
0: 3.
1: Ya ve que ha estado mandando muchas cartas la familia Farías Laguna, los hermanos Farías Laguna le han mandado varias cartas a la presidenta Sheinbaum. ¿Quiénes son ellos? Pues son ni más ni menos que los que, según la acusación del gobierno, encabezaron en la Marina la red de huachicol fiscal. Son los sobrinos del secretario de Marina de López Obrador, el almirante Rafael Ojeda. Bueno, pues esta nueva carta trae una acusación que no venía en las cartas anteriores. En las cartas anteriores decían, oye, que no tenemos acceso a la expediente, o sea, como que quejándose de temas procedimentales. En esta ocasión, el sobrino del secretario de Marina de López Obrador, el vicealmirante Manuel Roberto Farías Laguna, en su séptima carta a la presidenta Sheinbaum, enviada desde el penal de máxima seguridad del altiplano, asegura que los verdaderos culpables de la red de huachicol fiscal en la Marina se encuentran entre integrantes de Morena. Repito, dice el vicealmirante Farías Laguna, sobrino del secretario de Marina de López Obrador, los verdaderos culpables de la red de huachicol fiscal se encuentran entre integrantes de Morena. Y asegura que él y su hermano está detenido en Argentina, han sido presentados como únicos responsables del caso. Que se le ha señalado de manera anticipada como culpable sin respetar su derecho a la presunción de inocencia. Y acusó a la propia Secretaría de Marina de ocultar información relevante para su defensa. Ahí tiene usted, diciendo, están dentro de Morena. Y lo dice el sobrino del secretario de Marina de López Obrador. Si es cierto, es gravísimo. Y si no es cierto, también es gravísimo, porque querría decir que él, el sobrino del secretario de Marina de López Obrador, era el de la red de huachicol fiscal, por lo cual el secretario de Marina de López Obrador también estaba, y no tiene escapatoria el expresidente. Vamos al siguiente tema de sobremesa.
0: 4.
1: Esto sería inédito en Colombia. Circuló un documento en el que se advierte que el Congreso de Colombia suspendió provisionalmente a Gustavo Petro como presidente del país hasta que se celebre la segunda vuelta en las elecciones el 21 de junio. ¿Y por qué suspenden al presidente Petro? Bueno, pues porque no quieren sus injerencias en el resto del proceso electoral. La presidenta de la Comisión de Investigación del Congreso, Gloria Arizabaleta, ordenó esta suspensión provisional mientras se lleva a cabo la investigación. El representante de la Cámara, Alejandro Ocampo, aclaró que aún no hay decisiones contra Petro y que todo tiene que ser aprobado por el Pleno, no por una comisión. Es decir, tienen que votar todos los legisladores. El ministro del Interior, Armando Benedetti, afirmó que la comisión no tiene facultades para decidir la suspensión de Petro y que la sola intención lastima la democracia colombiana. Gustavo Petro sería el primer presidente en Colombia en enfrentar una suspensión provisional del cargo. Tremendo. ¿Y qué estaba haciendo Petro mientras? No, pero pues Petro andaba en la ONU asumiendo la presidencia temporal, ya ve que es rotatoria, del Consejo de Seguridad de la ONU. Y respondió a los que insisten que quiere seguir gobernando junto al candidato de izquierda, que él no interviene. Dice que él, Petro, no interviene en lo absoluto, que el que sí se mete en cambio en las elecciones de Colombia fue Donald Trump, que respaldó al candidato de la oposición, al candidato de derecha.
2: Tengo al presidente de Estados Unidos apoyando un candidato explícitamente, rompiendo su constitución.
3: Formularé una declaración en mi calidad de presidente de la República de Colombia. Asumo el papel que me corresponde a punto de terminar. Se ha dicho que voy a permanecer en el gobierno por fuera de la Constitución de Colombia. No es así. El día final de mi mandato saldré no sé a dónde, ya que como ciudadano de la República de Colombia y no como presidente de Colombia. Así que Esta es quizás mi última intervención en este escenario.
1: El candidato presidencial de la ultraderecha de Colombia, usted dirá, no, pues está feliz de que estén a punto de sacar a Petro. No. Abelardo de la Espriella calificó como un autoatentado legislativo, un golpe de Estado, esta controvertida decisión de suspender provisionalmente al presidente Gustavo Petro. Es decir, a pesar de que Petro es su ultra archirrival, dice, no. ¿Cómo que van a suspender al presidente? No. Esto, dice el candidato de derecha, le está dando a Petro permiso de hacerse a la víctima y hablar a favor de su candidato, el candidato izquierdista Iván Cepeda. Que por cierto, Iván Cepeda ha estado tomando distancia de Petro últimamente porque no lo está acompañando en su denuncia de que todo es un fraude electoral. Último de sobremesa. Ah, no, perdón, perdón. Antes de ir al último de sobremesa, una declaración de Trump sobre Irán. Dijo que después de que Irán derribó un helicóptero militar de los Estados Unidos, Irán va a vivir un día de infierno, así lo dijo Trump.
4: Vamos a atacarlos y los vamos a atacar con mucha fuerza.
5: ¿Está reanudando los bombardeos?
4: Sí, bueno, lo estamos haciendo debido al helicóptero. Supongo que tenemos derecho a hacerlo, ya saben. Derribaron una máquina realmente increíble. De hecho, una máquina extraordinaria. Al principio dijeron que no lo hicieron y después admitieron que sí. He estado trabajando con Irán durante varios meses y no debieron haber dejado pasar ese acuerdo. Y de repente fue de tap, tap, tap. No sé qué están haciendo. Entonces dispararon contra nuestro helicóptero, un helicóptero muy costoso. Miren, tenemos las fuerzas armadas más poderosas del mundo. Y les di una oportunidad a petición de Pakistán, del mariscal de campo y del primer ministro de Pakistán. Los detuvimos para que no fueran a la guerra con India. Habrían tenido una guerra nuclear si no hubiera sido por mí.
1: Ahora sí, vamos al último de sobremesa.
0: 5.
1: Y es contigo, mi querido Beto Lati, adelante.
6: Carlos, menos de un día. 23 horas, 24 horas, poquito menos ya de 24.
1: Para la inauguración.
6: A esta hora mañana ya estaremos al medio tiempo, entonces son 23 horas y 4 minutos para ser precisos. A ver, Carlos.
1: ¿Cuál es tu apuesta de marcador para mañana, Beto Lati? Porque hay unos sopetacos, el que gane los paga.
6: Los escuché atentamente, yo me voy al 3-0.
1: 3-0.
6: Y gustoso los voy a invitar.
1: Claro.
6: Quiero invitarlos. Claro.
7: Gracias, Beto. Gracias.
1: Anótelo, duende. Usted lleve la bitácora.
7: Sí, ahí está. 3-0, Beto Lati. 2-1, Arely Paz. 2-0, yo. Y Charlie, 3-0. 3-1, ¿no?
1: 3-1, dije 3-1, yo. 3-1, dije yo. Bueno, venga, Beto Lati.
6: Ojalá. Qué bueno que hay más optimismo en este sentido que en otros de la organización, la prensa internacional. Ha enfatizado, está la prensa internacional, a la cual pues yo he pertenecido en muchas copas del mundo, rondando el Zócalo. Ha sido el epicentro y no el estadio Azteca, Carlos. Normalmente el estadio principal es donde se congrega la gente, se sobreentiende que, por ejemplo, Mundial 2018 era el Kremlin, era la Plaza Roja, era esa zona con la Catedral de San Basilio en Moscú. En este caso están en el Zócalo y están entre que van viendo si hay fanfest o no, que entrevistan maestros o no, entran a tratar de entender la problemática que está rodeando al fanfest, porque es un evento oficial de la FIFA. No es una ocurrencia.
1: ¿Dirías que es? Yo lo mencionaba hace un rato, pero quiero tocar base contigo. Es la segunda sede más importante después de un estadio en una ciudad.
6: Sin lugar a dudas.
1: O sea, primero es el estadio y segundo lugar, pues es el Fan Fest, ¿no?
6: Sí, porque de hecho el estadio se apaga cuando no hay partido. El estadio está activo unas horas cuando hay juego. El Fan Fest tiende a estar activo o tendría que estar activo 8 horas al día. Son muchos partidos y están escalonados en muchos horarios. Recordamos lo que era Copacabana en Brasil. Recordamos al pionero de esta modalidad, la Puerta de Brandeburgo en Berlín, que llegó a congregar a 1,500,000 de personas un solo día.
1: ¡Qué locura!
6: En el Mundial 2006. Por eso es la relevancia máxima que tiene esta situación y por eso está la prensa internacional enfatizando lo que acontece ahí y también si el aeropuerto está o lo que no está, evidentemente, del aeropuerto ya cuando el Mundial arranca. Carlos, en unos minutos más, Javier Aguirre va a comparecer ante la prensa. La conferencia que antecede al partido será, te lo puedo anticipar, un Javier mucho más serio, mucho menos jocoso, mucho menos alburero, porque ya es otra manera de presentarse. Veremos si debe haber algo del equipo titular. Yo en este momento sigo pensando que será muy parecido a lo que vimos contra Serbia, salvo porque Israel Reyes va por la lateral derecha en el lugar de Jorge Sánchez. Y la gran incógnita es si se queda el Piojo Alvarado. por el costado derecho al ataque, o bien si hace alguna modificación en ese sentido. Más allá de eso, la FIFA con anuncios muy relevantes de cara a las tres ceremonias de inauguración. La ceremonia de México de mañana, Alejandro Fernández va a cantar el himno nacional, pero también Tayla, cantante pop sudafricana que es un fenómeno mundial, entonará el himno de su país, de la nación arcoíris. Salma Hayek va a aparecer en la cancha con un rol como invitada especial.
8: También como embajadora, Castro, digamos, ¿no?
6: Y J Balvin, exactamente. Pero no solamente de México. La ceremonia de Estados Unidos, que será un día después. En esta va a aparecer por parte de Estados Unidos Jason Sudeikis como embajador, el gran Ted Lasso, ni más ni menos. Y van a estar Dan y Shai cantando el himno de Estados Unidos. Y en cuanto al himno de Canadá, Alanis Morissette, para los que crecimos con aquel Jagged Little Pill, aquel disco de los años 90, va a entonar el himno nacional de Canadá. Carlos, el himno oficial del mundial, después de tantísimas canciones, ya no sabemos cuál es el himno, la canción, la melodía, el acorde, van sacando tantas cosas, ¿no? El himno oficial es Andrea Bocelli con David Guetta, con la sudafricana Ejae. Escuchamos DNA o ADN, una porción, un fragmento de este himno oficial.

0: A ver, Carlos, tengo una sensación. A ver, ¿qué opinas, Carlos?
1: ¿Cuál es?
0: Por supuesto, escuchar a Bocelli es un privilegio. Pero parece como que ya la habíamos escuchado, ¿no?
1: No. Como que todas las canciones se parecen mucho, ¿no?
0: Como que si ya apelan a lo mismo y vamos a ganar y estamos juntos y vamos a sonreír porque somos hermanos. Sí, siento que ya la habíamos escuchado. David Guetta, por cierto, ya apareció una apertura de un gran torneo futbolístico, la Eurocopa 2016 en su país, en Francia. Ahora en esta canción que comparte créditos con Andrea Bocelli, Carlos.
1: Buenísimo. Gracias, mi querido Beto Lati, un abrazo.
0: Igualmente, saludos.
1: Hasta luego. 2:1.
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9: Son las 2:02.

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1: Dos de la tarde con siete minutos. Está en la línea y le agradezco muchísimo que nos tome la llamada Salvador Guerrero Chiprés, quien está ni más ni menos que al frente del C5, el sistema de cámaras de vigilancia de la Ciudad de México. Salvador, muy buenas tardes.
2: Buenas tardes, Carlos, a tus órdenes. Saludos.
1: ¿Cuántas cámaras están habilitadas para el Mundial en este momento?
2: 119,653. Estamos hablando del sistema de videovigilancia más robusto de todo el continente y, en consecuencia, de la ciudad más videosegura de todas aquellas en donde habrá partidos en este Mundial, Carlos.
1: O sea, estamos hablando de casi por cada 7 habitantes de la Ciudad de México hay una cámara.
2: Bueno, ese cálculo que haces tan rápidamente no lo puedo confirmar. Lo que sí te puedo decir es que
1: ¿cuántos vivimos ciudad, aquí? Como 8 millones, ¿no?
2: 9.3 millones.
1: Ahí está, bueno.
2: 9.3 millones.
1: 9.3 millones. ¿Y cuántas cámaras son?
2: Los 119,653. Es la misma población que tiene Londres, la misma población que tiene Nueva York y más o menos en esas 70. Dos ciudades, la misma extensión.
1: Una cámara por cada 70 personas. Una cámara
2: que no está nada mal.
1: Estoy bien en el número 7, pero no, me faltó un
2: ahora cero. Fíjate, Carlos, ahí es importante decir siempre, acompañarse de las cámaras privadas, de las empresas y todos aquellos que han robustecido el sistema a través del programa C5 Aliados va a contribuir también.
1: Y si sumamos a las cámaras privadas, ¿cuántas habría en la Ciudad de México?
2: Yo creo que en la Ciudad de México hay una quinta parte más o menos de las que hay en Londres, digamos alrededor de 100,000.
1: Ya. A ver, ¿cómo están usando estas cámaras para los temas de seguridad, para los temas de vialidad, para los temas de monitorear las manifestaciones con tantas amenazas de que hay 8 o 9 marchas que dicen que mañana quieren llegar a la Azteca?
2: Bueno, hay una capacidad muy robusta. Eso significa que además de las cámaras hay 46,617 botones de auxilio y de pánico donde la gente puede reportar cualquier incidente que ocurra dentro del hogar, ocurra en el espacio público o en el trayecto a algún sitio. También hay que señalar que están ahí dispuestos en muchos de los postes, en igual número, alrededor de esa cantidad, más de 40,000 altavoces que permiten en algún momento cualquier tipo de señal que decida la autoridad. En el gabinete de seguridad que encabeza la licenciada Clara Brugada, hay varias mesas, Carlos, de seguridad que están atendiendo todos los escenarios que han ido evolucionando en el último año. Así que hay previsión suficiente para garantizar que las cosas, con la ayuda, por supuesto, de la población, generarán un saldo en blanco.
1: ¿Qué tanto pueden estas cámaras identificar rostros? O sea, saber quién es determinada persona.
2: La inteligencia artificial es algo que es, digamos, de empatía de muchos de nosotros, pero consideramos que mientras exista la normativa actual que dice que hay que proteger los datos personales en posesión de particulares o de entes públicos, no está autorizado que se utilice inteligencia artificial. Sí hay algunas personas y empresas y algunos individuos de gobiernos en diferentes entidades que la utilizan, pero en México lo que utilizamos son formas de reconocimiento que sobre todo se usan en placas para el caso de automóviles que pueden ser vehículos de 4 llantas o motocicletas, pero no para personas, aun cuando la resolución de las cámaras de nueva generación, de las cuales, Carlos, pusimos el año pasado 36,000, en los últimos 18 meses hemos aumentado en 36,000 el número de cámaras. En esos casos, sí hay una capacidad de esas cámaras por su avance tecnológico de reconocer. Así que, en general, yo diría.
1: O sea,
2: que
1: la Ciudad de México no se usa inteligencia artificial.
2: De la seguridad. ¿Perdón?
1: En la Ciudad de México no usan inteligencia artificial en las cámaras.
2: Sí se usa inteligencia artificial, pero no se usa de manera generalizada en el C5.
1: Lo digo porque, pues, aparentemente siempre son los mismos provocadores los que están generando desmanes. Y no habría modo ahí de identificarlos, de seguirlos para cuando se quitan la capucha y digas, ahí está, te conozco, bacalao.
2: Bueno, tu pregunta es muy inteligente, Carlos, porque lo que estás planteando es. Si hay una capacidad del Estado de identificar a responsables, por supuesto que existe, con o sin inteligencia artificial. Si el Estado decide comportarse como lo ha hecho, es porque está cumpliendo con un propósito democrático de manejar de manera compleja las diferentes libertades. La libertad de expresión, la libertad de tránsito y la libertad que tiene que ver con los derechos económicos de las personas. Así que, en general, pues ciertamente han sido desafiantes los últimos días y probablemente los sigan siendo las siguientes horas o días, pero México tiene una historia de movimientos sociales distinta a las otras sedes donde están ocurriendo preparaciones para celebrar el Mundial. En ese sentido, yo creo que hay que reivindicar una conciencia política, institucional, pública, que es resultado de una experiencia política democrática, por lo cual no se puede, creo yo, admitir esta tentación de convertir el aparato muy poderoso del Estado en un aparato de represión.
1: Pero sí un aparato de identificación y de disuasión, ¿no? O sea, no estamos diciendo, pues vamos a agarrar las cámaras para ver hasta dónde vive, llegamos y nos metemos a su casa y lo desaparecemos o lo cosemos a batazos. No. Saber quién es, porque ha cometido delitos, ¿no? Estoy hablando de la gente que ha cometido delitos, que está vandalizando edificios, aventando bombas, pegando a los policías, y decir, épale, ese, para acá, ¿no? Y tenerlo clarísimo. O sea, me imagino que hay esa capacidad ya con la definición de las cámaras de hoy y el uso de inteligencia artificial, ¿no?
2: No, la capacidad existe. Y de hecho, si tú viste ayer, puedes tomar registro de una evolución muy clara. Ahí está claramente delimitada una frontera.

0: Ubicación de los corresponsables de actos probablemente ilegítimos o ilegales es posible, y la disposición también de no llevar más allá la fuerza del Estado también es muy clara. Así que me parece que la identificación que se hace con videovigilancia es útil a las fuerzas del Estado, es existente, está a la disposición, y por supuesto también está en la potencia y en la decisión de la jefa del Estado, la jefa del gobierno, decidir qué se hace con ello. Pero en principio hay una convicción democrática que implica, subrayadamente, lo que dijo la licenciada Burgada el día de hoy. No vamos a regresar a capítulos oscuros en donde la provocación de algunos busca como resultado la reacción y la reprimenda y la represión por parte del Estado.
1: Ahora, ¿no sería una derrota política que se tuviera que cancelar el Fan Fest en el Zócalo, o que gente no pudiera llegar por los bloqueos hasta el Estadio Azteca mañana?
0: Bueno, esa es una muy buena pregunta, tiene que ver con la hermenéutica, con la capacidad de interpretación de un hecho. Yo, conociendo a la jefa del Estado mexicano, la doctora Claudia Sheinbaum, te puedo decir que va a tomar la mejor decisión posible en un contexto complejo donde algunos quisieran interpretar eso que tú señalas, pero es muy probable que exista la otra posibilidad, pues no cayó en ningún tipo de provocación, así que me parece que no puede leerse, a menos que sea una lectura simplista, como una derrota el no poder realizar un evento en un lugar y realizarlo en otro o decidir no hacerlo. Así que de todas maneras me parece que es importante observar los acontecimientos en las siguientes horas.
1: Estaremos al pendiente, gracias Salvador Guerrero. Una pregunta nada más antes de irnos: ¿se reforzó el número de cámaras en torno al Azteca, en Calzada de Tlalpan, en torno al Zócalo por el tema del Mundial, o hubo una compra extra o instalación extra de cámaras por el Mundial?
0: Carlos, esa pregunta yo esperaba que me la hicieras primero. Pues sí te digo, en principio un fortalecimiento de 47% de las cámaras en torno del estadio, y en general, muy rápido te lo digo, en zonas turísticas se aumentó 37%, en movilidad 40%, en convivencia social y celebración 41%, en hoteles 31%, en festivales futboleros, que los habrá, 35%, en zonas deportivas el mayor incremento de 58%, en pantallas para alcaldías 14%, en zonas comerciales 29%, en zonas de concentración y de tránsito donde suele haber, por el tráfico que aumentó después de la pandemia, se aumentó en 28%, así que en todos los sitios se aumentó, en hospitales
1: en total,
0: se aumentó en 100%.
1: Más en unidades,
0: en total estamos
1: más
0: hablando, en total estamos hablando de que en estos 18 meses, para beneficio de toda la población, y sí también de ahí se benefician aquellos que visiten la Ciudad de México por el Mundial, se aumentaron 36,000 cámaras, es decir, alrededor del 41% del total que había antes del inicio de la administración de la licenciada Brugada.
1: ¿Y cuánto costó esto?
0: Estamos hablando de menos de 400 millones de pesos. Conseguimos las cámaras Totem más baratas del mercado, con innovaciones precisas que ojalá que un día que nos visites en el C5 me permitas mostrar, y conseguimos un precio por Totem menor a 26,000 pesos, mucho menor de los 32,000-35,000 pesos que hay en el mercado.
1: Uh-huh. ¿Y se aguantan?
0: Se aguantan.
1: No, sí aguantan, en el sentido de que no por ser barato, ya sé que lo barato usa el barato.
0: No, al contrario, ya hay una experiencia, inclusive hicimos algunas innovaciones que suponen quitar una tarjeta que antes usaba, que suponen identificar algunos de los riesgos del que la cámara no pudiera funcionar próximamente, y además tienen un PTZ, que es una cámara que hace paneo 360 grados, sube y baja, se acerca y se aleja, que es un modelo que nosotros generamos y le pedimos al proveedor, y que a partir de la experiencia de la capital mexicana, pues ya está en el mercado mundial.
1: ¿Qué es un Totem, perdón?
0: Totem es una caja metálica que tiene una luz estroboscópica, tiene dos cámaras abajo o a los lados, y tiene un botón de auxilio abajo, donde está depositada a 4.5 metros de altura, básicamente y en general en un poste de la Comisión Federal de Electricidad. Son las cajas que tú puedes en Nueva York ver, Carlos, que están junto a las estatuas, por ejemplo, de José Martí, de liberador de Sudamérica, otro liberador, y también de Simón Bolívar. Ahí en Nueva York hay tótems que tienen incluso más años que algunos de los más viejitos de México y todavía funcionan.
1: Bueno, muchísimas gracias, Salvador Guerrero. Estaremos al pendiente. Ojalá todo salga bien.
0: Te mando un abrazo, Carlos. Hasta luego.
1: Hasta luego. El director del C5, el Sistema de Cámaras de la Ciudad de México, 217.
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0: 223. Ya llegó el duende.
1: Aquí seguimos, querido Charlie, con más información. Ay, hermano, el padrino del bienestar.
0: ¿Adán Augusto?
1: Hombre, ¿quién más? ¿Quién más, querido Charlie?
0: Oiga, ¿y le quitaron la visa o no se la quitaron?
1: Nah, hombre, ya ves que él dice que no, que son puras mentiras, que no es cierto, que jamás, que nunca. Pero la realidad es que reportaron la presunta cancelación de su visa, que es que por supuestos vínculos con el huachicol fiscal. Nah, no creo, ¿verdad? No creo. Yo, pues, así que digas, metido en el huachicol fiscal, Adán Augusto. No me suena. No me suena. Pero él dice además que no pedirá licencia. Él dice, estoy tranquilo, relajado. Ya saben que yo no doy declaraciones. Vamos a escuchar cómo lo dijo el propio Adán Augusto cuando le cuestionaron justo sobre esto, Charlie, sobre la supuesta revocación de su visa para entrar a los Estados Unidos.
2: Ustedes lo saben bien, entonces pues no voy a emitir ninguna opinión.
3: Pero decía ayer el senador Nieto, usted incluso acababa de viajar a Estados Unidos.
2: Ah, no supe qué declaró Nacho, pero de todas maneras yo no acostumbro a dar declaraciones.
4: Pero no nos puede decir si se puede.
2: Yo no doy declaraciones.
3: Pero sin ser una declaración así en corto.
2: No doy declaraciones ni en corto, ni de lejos, ni de cerca. No.
1: ¿Qué tal? Ahora salió.
0: Porque entonces no lo está negando, no está diciendo que no, no quiere declarar. Dice que no da declaraciones, pues siempre da declaraciones a Adán Augusto López.
1: Y ahora anda muy hermético, justo cuando le dicen, oigan, pues que también ya le quitaron su visa, señor, no nos hagamos.
0: ¿Nos lo puede confirmar? Oiga, pues, ¿viajó usted a Estados Unidos?
1: Yo no doy declaraciones.
0: Eso no escuché que dijeron eso.
1: Oiga, pero, yo no voy a hablar. Bueno, pero es que ya le quitaron la visa,
0: no,
1: dicen. Pues ahí está, hermano, porque también le preguntaron sobre su estado de salud. Se operó un ojo por una catarata y decían, oiga, pues, ¿dónde se operó? ¿Se operó en Estados Unidos? Dice, no, me operé aquí en México y en próximos días voy a tener otra intervención en un ojo también. Pero la realidad es que, pues, ahí queda el aire, ¿no? Porque no contesta, ya le quitaron la visa. No doy declaraciones.
0: ¿Qué más, duende?
1: Charlie, pues en el Senado también hoy, las prioridades de este gobierno. Tú sabes que, pues cuántas cosas hay que atender, ¿no? Justo lo de Rochamoya, Insunza, cuántas cosas. Pero la prioridad en el Senado de la República es rendir homenaje por los 60 años de trayectoria de la original banda El Limón. Esta agrupación que hoy por la mañana llegó a tocar, amenizar ahí por invitación del senador del Partido Verde, Alfonso Silva. Y mientras, en comisiones, pues se ratificaba a Roberto Lazeri como embajador de México en los Estados Unidos. Pero pues los senadores más preocupados por echar el guateque. Vamos a escuchar un poco de la banda El Limón que se presentó en el Senado esta mañana.
5: 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Con mucho cariño esta bonita canción que también nos dio mucho.
1: Hombre, aquí sí, para que veas, no hubo falta de los legisladores. 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
0: María, qué gusto saludarte. ¿Cómo estás viendo a la presidenta Sheinbaum frente al Mundial?
9: Hola, Carlos. Oye, pues ahora dijo la presidenta que la violencia y las protestas recientes son básicamente un montaje.
0: Sí.
9: ¿No? Según su lectura, pues hay una provocación orquestada ahora por las ultras, ¿no? Las dos, la de derecha y la de izquierda, para sembrar el caos y para arruinar la imagen de México, justo ahora que nos preparamos ya mañana para arrancar el Mundial. Y no van mal en ese propósito, Carlos. Lo cierto es que las autoridades capitalinas pues interceptaron, como se sabe, un montón de autobuses, 17, procedentes de Guerrero y de Chiapas, que cargaban explosivos. Este es un dato real, Carlos, un dato durísimo, ¿no? Un hallazgo que tiene que investigarse. Y creo que el problema es que el gobierno siempre acaba metiendo todo en la licuadora, ¿no? Ahora mezcla los explosivos con los plantones de los maestros, con el enojo de la gente, como si todo fuera parte de la misma gran conspiración. Y por eso, pues muchos de sus argumentos van cayendo por su propio peso, porque una cosa es una posible provocación externa y otra muy diferente, por ejemplo, lo que pasó ayer en el Centro Histórico, Carlos, que vimos a los propios comerciantes detener un camión lleno de maestros de oaxaqueños de la sección 22 que iba hacia al Estadio Azteca. Y no eran provocadores de ultraderecha pagados por Salinas Pliego, ¿no? Eran dueños y empleados de comercios, de joyerías, de zapaterías, de restaurantes, ¿no? Gente que tiene familia y gente que lleva semanas sin clientes y que ha sufrido 4 bloqueos en el eje central en la última semana, ¿no? Gente, pues, a la que nadie montó, a la que nadie contrató, ¿no? ¿Quién montó a los comerciantes lanzando botellas contra los normalistas por desesperación, Carlos? Nadie. ¿No? Su enojo es tan real como legítimo, provocado por este plantón de la gente que asfixia la ciudad y por un gobierno que no, que hasta ahora no había querido, no digamos desalojarlos, ¿no? Ni siquiera contenerlos. Ahora, por otro lado, pues la imagen de México lleva meses acumulando golpes y los plantones de la gente pues son solo lo último, ¿no? Los medios internacionales han reportado desde hace una semana el caos en la ciudad, sí, pero antes pues cayó el Mencho, ¿no? Fue abatido y la ola de la violencia en Jalisco que obligó a posponer partidos de fútbol, ¿no? Y a que la FIFA monitoreara la situación en Guadalajara para ver incluso si la mantenía como sede. Y como ahora, ¿no? Sheinbaum tuvo que salir a decir que no había riesgo para los aficionados y que todo, como hoy, estaba bajo control. Y pues la gente, Carlos, quiere que la cobertura internacional amplifique sus demandas y lo está logrando, lo ha logrado. Pero creo que por otro lado la presidenta también, ¿no? No va a haber fotos de policía contra maestras publicados en los periódicos del mundo. Pero el México que pinta Morena, Carlos, de ese tampoco va a haber.
0: Oye, todos los medios internacionales están reportando que el Zócalo está tomado, pues, ¿no? O sea, que reportan este desgobierno en México, ¿no?
9: Claro, incluso se sabe que ella no va a ir a la inauguración y que todos los partidos de México invitó a alguien en su lugar, ¿no? A estas niñas que presentó en la mañanera, pero pues a lo mejor tampoco está en el Zócalo, Carlos, y sería también muy mala noticia que la presidenta de uno de los tres países sede durante el Mundial simplemente desaparezca.
0: Qué cosa. Gracias, María, gusto saludarte.
9: Igualmente, Carlos.
0: Hasta luego. Algo de última hora contigo, Víctor Sandoval, adelante.
10: Carlos, quiero decirte que la policía decidió bajar los bloques de concreto por personal de obras y servicios. Ya cerrado. Fue la policía la que tiene en este momento desquiciado el aeropuerto. Bloques de concreto, dos camiones de los llamados costeros atravesados en esta subida del puente que conecta el circuito a la terminal de uno del aeropuerto. Además, por lo menos en el primer bloque, unos 600 elementos del Grupo Metropolitano, y aparte son quizá unos 2.000, 3.000 elementos más distribuidos en las diferentes puertas de la terminal aérea capitalina. También hay un llamado del Grupo de La Paz, de playera blanca, pantalón de mezclilla, los cuales son como mediadores. No hay presencia de ningún profesor en este momento, pero sí la policía son los que impiden en este momento que lleguen turistas, que salgan o que puedan ingresar fácilmente al aeropuerto.
0: Oye, Víctor, ¿y cómo le está haciendo la gente que tiene vuelos?
10: Pues caminando prácticamente ya desde lo que es el eje 1 norte, caminar desde ahí, porque tienen desquiciado lo que es el circuito para quien viene, digamos, de Churubusco, del viaducto al aeropuerto, prácticamente ya caminando, porque ya prácticamente cerraron lo que es el circuito en este tramo.
0: Gracias, Víctor, estamos atentos, cualquier novedad entramos al aire.
10: Hasta luego.
0: Hasta luego. 2:32.
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0: Arráncate, Beto Lati, adelante.
13: Con gusto, Carlos, y en lo que esperamos que Javier Aguirre hable con los medios de comunicación. Noticia importante con la principal estrella ofensiva de México para este Mundial, el veterano delantero que juega su cuarta Copa del Mundo, Raúl Jiménez. Va a regresar a Wolverhampton y va a regresar para hacerlo en el Championship con el compromiso de buscar devolverlo a la Premier en donde él estuviera y que de hecho el goleador histórico de Wolverhampton en Premier League es Raúl Jiménez. Un video de presentación muy emotivo, un gesto que habla también de gratitud de parte de Raúl porque su vinculación con Wolves fue muy especial. Los momentos de grandeza fueron tremendos. También el apoyo que tuvo cuando aquella fractura de cráneo y entonces regresa al estadio Molineux para poder jugar con los Wolves. Raúl Jiménez ahora en el Championship. Por otro lado, Carlos, Gianni Infantino ha comparecido ante los medios de comunicación y entre muchas declaraciones en las que pareciera que está alineado perfectamente. Oye, escuchaba a los gobernadores diciendo todo está perfecto, todo está bien, no se preocupen por nada, ¿no? Desde Nuevo León escuchábamos. Pues en el mismo tono, Gianni Infantino dice que todo está muy bien, lo escuchamos.
14: So it's a pleasure to be here today because
13: es un placer estar hoy porque estamos lanzando la Copa del Mundo de la FIFA, número 23. Es un momento de alegría, de celebración. Y estoy muy, muy contento de ver este balón que está por rodar en unas horas. Las palabras de Infantino, que posteriormente también agradeció a las autoridades de México, de Estados Unidos y de Canadá. Carlos, el caso del árbitro somalí que te comentaba ayer, te acuerdas perfectamente, que fue rechazado, que no le permitieron hacer migración, regresó a su país y en Mogadishu, en la capital, fue recibido por multitudes en el estadio. Las autoridades, por cierto, yo creo que es la primera vez que un árbitro es recibido por multitudes, las autoridades migratorias de Estados Unidos explican que el rechazo se debió a que encontraron vínculos con grupos extremistas en su país a través de correos electrónicos, a través de mensajes, y por eso dicen que fue rechazado y por eso dicen que la FIFA no metió las manos por él. A mí sí se me hizo raro cuando fue rechazado que no regresara, pero luego que la FIFA tampoco moviera nada y que simplemente dijeran, bueno, ya no va a pitar el árbitro somalí, entonces recibido por multitudes aclamándolo en Mogadishu, en la capital de Somalia. Argentina, cosa, en el cierre de su preparación, sí, es tremendo por donde le busquemos y ya no sabemos ni qué entender ni qué creer. Uh-huh. Argentina goleó a Islandia en el cierre de su preparación, partido que, como muchos tienen amenaza en este mundial, estuvo demorado por las tormentas eléctricas. ¿Te acuerdas hace un año en el Mundial de Clubes, Carlos? ¿Cuántos partidos iban demorando y demorando y paraban y demoraban? Bueno, decíamos hace un año, en esas fechas va a ser el Mundial, a ver qué sucede. El partido de ayer Argentina tuvo esta circunstancia, Argentina ganó.
0: ¿Dónde
13: Messi
0: fue?
13: Se ve bien. Este partido fue en Alabama. Messi se vio de buena manera, Messi se vio en buena forma. Entonces, vamos a ver de qué manera llega el Mundial, recordando que tuvo una lesión, ¿te acuerdas? Hace unas semanas con el Miami, así que Messi está de vuelta. Carlos, la última, si me lo permites, la final del NBA llega a su partido 4 este día, con los Knicks ganando 2-1 a los Spurs.
0: Muy bien, gracias Beto Lati, un abrazo.
13: Abrazo a todos.
0: Hasta luego. 2:36 p.m.

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2: 1, 2, 3. Los primeros grandes perdedores de este mundial, ya que todavía hay casi 180 mil entradas disponibles. 180 mil boletos para los partidos disponibles en las plataformas oficiales de reventa. Y esto literalmente fue, este análisis lo hicieron 2 días antes del mundial, o sea, ayer, pues, ¿no? El precio medio de los boletos, el precio promedio de los boletos en el portal oficial de reventa ha caído 20% en el último mes y hay 176 mil entradas. Por ejemplo, en los partidos de Irán, que ya ve que está muy complicado ese tema, hay 16 mil boletos sin vender y hay entradas que cuestan $158. Incluso Estados Unidos parece que va a tener dificultades para llenar sus estadios para el partido con el que Estados Unidos se estrena contra Paraguay. Todavía hay 4,500 boletos disponibles y el precio promedio es de $800 en la reventa. Entonces, pues te habla fundamentalmente de unos precios a la baja, de una crisis. Claro, todavía hay boletos carísimos, ¿no? Los de la final están entre $4,000 y $9,000, etcétera, etcétera. La FIFA había destacado que iba a haber una enorme demanda. Afirmó haber recibido 500 millones de solicitudes de boletos. Dijo que esperaba recaudar $3,000 millones por la venta de las entradas. Pero, pues, en promedio sigue habiendo muchísimos boletos disponibles. O sea, pone el caso, por ejemplo, de Arabia Saudita, en donde hay 4,000 boletos disponibles. Ya que hablamos de temas del mundial, apareció en el Wall Street Journal una pieza que me pareció fantástica porque se llama "Para un analista de American Airlines", ya saben, la compañía aérea, paga bien ver el fútbol soccer en el trabajo. Y la pieza trata de un hombre que se llama Austin Sagan, que es el analista de planificación de rutas de American Airlines. Su trabajo consiste en ajustar la programación de vuelos cuando ocurren grandes eventos deportivos como el Mundial. Entonces, su trabajo consiste en anticipar cómo estos grandes eventos van a alterar la demanda de vuelos, ¿no? Que si el Super Bowl, que si el Mundial, conciertos de Taylor Swift o de Bad Bunny o Coachella, ¿no? Para el Mundial 2026, este hombre lleva más de un año preparándose. Analiza qué aficiones viajan más, qué selecciones podrían avanzar, cómo se moverán los aficionados entre sedes de Estados Unidos, México y Canadá. O sea, por ejemplo, cuando FIFA hizo el sorteo de grupos en diciembre, él y su equipo estaban pegados a un chat haciendo ajustes inmediatos a la programación de vuelos. Y entonces, ¿por qué el artículo se llama que le pagan por ver el fútbol en la chamba? Porque, pues, por ejemplo, ¿no? ¿Qué selecciones clasifican al Mundial? ¿Dónde están las aficiones? Entonces él tiene que estar viendo, y si resulta que se van a penales en un partido y pasa determinada selección, pues ¿dónde jugaría? Y van a requerir vuelos extras desde el lugar donde están jugando hacia el lugar a donde se van a dirigir, ¿no? Entonces, imagínense si pasa en primer lugar de grupo o en segundo lugar de grupo, pues el destino donde es tu siguiente partido es distinto, entonces requieres mover a la afición. Bueno, me pareció, la verdad, una chamba verdaderamente extraordinaria y muy ad hoc con esta temporada. Y con esto nos quitamos la mirada del ombligo.
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2: El resumen de lo que tenemos justo en este momento, Arely Paz, vamos contigo.
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4: 2:47 PM, la información en W Radio. Víctor Sandoval, volvemos contigo al aeropuerto. Cuéntanos qué está pasando.
5: Gracias, Arely. Primero informarte que está cerrada ambos sentidos de la autopista México-Cuernavaca. 17 autobuses de Ayotzinapa están en este momento afectando la circulación. Cerrada en su totalidad, tanto dirección Ciudad de México como en dirección a Morelos, por estos estudiantes de la escuela Isidro Burgos. Aquí en el aeropuerto te informo que después de que se cerró la circulación por parte de la policía con bloques de concreto con autobuses, se está ordenando, alguien ya se dio cuenta en gobierno, que están afectando a cientos de turistas que quieren entrar o salir del aeropuerto y no pueden hacerlo, y ahora van a abrir la circulación ya. Se está pidiendo las grúas para que retiren los bloques de concreto, la policía la están replegando a lo largo de lo que es la terminal aérea capitalina. El reporte que tengo.
4: Muchísimas gracias, muy buena tarde.
5: Hasta luego.
4: La realización del Fan Fest de la FIFA en el Zócalo de la Ciudad de México sigue en vilo. La jefa de gobierno, Clara Brugada, evitó confirmar si el evento programado en el marco del Mundial de Fútbol se llevará a cabo y anunció que la decisión definitiva se dará a conocer esta tarde, ya sea mediante un video o una conferencia de prensa. Brugada aseguró que su administración va a respetar el derecho a la libre manifestación, pero también quiere garantizar los derechos de la ciudadanía a la movilidad, al trabajo, al uso del espacio público y al disfrute del Mundial. Subrayó que el gobierno capitalino actuará bajo protocolo para que se evite la represión y las provocaciones, al tiempo de que recordó los episodios de represión pues del 68 y del 70, afirmando que durante su gestión no habrá una respuesta violenta. Salvador Guerrero Chiprés, director del C5, dijo en W Radio cuántas cámaras están dispuestas para la videovigilancia de la Ciudad de México.
6: 119,653, es la misma población que tiene Londres, la misma población que tiene Nueva York, y más o menos en esas 70. Dos ciudades, la misma extensión. Hay 46,617 botones de auxilio y de pánico, donde la gente puede reportar cualquier incidente que ocurra dentro del hogar, ocurra en el espacio público o en el trayecto a algún sitio. También hay que señalar que están ahí dispuestos en muchos de los postes, en igual número, alrededor de esa cantidad, más de 40,000 altavoces que permiten en algún momento cualquier tipo de señal que decida la autoridad.
4: Dijo que la seguridad fue reforzada para el Mundial y que se hizo un presupuesto, uno no tan caro, y que también con la cantidad de cámaras necesarias justamente para vigilar las zonas más visitadas, que serán alrededor del Estadio Ciudad de México y también del Zócalo.
6: En principio, un fortalecimiento del 47% de las cámaras en torno del estadio, y en general, muy rápido te lo digo, en zonas turísticas se aumentó 37%, en movilidad 40%, en convivencia social y celebración 41%, en hoteles 31%, en festivales futboleros, que los habrá, 35%, en zonas deportivas el mayor incremento de 58%, en pantallas para alcaldías 14%, en zonas comerciales 29%, en zonas de concentración y de tránsito, donde suele haber por el tráfico que aumentó después de la pandemia, se aumentó en 28%, así que en todos los sitios se aumentó, en hospitales
2: en total,
6: se aumentó en 100%.
2: Más? En unidades.
6: En total estamos hablando de que en estos 18 meses, para beneficio de toda la población, y sí, también de ahí se benefician aquellos que visiten la Ciudad de México por el Mundial, se aumentaron 36,000 cámaras, es decir, alrededor del 41% del total que había antes del inicio de la administración de la licenciada Brugada.
2: ¿Y cuánto costó esto?
6: Estamos hablando de menos de 400 millones de pesos. Conseguimos las cámaras Totem más baratas del mercado.
4: A 8 días de la desaparición de la periodista Roxana Berenice Guzmán, un juez de control ordenó la liberación de 3 de los 4 hombres detenidos por su presunta participación. La familia exige a la Fiscalía de Veracruz que siga buscando a la periodista y también a los responsables. Cuestionaron la liberación, no se les haya informado sobre las líneas de investigación que se siguen en el caso. Aquí le contó Alberto Lati sobre el árbitro somalí Omar Artán, deportado por Estados Unidos. Él ya regresó a su país, fue recibido como héroe nacional. Infantino, ya en una conferencia de prensa aquí en la Ciudad de México, pues se limitó a decir que era lamentable lo que había pasado con Omar, que siempre intentaron resolver situaciones de este tipo, pero que no son reyes del mundo, que pueden anular algún gobierno. Así es que, bueno, mientras no se trate de lana, pues la FIFA no se mete. Hasta aquí la información, Carlos.
2: Gracias, Areli.
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2: Y con esto llegamos al final. Le recordamos que mañana no tenemos programa porque en esta estación se va a estar transmitiendo la ceremonia de inauguración y el partido con el que México se estrena en el Mundial, México contra Sudáfrica. Así que nosotros nos volvemos a escuchar el viernes a la 1:00 p.m. Impresentable del Duende, muchísimas gracias.
7: Gracias a ti, mi Charlie, y que mañana la selección mexicana nos regale una victoria.
2: Gracias, Areli Paz, muy buenas tardes.
4: Gracias, buena tarde, coman rico, que mañana gane México, Carlos.
2: Así que ya sabe, el viernes a la 1:00, aquí nos escuchamos, ya saben cómo se pone.

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2: Son las 2:59.
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2: Son las 3:00.
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2: Son las 3:29.
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2: Son las 3:41.
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1: Son las 4 con un minuto.
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3: Son las 4:15.

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2: Son las 4:29.
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1: Son las 4:45.
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1: Son las 5 con 2 minutos.
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4: No me falles.
5: A mediados de los años 70 se transmitió por Canal 5 el programa La Familia Partridge.
6: Hello world, hear the song that we're singing. Come on, get happy.
5: Shirley Partridge era una madre de familia que acababa de enviudar. Sus hijos Kate, Lori, Danny, Chris y Tracy la convencen de formar un grupo musical, el cual era representado por Ruben Kincaid.
7: ¿Alguna vez había llegado tarde? ¿Y qué tal ayer? ¿Ni siquiera vino a ensayar?
8: Lo mejor es que hagamos algo al respecto. Me refiero a que en realidad, ¿qué sabemos de él?
5: Protagonizada por Shirley Jones, David Cassidy, Susan Day, Danny Bonaducci y Dave Madden, la serie se transmitió de 1970 a 1974 en los Estados Unidos, a través de la cadena ABC. A México llegó a mediados de 1974 y se transmitía por el Canal 5. Fue tal el éxito de este programa y sobre todo de los temas musicales que llegaron a sonar en la radio. Así escuchamos canciones como Breaking Up Is Hard to Do,
9: Don't Take Your Love Away From Me,
5: I Can Feel Your Heartbeat y la famosa I Think.

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1: Soy Melissa Mochulske y hoy les voy a hablar del origen del aceite de oliva a mi manera. El aceite de oliva es infinitamente más que un elemento básico del aliño para una ensalada, pues ha sido un compañero fiel del hombre a través de su historia, gracias a su uso religioso, medicinal, gastronómico, terapéutico, pues daban masajes con él, cosmético y hasta práctico, pues era empleado como combustible para la iluminación de templos religiosos. Extraído de la aceituna, pues casi una tercera parte de su pulpa es aceite, es difícil determinar el auténtico origen del olivo, pero todo indica que apareció a orillas del Mediterráneo y que su primer cultivo fue hace 6.000.

0: Años. Hacia el siglo IX antes de Cristo, los fenicios, grandes comerciantes de la antigüedad mediterránea, llevaron el cultivo del olivo a las costas del sur de la península ibérica. Esta tierra resultó ser verdaderamente fértil, pues pronto España se convertiría en una de las principales zonas de producción de aceite de oliva. Incluso al día de hoy, pues se produce el 50% del aceite de oliva que se consume en el mundo. Sin embargo, el país donde más aceite de oliva se consume es en Grecia, con 18 litros por persona frente a los 12 de España. Aunque ustedes no lo crean, al igual que con los vinos, hay comida que marida particularmente bien con cierto tipo de aceite de oliva. Por ejemplo, los aceites de oliva de frutado ligero se recomiendan para pescados blancos, salsas como la mayonesa, pollo, verduras y hortalizas, y los aceites de oliva de frutado intenso se aconsejan para pescado azul, verduras como el brócoli, espárragos o coliflor, ensaladas y carnes rojas. Soy Melissa Mochulske y esto fue un poquito más de la historia del aceite de oliva a mi manera.
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1: Son las 5:31.
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1: Son las 5:45.
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1: Fantasía W te da la hora. Son las 5 con 58 minutos.
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